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1: Antes de la pausa, vámonos con una tandita de mensajes. Una tandita, por favor. Vaquero, aquí desde Chiapas te saludamos. Mi querido Juanito, oye, cuéntame, ¿de qué parte de Chiapas eres? ¿Eres de Tuxtla o de algún otro municipio, papi? Cuéntamelo, Juan.
2: Hola, papi Rin, hasta que se me hizo tener el número de ahí del programa, aquí saludándote tu amigo Cuadras, a la orden.
1: Cuadrita, su tallón de bienvenida al Cuadras. Su talloncito, papá. Bienvenido, hermano, ya sabes, lunes a viernes, tarde noche, aquí estoy. Hola, saludos, papi Rin. Ombligo de semana, ya te la sabes. Saludos a los talibanes de la UNTRAC, sección 2, ruta Tulum Playa, de parte de Bolsón. A los amigos papi pros, a la Lush, al Ángel, Denis, de parte del Pajarraco. ¿Ese es tu apodo, papi? Desde Ticul te estamos escuchando, papi Rin.
3: Vaquerito, vaquerito, de lujo, Pacho. De lujo. Aquí andamos al 100, aquí, mira, que mañana juevesito, ya se acerca el viernes, fin de semana.
1: ¿A poco?
3: Ya vamos a descansar, vaquerito. Aquí andamos al 100, escuchando tu programación, vaquerito. Aquí vamos a estar pendiente hasta que termine tu programación, vaquerito. Cuídate, fuerte abrazo, saludos allá en la cabina. Aquí andamos sobre la vía colegio, en la altura de la Colosio.
1: Oye, papi, te veo muy entretenido chupando tu boli. Chupando su boli, hasta me mandó foto. Tiene experiencia chupando, ¿eh? ¿Verdad, Germán? Hola, saludos, anónima al programa. Pues, ¿qué te digo, papi Rim? Pues, ¿qué te digo, papá? Ni modo, pues ya está. Ya está, se nos fue.
4: ¿Qué onda, papi Rim? Buenas tardes, noches. Ya aquí en el tráfico de la Portillo, ya casi saliendo para Valladolid, papi Rim. A ver cómo se pone el changarro.
1: Cuídese mucho, vaquerito, tráfico. Por toda la ciudad, todo dice el Rick. Ah, tienes otro número. Tienes el número prohibido. Rick, qué mañoso. Qué feo esa persona que tengan dos números de WhatsApp. Qué oso. Qué feo personas que tengan así guardados números telefónicos y dos WhatsApp. Ay, Rick, te pasas. Vámonos mejor a la pausa. Regreso 99-82-36-45-44. Hoy vamos a tener. Después de la pausa, le digo qué vamos a tener hoy en el programa.
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0: Son las 7 con 14 minutos. 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

0: ¡Ay, uy, uy, uy! ¡Lo nuevecito! De los hermanos Quesada, los dos carnales. De todas y de nadie. Es mi himno, ¿eh? ¡Mi himno! Así como dice la canción. Por eso yo les recomiendo, vamos a portarnos mal para pasarla bien. ¡Au! Digo, es mejor, ¿no? Así, mira, sin pasar permiso ni autorización. ¡Au! Oigan, las 7:18. 7:18 en Quintana Roo. Las 6:18 Yucatán y Campeche. Es que, cariño, está esperando a la suegra ahí en la tienda de electrodomésticos. Ah, ya sabes que sí, yo soy maléfica, imagínate. Imagínate la jefa. No. Ahí sí no me meto, no me meto.
1: Bueno, por la tarde noche, vaquerito, mi intervín se reporta como el chavalón es nuevo. Tienes que pasarlo al cuarto oscuro,
0: ay, vaquero.
1: Hay que estrenarlo, coméntalo.
0: Oye, no, tú, el encargado de la bienvenida soy yo, papito, ¿eh? No te andes apostando, Mr. Bean. Al amigo Cuadras, no me dijo de dónde es el Cuadras, ¿eh? No nos mencionó si es de Isla Mujeres, de la zona continental, de Puerto Morelos, de Cancún. Luisito Bandera, yo sé que Luisito Bandera es de aquí, de Cancún, ¿eh?
2: Buenas tardes, vaquerito, buenas tardes. Aquí reportándome como todos los días desde Playita la Bella. Un saludo, vaquerito. Vamos a iniciar el programa y escuchar el mejor programa de
0: Muchas gracias, Luisillo, ¿eh? Vaquerito, yo soy del municipio de Sinacantán, cerca de San Cristóbal de las Casas. Ah, muy bien, mi querido Juan. Escuchándonos vía internet, ¿verdad, papá? Hola, saludos a mi hijo Luis Felipe, que hoy concluye su grado de secundaria. ¡Felicidades, amigo! Ándele, pues, ya todo un chamacón, Luis. Ya todo un chamacón el Junior, ¿verdad, papá? ¡Hombre! Vaquerito, aquí en playa, tus amigos marmoleros de la Riviera Maya. ¿Es tu fan Michalán el Inigo? ¿Sueña contigo o el ingeniero? Bueno, creo que quiso escribir el ingeniero, ¿verdad? ¿Qué pasó, Jordi? ¿Qué pasó? ¿Se te movió la letra, papá? ¿Se te movió la letra? ¿Cómo supiste que era yo? Tengo dos teléfonos, pero otro se me descargó y se me olvidó el cable. Ah, ¿verdad, papá? Si te tengo guachado, Rick. No te me escapas. No te me escapas, papito. Saludos a José, allá de Quintana. Ah, ¿así se llama? ¿Inigio? Ándele, está bonito el Inigio. ¿Qué onda, Inigio? ¿Qué pasó? Repórtate, papá, mándame mensaje. A ver, atrévete. No muerdo, a menos que no quieras. A mi esposo José Martínez, de parte de Andreita, en la capital, Chetumal, nos escucha. Muy buenas noches. Vámonos con ¿qué nos vamos, señor? Vamos con esta canción de la banda La Misma Escuela. ¡Hombre! Es la versión de ellos, de este gran tema que hiciera famoso Amanda Miguel. ¡Uy! Ella me mintió. Derecha la flecha. Es banda La Misma. La Misma Escuela.

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1: Buenas tardes, vaquerito.
0: Buenas
1: vaquerito.
0: Tardes.
1: Lo estamos sintonizando desde Valladolid, Yucatán.
0: Tiempo
1: nublado. Aquí, cotorreando en la calle con mis nietos, viendo que jueguen. Excelente programa que tiene, vaquerito. Saludos para usted. Mándanos saludos aquí a don Isidro. Isidro Chablé, directo desde Valladolid. Me gusta su programa, vaquerito.
0: Conocido como el Isho, ¿verdad, papá? ¡Ándele!
2: Hola, hola, Paperrín. Aquí Cuadras reportándose. Estoy recién desempacado de la bellísima ciudad de Guadalajara, Jalisco.
0: ¡Hala!
2: ¿Quién me va a dar la bienvenida? Porque veo que varios traen la rondana bien floja, Paperrín. ¿Qué está pasando?
0: ¡Escándala! No, hombre, yo tengo anécdota con Jalisco. Mi querido Cuadras, pero ¿ya está radicando en dónde? Anda radicando aquí en Cancún, me imagino, ¿verdad, papá? Hombre, tapatío, altote, fuertote, machote. Pero venís con LOL. ¡Vámonos a la pausa! No me tardo, señores, regresamos con más. ¡Claro! ¡Hoy vamos a tener! Ahorita le cuento qué vamos a tener. Se la estoy haciendo de emoción.
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3: Son las 7 con 20.

0: Mami Ricky, Carolina Ross y los galanes cantantes, los Superlamas. Ay, si tú te vas.
1: ¡Que me bailen!
0: Tú no te vayas, ¿eh? ¡Quédate! Vamos arrancando todavía, chavo. Hoy vamos a tener en el programa la sección de...
2: Hola, mi hermano. Buenas noches, buenas noches.
0: Buenas noches.
2: Buenas noches, tío, acá. Oye.
0: ¿Qué pasó?
2: Hice una pelea, ¿sabes? Porque el Pocoyo estaba medio atacado ya.
0: ¿Para qué le hablo? Si te empieza a atacar, ya no voy a decir nada, ¿eh? Si te empieza a atacar, le voy a pasar tu número de WhatsApp. ¿Para qué le das cuerda? ¿Para qué le das cuerda, José? Ay, de veras, Matatusa, ¿eh?
3: Oye, vaquerito, buenas tardes, vaquerito. Buenas tardes. Oye, vaquerito, ¿por qué no mandan un poco de miel aquí a Playa del Carmen? Aquí a la estación de Playa del Carmen también. Y aquí hay mucha gente que quiere miel, la verdad. Yo estaría ahí dispuesto a pagar 2 litros de miel. Que ayuden a los campesinos, pues, también. La banda acá.
0: Papi, padre, ya escucharon. Mándeme a Playa. Yo voy a Playa. Señores, jefes, mándenme a Playa. Es más, me lleva el gordo. Él y yo allá vendiendo la miel ahí, caminando por la quinta. Bien a gusto, así de... Qué bonito nos vamos a ver allá, él y yo en la quinta, caminando el gordo y yo.
4: Era el vaquero que te quiere estrenar, papá. Quiere sentir lo que es uno de Guadalajara, Guadalajara.
0: Papi, yo soy del comité de bienvenida, ¿eh? Saludos a mis colegas de Plaza La Isla, ahí de parte del Gael. La empanada. Saludos a mi amigo del ten ten tan tan tan tan. Del tan tan tan tan. Del 34. Del 3486.
5: Dale, vaquero, aquí el golo. Aquí estamos escuchando la hora del taxista Martillo. Ahí estamos, vaquero.
0: ¿Se arma el domingo, sí o no, golo, eh?
6: Vaquero, vaquero, vaquero.
0: Mande.
6: Soy Christopher Giancarlo.
0: Hola.
6: Hace años que no te mando audio, pero bueno, aquí estoy. Mándale saludos a mi papá, a mi mamá, a mi hermanita Julita, a mis dos hermanas Ali y Julie, por favor.
0: Claro que sí, mi amigo. Es cierto, te habías perdido mucho. Christopher Giancarlo. Te me habías extraviado, ¿eh? ¿Qué pasó?
7: Hola, mi amor, buenas noches, ¿cómo estás?
0: Hola.
7: Miércoles, corazón hermoso, precioso, chulo.
0: Hola.
7: Hermoso de Cancún.
0: Hola.
7: Aquí la chica de Andrés Marico, escuchándote como todos los días, corazón hermoso, precioso. Ay, yo no sé qué me inventa, ¿eh?
0: Sus.
7: Oye, mi amor, oye, complacencias o no complacencias. Es que me ponen a rula, que no puedo contestar porque hay pedidos, o sea, me ganan tiempo para poder responder, para poder opinar, para poder dar la canción que quiero escuchar.
0: Ahorita te voy a decir qué vamos a tener. Ahorita voy a decir qué vamos a tener hoy en el programa, ¿eh?
8: Así es, papi Rick. Me va a tener que dar una apretada de rondanas a varias porque andan muy flojas. Te la digo aquí en Cancún y en Leona Vicario, papi Rick.
0: O sea que voy a tener dos casas, cuadras.
8: Y parece que me describiste. Alto, güero, piernón. Y jugoso, jugoso.
0: Te digo que conozco Guadalajara. Vaquerito, aquí estamos las chicas y chicos del Mirador. Rubí. Ahí está Fabi. Ahí está la Toxi. Ahora, Don Beto, el negrito, el tóxico. Aquí andamos ya con la botanita. Mira eso, quisieras que fueras manguito para... ¡Ay! ¡Ay! ¡Ay! ¡Ay, ay, ay! Ya casi termino de leer el mensaje. ¡Guay!
9: Vaquerito, vaquerito, buenas tardes, corazoncito hermoso. Aquí empezando a escuchar tu radio. Empezandito a escuchar tu radio.
0: Bueno, qué bueno. No dijo nada, ¿verdad?
10: Sí, ya me imagino allá por la Quinta Avenida con un cachetero allá.
0: Sexy.
10: Acá así de flores, igual que el Eduardo.
0: En fucha. En fucha vamos a caminar el gordo y ya por la quinta.
11: Buenas tardes, vaquerito.
0: Buenas tardes.
11: Qué bonito programa, chavo. Siempre nos haces más rápido, se pasan las horas. Pero más triste me pongo porque tengo que dejar de oír a las 8.
0: Ah.
11: Porque cuando llego allá a la casa,
0: ¿cómo?
11: El galán está viendo lo del fútbol o está viendo series. Qué horror, ¿verdad? Dale, vaquerito, nos vemos mañanita.
0: Con mucho cuidado, doña Angie. Desconecte la tele, guarda el cable.
12: Buenas noches, vaquero. Si vas a traer miel, yo quiero 2 litros para los churros, los hockeys y todo eso.
0: Julio, eres un travieso. ¡Julio!
13: Tarde noches, mi estimado. Vaquerito, vaquerito, saludos.
0: ¡Saludos, mi querido Lucio!
14: Saludos, vaquerito, saludos de Playa del Carmen, de tu amigo Giancarlo.
0: ¡Ya estás, papá!
15: Vaquero, vaquero, muy buenas tardes.
0: Buenas tardes.
15: Saludos nuevamente desde hoy desde la ciudad de Chetumal, Quintana Roo, cuna del mestizaje.
0: ¡Ah, caray!
15: Ya volvimos a las andadas, anduvimos desconectados porque anduvimos haciendo un viaje de reconocimiento en otros estados, buscando el amor que perdí ahí en Cancún.
0: Ay, ay, ay,
15: un saludo para todos. Ay, están las chuleta, conductores de taxi, conductores de plataforma, conductores de microbuses, de camiones. Todos los pedacitos me los bendiga y que les vaya muy bien en el camino. ¡Ánimo, vaquero! ¡Saludos!
0: ¡Sin Yolanda, Mari Carmen! ¡Oiga! Hoy vamos a tener en el programa, escuche bien, hoy vamos a tener la sección de... ¡Nuestra querida ruleta complacencias! ¡Sí, señores! ¡Ya sabe! Todas las peticiones entran a la ruleta. pero no todas van a poder salir. Así que mándame tu propuesta, mándame tu sugerencia. Hoy vamos a tener ruleta complacencia, pero recuerda bien, ¿eh? Todas las peticiones entran, pero no todas van a poder salir, ¿eh? Aquí es cuestión de suerte. En modo ruleta complacencias. Suena mientras tanto Agua Clara, Junior Clan.

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3: Caracas, señores, vámonos. ¿Por qué le pasó esta cosa? ¿Qué le sucedió? Ya no quiere sonar. Bueno, en lo que se le ocurre, dispensen a mis compañeros de cabina master, ustedes dispensen. Vámonos, mientras tanto, para variar, ¿verdad? Para variar y no perder la costumbre. Ay, de veras. Vámonos con esto de la mujer de los dos. Y cantan los Temerucos.

0: Vámonos a pausa comercial. Regresamos en breve.
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8: Son las 7:58. 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
9: Ahora sí. Ahora sí. Es que estábamos aquí arreglando un asunto. No se dejaba. Pero todo lo puedo hacer. Todo lo puedo. Segunda hora, señores. ¿Se recuerda? Hoy estamos en modo ruleta complacencias. Te recuerdo la regla de la ruleta. Todas las peticiones van a entrar, pero no todas van a poder sonar. Que quede claro con la indicación, ¿eh?
10: No me digas que no digo porque no podemos tenerlo, ¿eh?
9: ¿Qué? ¿Qué dijo Margelli? ¿Qué dijiste?
11: A ver, ¿qué tienes en contra de lo que tengamos dos números?
9: ¡Infieles!
11: ¿Cuál es tu problema?
9: ¡Que son infieles! Que tienen uno para Cancún y tienen otro para Veracruz. ¿Ah, verdad? Le dio frío, ¿verdad, papi Rim? 99-82-36-45-44. Saludos a la familia Sosa Chan de Yobaín, de parte de su hermano Onésimo de Cozumel.
11: Quiere León que todos son de su condición. Y no es así, señor vaquero.
9: Ah, ¿no?
11: Algunos tenemos dos WhatsApp. Uno porque es el personal y el otro del trabajo, señor.
9: Sí, será. ¡Ay, por Dios! ¡No lo creo! ¡Chismoso! ¡Bien mentiroso, señores mío, eh! ¡Señores Ricardo, mentiroso!
12: ¿Qué onda, vaquerito? Ahí salúdame para toda la banda. Ahí bailito, mi esposo María Jesús. Y el famoso Padilla, que está en el oriente. Y se va para la media. Está llevando los pasajes para la media ahí de nadie. Oh, coméntalo, dale, vaquerito. A ver si vuelve con paciencias. Tienes el borote a tu gallinero como anoche.
9: ¡Papi! ¿Estamos en modo ruleta? ¡Manda tu sugerencia, papi! ¡Manda la sugerencia! Si no, ¿cómo va a entrar tú la sugerencia a la ruleta? Saludos al Checo. ¿Cómo estás, papá? Y en el colectivo.
13: Es correcto, vaquerito. Así me conoce. Isho, así me dicen. Aquí lo estamos interesando desde Valladolid, Yucatán. Buen programa, vaquerito. Hasta mañana. Tenga una excelente tarde, vaquerito.
9: Igualmente para ti, mi querido Isho. Saludos para Griselda, preciosa, hermosa, chiquita mamá.
0: Paquero, yo como una droga, dos meo, dos. Me despido porque tengo algo que hacer. Puedo te estoy metido en la bronca porque se te queda a ti. Porque yo, el paquero dijo que estaba en tus días de ayer, pues estaba molesto. Y estaba así, echando pleito a todos.
9: No, papi, el poco ya no te cree. Te cree, no te crees, mentiroso eres tú.
10: No, vaquerito, eso es. ¡No! ¡Oh! No, porque eso duele. Vas a retentar ahorita a la Bandux. Vas a retentar ahorita a toda la banda. Vaquerito, con esas rolas.
9: Sin Yolanda, Mari Carmen, ¿eh? Esa no, please, vaquero, porque traigo saldo, mi querido Johnny. ¿Cómo estás, amigo del TX2068 de playa? Ya no se llama pausa comercial, ahora es pausa de hidratación. O congelamiento del sistema. Amigos, saludos acá desde Canzacap. Saludos al amigo Caimancito, que le manda saludos a todos los amigos de la Ola Verde.
14: Buenas noches, vaquerito.
9: Buenas noches.
14: Pues, si puedes, complacernos con la... de Grupo Firme, Beneficio de la Duda.
9: La metemos a la ruleta, papi, ya sabes cómo funciona, ya sabes. ¿Ya capiche cómo funciona la ruleta, José? Para que no empieces a reclamar, recuerda que es modo ruleta. Todas las peticiones, sí, todas van a entrar, claro. Pero no todas van a poder salir el día de hoy, ¿eh? Así que ya se la sabe, papá. Suéname la siguiente ruletita, por favor. ¿Qué vamos a tener a continuación? Ahí está sonando la ruleta. ¿Qué va a sonar, ruleta? ¿Qué va a sonar ahora, ruletita? Por favor. El Super Show de los Vázquez. Esto es el parrandero. Y suena, claro, a través de la que manda Radio Turquesa.

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0: Son las 8 con 12 minutos. 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
7: ¡Ay, ay, ay! ¡Qué onda perdida! ¡Derecha la flecha!
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0: 8 de la noche. 8-8-8-17, Quintana Roo. 7:17 para Yucatán y Campeche.
1: Afirmativo, afirmativo, así es. Así es, uno es el del trabajo y otro es el personal.
0: Ay, sí, ay, sí, ay, sí. Ahora resulta. Ay, Venturita, no sé, no creo, papi, no lo creo.
2: Patirito, en estos cumpleaños, cuando cumplas años, te voy a comprar otro celular para que tengas dos también y le presumas. Dale, y que tenga de dos chips, dale, de dos chips.
0: Papi, por ahí me gustan los celulares de ahí, del símbolo de la manzanita. Sorry, ahora sí te voy a salir caro. Sí, papi, te voy a salir muy caro. Ahí para que se den una idea nada más, ¿eh? Saludos a Mayoski. Mándala a dormir porque ya es tarde. ¿Por qué, Shifu? ¿Y por qué tanta agresividad contra el Mayoski?
3: Ahí puede, por favor, la de meterla ahí en la ruleta, la de Marcantel Solís, Casa de Cartón.
0: La metemos, papi, tú ya sabes, todas entran, pero no todas van a poder sonar, ¿eh?
4: Maquero, maquero, buenas tardes. Buenas tardes, buenas noches, amigo. Saluditos. Aquí vamos sobre la 180 con Mérida. Un poquito de lluvia, pero ahí vamos despacito. Saluditos para Shanti, que se está despertando allá en Hong Kong y te está escuchando el programa. Saluditos, bendiciones.
0: ¡Shanti! Oye, me tienes que enseñar, caracolito, porque tú ya debes de saber cómo se dice te mando un beso ahí en el idioma de Shanti. A ver, mándamelo por audio para que yo practique. Ahí, porque qué tal si luego me invita a visitarla.
5: Maquerito, maquerito, saludos, saludos. Este programa está dedicado para la mecha, parece que estuviera dedicado para el Pelavacas y al gran Shifu, que son los dos infieles, son los Merterians.
0: Ay, pero mira quién habla, el más fiel de playa, ¿verdad? No por nada es el abuelo sinvergüenza. ¿Cómo están, mi querido Sinaloa? ¿Qué onda, chavo? Ahí estamos, seguimos en el 807. O ya cambiamos de numeral, papi, cuéntamelo.
5: Vaquero, vaquero, vaquero. Vagón chicano, viernes sin tu amor, vagón chicano. Ahí para que suene.
0: Ya estás, la metemos a la ruleta, papi, ya sabes.
6: Buenas noches, vaquero, buenas noches. Estoy esperando que empiece la ruleta para que pida mi rola.
0: ¿Ya empezó?
6: Vaquero, ¿me puedes poner en la ruleta la rola de la chica del este con Grupo Brindis, porfa? Gracias.
0: Desde hace rato arrancó la ruleta, papi. ¿Qué onda, papá? Saludos, vamos saliendo ya, listo para trabajar. Del TX662. Mi querido Feyo, ¿cómo estás, amigo? ¿Te pegaron las sábanas?
7: Que hay vaquerito aquí reportándonos, vaquerito, desde el taller Chiqui de Pisimim. Hoy sí nos dormimos, vaquerito.
0: ¿Otro?
7: Nos dormimos con el horario. Reportándonos un poquito tarde, vaquerito. Saludos, vaquerito.
0: Segurito que así te dejaron, ¿verdad? Bien cansado anoche.
5: Mira, uno, ¿cómo está, vaquerito? Dile que sales caro.
0: Exactamente.
5: Pídele uno como dice, mándaselo. Vaquerito.
0: Si yo salgo caro. Generación 17 para arriba. Por favor. Pues sí, ya que anda regalando celulares, que le cueste. Hola, ¿cómo estás, Rosario? Chiquita Maya, allá de Chemuyil. Ahora sí lo digo bien, ¿verdad? De Chemuyil. Ahora sí no me equivoco. Hola, vaquerito, ¿cómo estamos? Aquí con mi esposo, que estamos en el 787. Me invitó a cenar. Lo que te invite bien, mi amor, ¿eh? Porque es el Lines, luego, solo quiere algo barato. No, dile que le cueste. Que le cueste, mi amor. Y para ti, ¡mua! Tu beso, te le seguimos, señores. Estamos en modo ruleta complacencias. Ya sabes, 99, 82, 36, 45, 44. Tu forma de ser nos canta Alberto y Roberto.

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1: Viene nuestro compa Julión Álvarez. La hice sufrir. Al terminar nos iremos a pausa, pero seguiremos. Recuerda que hoy estamos en modo ruleta complacencias.
2: Qué bueno que es feliz.
0: ¡Órale!
2: Ya

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0: Son las 8:28. 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
8: Así de rapidito, ya estamos, ya regresamos. Ay, bueno, señores, seguimos con mensajes. Vaquerito, hoy te dedicaron un collazo de 5 dedos. Pero si lo hace el gordo, no tengo tema. Como son hechos por el gordo, mira, no hay problema, oruga. No tengo tema, ustedes lo saben que el gordo y yo tenemos algo muy íntimamente de años atrás.
9: No manches, ¿qué hago con estas bolitas? Ya hiciste que tomemos una callita, ahorita vamos a ir por la segunda. A ver quién la va a invitar ahorita. Saludos, mi hermano, pon otra bolita, ya a ver si cae una de gente. Dale, mi amigo.
8: Ay, no, papi, ya es suficiente para ti.
10: Listo. Buenas noches. ¿Me puedes poner la canción de Marco Antonio Solís? Más que amigos.
8: Mi querido Aké Campos, ya sabes, ya la metimos a la ruleta, ¿eh? Pero recuerda, no todas las peticiones van a poder salir al aire, ¿ok?
11: Creo, soy el Beto. Pon una de Leo Dam.
8: La metemos a ruleta, mi querido amigo.
12: Buenas noches, vaquerito. Saludos aquí en la ruta hacia Vaca. Está de fiesta mi lindo Mochul. Te esperamos allá. Tú vienes tu vuelta por allá. Saluditos. Me da gusto saludarte hoy. Ahí te veremos por Mochul. Si gustas llegar allá, te esperaremos.
8: Muchas gracias, mi querido Adrián. Pero estás viendo que un día que falto, luego me reclaman. ¿De que quién me estoy mandando solo? Imagínate. No, pues te agradezco. Claro, vaquerito, es espléndido, Lainez. Ándele, así me gusta, que te trate bien, mi amor, ¿eh?
13: Vaquerito, buenas tardes. ¿Me podrías complacer con una melodía para mi esposa María Asunción? La de Ojos Azules, de Leo Dam.
8: La metemos, papi, ya sabes, todo va para la ruleta, papito.
14: Vaquerito, es posible, pongas allá la ruleta. La canción de Gianluca Grinaldi, la de Historia entre tus dedos.
8: Ah, esa está bonita, ¿eh? Está muy romanticona. Soy Antonio Chel. Aquí estoy atento al programa desde Valladolid, Yucatán, a todo volumen, papi Rim.
15: No, quiero saludos aquí desde Valladolid, Yucatán, a tu amigo Rafa.
8: Rafita, ¿cómo estás? Bienvenido al programa. Le damos su tallón a Rafa también de bienvenida, producción. Ándele, papito, su talloncito de bienvenida para que sienta el cariño que le damos. Aquí te escuchamos en la colonia Santo Domingo. Saludos a mi amigo Pablo Cocón desde Tizimín.
16: Vaquerito, buenas noches.
8: Buenas noches.
16: Ana Serna, ¿cómo estás? Espero que bien, te mando muchos saludos. Oye, vaquerito, el sábado por la mañana, perdimos una tarjeta de circulación de un coche Corolla.
8: Ajá.
16: Entre el Tintal a San Román. Estamos yendo para allá a buscarlas. Échanos la mano, vaquerito, manda un mensajito a ver si sale al aire, a ver si alguien te escribe. Estamos yendo para allá, estamos como a media hora, 30 minutos, para ver si la encontramos, porfa, porfa.
8: A ver, no seas malita, Anita, mándamelo por escrito, por favor, para que lo pueda compartir toda la información. Tarjeta de circulación, de qué auto, más o menos a qué horas. Te lo voy a agradecer, mándame toda la información, por favor, Anita.
17: A mi hermano te va la respuesta, besos, pink. Y te mando un beso, Bogotá.
8: ¿Eh? Quedé igual, carajolito. Quedé igual con eso, papi. Lo voy a buscar por San Google. Ya márcale al gordo, dile que lo amas, bésalo, claro. Es más, espérate, la voy a decir, espérame. Ahorita lo voy a ver. A ver si me está. Ahí está, te voy a decir. Espérense, y lo voy a hacer, espérame, mira, espérate, voy a agarrar su WhatsApp. Mira, ahí está, mira. Aquí lo vas a escuchar, mira. Ahí está, mira, ahí está. A ver, vamos a ver, mira, ahí está. Que suene, que mira. Ahí lo voy a decir, mira. Gordo, te amo. Te amo. Me dijo Cruz que lo diga. Ahí está. Mira, ahí está. Ahí le mandé WhatsApp. Ahorita que lo responda. Ahí está, ahí está, ahí está. Aquí yo sí lo hago. Ahí está, mira, ahí lo digo.
18: Es un mes de fiesta.
8: Ah, bueno. Ahí está, mira. Escucha, Cruz. Escucha.
19: Yo también.
8: Ahí está. ¡Víboras! ¡Vidiosos! ¿Qué crees que no se puede? ¡Por favor! ¡La mini! Es la banda cañón.

0: ¡Ay, uy, uy! 8 de la noche, 38 minutos. Las 8:38 en Quintana Roo. Las 7:38 para Yucatán y Campeche, familia.
1: ¿Por qué no salió el celoso?
0: Pero ya ves, lo puse en su lugar. Puse en su lugar a ese cruz. Sí, de Cozumel. ¿Qué se cree? ¿Que hay miedo? ¡Por favor! ¡Miedo! Que tenga miedo, que no nazca. ¡Oilo! Vaquerito, te gusta ver arder el mundo, ¿verdad? No, solamente me gusta ponerte celoso. Saludos para el Toc Choc de Puerto Aventuras de parte del Chucky. Dile al Shifu que ando bien fresco como lechuga. Bueno, tanto así no, ¿eh? Así que digas fresco, fresco, fresco. Tampoco mientas. No, no es cierto. Y también a la pichorra, que se me pone celoso que ya se vaya a dormir porque se 30 en la Colosio. Está como raro. Oye, también tú tienes muchos maridos, ¿verdad? Bueno, sin vergüenza, tienes hartos.
2: Vaquerito, vaquerito, buenas noches, excelente programa, vaquerito. Oye, no, vaquerito, vaquerito, no, no, no. No te vayas a la feria porque pues ya se nos fue Bolita y que tú faltes. Pues no, vaquerito, ¿qué vamos a hacer? Oye, vaquerito, complace ahí con una canción de Leo Dan, Mari. Mari, es mi amor, vaquerito, buenas noches.
0: La metemos a la ruleta, amigo. Ya sabe que estamos en modo ruleta complacencia, mi querido Víctor.
3: Papirrín, aquí reportándonos, bonita noche. Oye, ¿cómo se llama la canción que pusiste de Julián Álvarez?
0: La hice sufrir. Así, la hice sufrir, querida Sheila.
4: Vaquerito, vaquerito, muy buenas noches.
0: Buenas noches.
4: Un placer con los recuerdos de Parches.
0: La metemos a ruleta, ya sabes, mi querido Papirrín, mi querido Julio Jocaba. Hola a mi esposo Moisés. Ahí nos escuchan en Emiliano Zapata, allá en Tabasco. Oye, saludos. Por favor, perdimos una tarjeta de circulación de un coche Corolla el sábado como a la una de la tarde. Entre el Tintal y San Román. Bajé del auto como 3 veces en ese trayecto. No sé por dónde se me cayó. Del Tintal a San Román. Bueno, pues si de casualidad alguien encontró una tarjeta de circulación, datos de un auto Corolla, por favor, se les va a agradecer mucho. Si es tan amable.
5: El lunes y martes son días de abastecedores. Ajá. Hay varios gremios todo el mes. Son gremios de varias corporaciones del... de ahí de Motul.
0: Ajá.
5: Te invito, te acerques para que veas qué bonito está. Ya le quema de pirotecnia. Esperamos allá, vaquerito. Escápate y llegas a Motul.
0: ¿Estás viendo, papi, que después si me voy unos días, cómo se me ponen?
6: Sí, vaquerito, un saludo para el Ambitcom de Ángel Canché, que anda ahí en Santa Clara patrullando de parte de José Lavadores.
0: José Lavadores, ¿qué no? ¿Tú no eres Matiano o Mariano? ¿O ya te cambias el nombre cada vez que mandas mensaje, papi Rin, eh?
7: Saludos, vaquero, escuchándote aquí desde Playa del Carmen, en tu programa La Hora del Taxista.
0: Gracias, Nico. Hola, soy Alida, la esposa de Lainez. Ya le dije que no se ponga celoso de los besos que me mandas. Claro, Alida. Y si se pone celoso, ¿qué nos importa, verdad, Alida? Gracias por tu mensaje, Alida. Ya vi que torció la boca el Lainez. ¡Vámonos a la pausa! ¡Regresamos, familia! ¿Estás escuchando? ¡Claro! El mejor programa nocturno de toda la península. Tú lo sabes, solo la gente conocedora de buenos programas está aquí en Radio Turquesa. No me tardo, regreso.
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4: Son las 8:44. 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

0: gracias, gracias, gracias totales. Tenemos mensajes de WhatsApp. ¿Qué nos importa, verdad, vaquero? Que se ponga celosa. Mándame más besos. ¡Írala! ¡Írala, Alida! Claro, mami Ricky. Vaquero. Ahí que sepa que si no te cuida, aquí te consiento. Saludos a Julio César Alor. Estamos trabajando aquí en la ruta de los cenotes. Gracias, amigo.
1: Rito, feliz ombligo de semana. Aquí saludándote de Playita del Carmen. Una, complázame con una rolita ahí de Juan Gabriel, La Indiferencia.
0: La metemos en la ruleta, Adrián. Ya sabes cómo funciona la ruleta. Para quien no lo sepa, se lo explico. Todas las peticiones que usted me haga van a entrar sí a la ruleta, claro, todas. Pero no todas las canciones van a sonar, ¿eh? Eso téngalo siempre presente cuando jugamos ruleta complacencia. A mi carnal que está en Isla Mujeres, Juan Antonio Cham, de parte de su hermano Eduardo Cham, aquí desde Tequit, Yucatán, te estamos escuchando. También saludamos a mi amigazo Manuel, Manuelito Jesús, allá en la capital, Chetumal. Dime, hola, vaquero, mándale un saludo al rey del... Dime, vaquero, del pop. Bueno, conocido como Eduardo Ojeda, que está en el puerto de Santa Clara, con el más lambiscón, el chiquilín de Cisantum. Lo extraña Lavadores, alias el ¿qué dijo? El Gori. Claro, nuestros besos no los mandas. ¡Oh, Dios mío! Ahí van a empezar, ¿eh? A ver, vamos a ver. A ver, ¿quién está allá? Me dijo Rubí. Está Fabi. Está Danita. Oye, Doña Chis, ¿qué onda con Doña Chis? No sé nada de ella. Ya me preocupé. ¿Está bien Doña Chis? Saludos también para el Don Beto, para el Negrito y para el Tóxico, para el Chernobyl. Así le vamos a decir ahora, el Chernobyl. Buenas noches allá en Carillo Puerto.
2: ¿Qué onda, vaquero? Buenas noches, saludándote. Aquí andamos empezando a darle dos cosas, vaquero. Cinco informativo. Dímelo. Hay tráfico en la avenida Leona Vicario a la altura de Haciendas, a la altura del Soriana de la Talleres, a la altura de la Leona. Y la segunda, la canción de Desvelado, vaquero. La canción de Desvelado, esa es la favorita.
0: Perfecto, papito, la metemos en la ruleta. Ya sabes cómo funciona nuestra dinámica, ¿verdad, papá? La metemos a la ruleta y esperamos que pueda sonar, papito. Esperamos que pueda sonar y la puedas escuchar, papirrín, ¿ok? Así que pendientes, familia. ¡Hombres! Mientras, te invito a que mandes tus saludos y gracias por el 5, ¿eh? Sí, justamente en la avenida Leona Vicario y 149. Justamente atrás de este súper, gracias, amigo. Papirrín, mi querido Omar, mira, inmediatamente lancé el dron. Tenemos un 4-2. Ahí justamente avenida Leona Vicario y en tronque de la avenida 149 a la altura de Haciendas. Tenga usted mucho cuidado. Gracias, hermano. ¿Viste? ¿Viste? ¿Viste cómo me di cuenta? Todo lo veo, todo lo veo. Todo te estoy mirando, ¿eh? Te estoy mirando, papirrín. Te tengo bien checadito. Vámonos ahora con los corceles. La canción se llama Cuatro lágrimas.

Muñoz presente esta noche. Buenas, buenas, mi gente, dice las mujeres. A mis amigos los rojitos. A toda la gente que ahí en casa nos escucha. También en la zona continental, ¿eh?

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0: Son las 8:57. 105.1, la que manda. 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

0: y última hora, señores. La tercera y última hora. Así que si vas a mandar mensaje, es ahora mismo. No luego, lueguito. No después, porque si no, ya cuando falten pocos minutos, ya no voy a poder complacerles.
1: Quiero a ver si puedes poner el tri, el de esperando mi camión en el ADO. En el ADO, esperando mi camión del tri. O ahí en el esperando mi camión en el de Guajolotero, del tri.
0: Le metemos a ruleta, papi, ya sabes cómo funciona la ruleta, ¿eh? Ya sabes cómo funciona esta bendita ruleta.
2: Vaquerito, vaquerito, méteme ahí a la ruleta la canción de Lorenzo Antonio. Una de Lorenzo Antonio.
0: Perfecto.
2: Por favor, si se puede.
0: De que se puede, pero de que suene, eso ya no me responsabilizo.
3: Quiero un saludito aquí para doña Lidia, para mis nietas, Katherine y Briana. Para mí fue un saludo aquí, escuchamos desde aquí en Cancún, Quintana Roo, México, vaquero, vaquerito. Buenas noches, excelente programa, la hora del taxista.
0: Gracias, Tony. Vienen en el mamalón 1941, papi. Dime que soy tu único amigo. Bueno, amor, sí, ya no eres. Dejaste de serlo. ¿Por qué no cumples? Ya me lo dijeron. ¿Dijo Amador? Te voy a decir lo que me dijo Amador. Que ya no lo apapachas, yo. Que ya no lo apapachas bien. ¿Qué onda así? Que ya tienes a tu favorita. ¡Eso me dijeron! Que yo te diga. Doña Chis anda de fiesta. Ah, bueno, se respeta. No, está bien, está bien, está bien, está bien, está bien, está bien. Hasta mañana regresa crudita de seguro. ¡Crudita!
4: Vaquerito, vaquerito, vaquerito, mandan un saludo a mi hermanita Jocelyn, vaquerito, que acaba de traer la coca bien helada para tomar a sus empleados.
0: Pues obvio.
4: Dice, vaquerito, saludos, vaquerito.
0: Pues obvio, si lleva el refresco es para tomar. Ni modo, para que lo ponga nada más a ver. ¡Ay, chiquis! ¡Ay, chiquis! ¿Por qué no eres un chiquis normal? De veras, ¿eh? Ay, saludos, ¿eh? ¿Podría entrar a la ruleta? Claro que sí, Lucerito. De que la ponemos a la ruleta, ya sabes, mi Lucerito de Tulum. El tema es que vaya a salir tu canción. Eso sí ya no me responsabilizo. De eso sí ya no me hago responsable. Chabelito, aquí seguimos a la orden. ¡Asu! Es el cumple de Toño. ¿Y por qué a mí no me ha llegado la invitación de Antonio? ¿Me está escuchando Antonio? Dile que prenda la radio. Dile que prenda la radio porque le voy a reclamar. Ahorita le voy a reclamar a ese... Bueno, así que digas, hombre, bueno. Saludos para Miriam. Hola, Miriam. ¿Cómo estás? Dice Amador, puede ser el bueno. Pero bueno, dice que no lo consientes. Que no lo tratas bien. Que preguntas por otra mujer. Tú ya sabes quién es, ¿eh? Vaquerito, no soy celoso. Aunque lo seas, papi. Alida y yo tenemos comunicación ya personal y privada. ¿Verdad, Alida? Saludos, mi querido Bolsón. Una canción de Gorillaz. No, hombre, Lucy, aquí no tocamos música en inglés. ¿Qué pasó, Lucy? ¿Qué pasó con la Lucy? ¿Qué piensa que ponemos aquí música en inglés? No, mija. Saludos para Agustina. ¿Qué música regional, español? Aquí tocamos banda, ranchero, norteño, cumbia, salsa, merengue. Cha-cha-cha. Ella quiere que ponga música en inglés. ¿Qué pasó allá, la Lucy? Saludos a mi nieta Valeria, que hoy fue su graduación. Y para Evelyn, de parte del compita El Tiger. Atento al programa. ¡Vámonos! Esta canción se llama Ojos Azules. Las voces son de Amanda Miguel y de Leo Dan. Ah, bella canción, chécala, chécala.

0: Hoy nomás, Remy Valenzuela, su versión de Se Murió el Amor. Vamos a una breve pausa. Regresamos.
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1: Son las 9 con 13 minutos. 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

0: ¡Te la sabes! Desde hace 25 años conduciendo este hermoso, bello programa. Oye, 25 años. Llegué bien morro. Bien morrito llegué. Chavito. Ay, pero... ya traemos el recuento de los años. Escuchamos a la banda del pueblito esta canción, 20 mujeres. Atendemos el WhatsApp. Oye, saluda a mi compañero, el conductor Raúl López. Va conduciendo el autobús y quiere que le mande su tallón a ese hombre. Pelo, ¿también quiere su tallón? Tú también, Marco, no te hagas. Tú también quieres tu tallón, ¿eh?
1: Vaquerito, buenas noches ahí para la ruleta. Ponla del amor de tu vida de Carin León y el de Conjunto Primavera. Ay, Padrecito Santo.
0: Ay, Dios. Vaquerito, si ¿sí nos vas a mostrar qué te dijo? Pues ya lo puse, Cruz. Ya lo puse, Cruz. Eres un inútil, Cruz. Ah, ¿cree que se va a repetir? Ah, ¿de veras? ¿Cómo dice mi mamá? No, yo no le ando poniendo cuernos a nadie. Nada, mi hija. ¿Cómo crees? ¿Cómo crees? No mientas, ¿eh? Aquí ya sabes. Aquí te escucho. Yo lo sé, mi amor, ¿eh? Vaquerito, desde la capital Chetumal. Feliz cumpleaños a mi madrecita Luisa. Está de manteles largos. Hoy cumpleaños. ¿Le puedes poner las mañanitas? Oye, ¿pero de parte de quién? Pregunté en el WhatsApp. ¿Quién mandó el mensaje? Si su hija, su hijo... No me dijo.
2: Estas son las mañanitas.
0: Pero muchas felicidades para la señora Luisa María. No va a decir la edad. Pero como me gustan. Allá está Chetumal, ¿verdad? O Carrillo.
2: Los pajarillos cantan.
0: Muchas felicidades.
2: Ya los pajarillos cantan, la luna ya se metió.
0: Felicidades, señora Bella, que hoy me la consientan mucho, por favor. ¡Ajero! Hey, nochecita de miércoles, ombligo de semana, te envío un abrazo fraterno. Solo te muestro mi cena, ¿eh? No te puedo decir si quieres. Pero recuerda que te lo tienen que licuar, ronco. Te lo tienen que hacer papilla, papito, porque si no te va a hacer mal para tu pancita. Saludos también a Luis Alfonso, que se reportó.
3: A tu querido, buenas noches. Saludos y bendiciones. Excelente touch de semana. Aquí escuchándote un rato.
0: Muchas gracias, Rafita. 7127, póngale asistencia.
4: ¿Qué onda, mi hermano?
0: Ah.
4: Me despido, ya me estoy yendo.
0: Ya.
4: Ya, no me voy, llevan.
0: Ya.
4: Ya voy, hasta mañana. Buenas noches.
0: Bendito, bendito.
4: Aunque sé que tú me vas a extrañar, aunque digas que no. Dale, mi hermano.
0: Ya, llévenselo durante 3 semanas, si es posible.
5: Vaquero, buenas noches. Aquí reportándome, cuidando a la jefecita, cuidando a la mera, está malita, pero ya está todas las medicinas. Después de 2 doctores, ya está todo mejorando.
0: Qué bueno.
5: Aquí a los compañeros, disfruten las calles porque ahí vienen las lluvias. Ahí vienen las lluvias y tal, vienen los baches.
0: Cállate, Marcel. Que el Rogelio está en taller ahorita, mi Rogelio. Lo estoy dejando al tiro para las lluvias. Saludos acá el Caimán de nuevo. El Caimán del Aventurero. Un saludo, un talloncito a Víctor Hugo Borjas. ¿También quieres su tallón? ¡Ah, Dios mío! ¿A poco ese es tu 1028? El Caimán del Aventurero. Ah, no sabía.
6: 25 años, vaquerita, estabas chica, vaquerita.
0: Ay, pero mira. Oye, vaquerito, hay manifestación. Ah, caray, en Arco Norte. Gracias, amigo Manuel de Jesús. Ahorita revisamos más o menos. A ver, vamos, tenga mucho cuidado. Arco Norte, vamos a lanzar el dron en este momento. Ahí sí nos pueden. Ah, creo que ya sé por dónde está. Está por la Universidad Tecnológica, más o menos, ¿verdad, Papi Rim? ¿Verdad, mi querido Manuel? Ahí más o menos a la altura de la Universidad Tecnológica. Tenga usted mucho cuidado. Parece ser que ahí hay una manifestación. Vamos a confirmarlo. Por favor, tenga cuidado si va a transitar por esta zona para que, o puede evitarlo mucho mejor, para evitar algún problema. Así es, gracias. Ya inmediatamente, tenga cuidado los que van a moverse por Arco Norte a la altura de la Universidad Tecnológica. Ahí hay una manifestación, por lo cual evite para quedarse atorado. Trate de dar la vuelta. Saludos, vaquero de Playa del Carmen. Gracias, mi querida Mabel. Y saludos para mi amigo Antonio Paul. Vaquero, Reinaldo desde Caobas.
7: Oye, vaquero. ¿Qué ladra ese chihuahua? ¿Qué ladra? Sácame, no sé, que tenga atorado en su garganta, pero ¿qué ladra? No lo entendí, vaquero.
8: Buenas noches, vaquerito. Aquí andamos chambeando en la plataforma. Saludos.
0: Gracias, Damián. Saludos a mi hija Camila, porfa. A mi novia hermosa. Y también a Lulú preciosa, ¿eh? Dice el tóxico y el negrito que quieren su tallón. Ellos quieren otra cosa. No, ellos quieren otra cosa. Son mañosos. Échame la rola que sigue, por favor. ¡Oh! Esta me gusta. De vez en cuando una coladita no está por demás. Es Maná. el muelle de San Blas, la coladita de hoy, de la hora del taxista.

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0: Son las 9:26.
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8: Bueno, familia, seguimos y les sigo recordando, tenga precaución a la altura de Arco Norte, ahí donde se encuentra la Universidad Politécnica de Quintana Roo y un súper. Ahí tengan cuidado, hay una manifestación, están cerrando los ambos carriles en este momento, ¿eh? Así que por favor, si pueden evitar Arco Norte, no sé, darse la vueltecita por el Boulevard La Joya, luego tomar Avenida Diamante y seguir por la calle Isla Hawái para tratar de evitar la zona. Hágalo, por favor, para que no se quede ahí atorado en esta situación, y sobre todo, pues no se me desespere y luego se salga de control. Por favor, si alguien vive por esa zona, compártalo con sus conocidos.
9: 25 años, vaquero.
8: ¡Ah, güey, güey!
9: Estaba yo llegando a Cancún igual. Llegué un 23 de diciembre. Radicaba en Ciudad Juárez, Chihuahua, de punta a punta vine.
8: ¡Uy, padre santo! ¡Ya te llovió, mi Rafa! ¡Ya te llovió!
10: Buenas, buenas. Muy buenas noches, mi máster, el tremendo vaquero. Recibe un cordial saludo a tu amigo Miguel Alejandro, el nene consentido desde Playa del Carmen. Un fuerte abrazo y porfa, ahí se puede la rola de Abrázame Muy Fuerte con Juan Gabriel. Bendiciones.
8: La ponemos en ruleta, amigo, ¿eh? Ya sabes, mi querido nene. Vaquerito, te confirmo la manifestación y me dicen otro accidente en la glorieta, justo en la glorieta. Aquí, bueno, es que hay varias glorietas allá por el Arco Norte. Hay una que está por Arco y Laquí, ¿no? ¿Cuántas? Es que hay demasiadas glorietas allá en Arco Norte. Creo que se refiere a la de Arco Norte en tronque con Avenida Laquí. Allá hay un 4-2, para ser exactos. O sea, un accidente. ¡Hola, vaquerito! Desde la ribera del río Hondo. Ahí está mi amigo Cornelio. Ahí está, presente. Vaquerito, saludos a mi mami de parte de sus hijos. Su hijo Noel, de Carlos y Ángel. Ahí está. Señora Luisa, hoy sus nenes me la van a consentir mucho. Me la van a consentir mucho, mucho, muchote. Usted no se preocupe, le van a invitar hasta la cena. Yo sé lo que le digo. Hola, cariño, ¿cómo estás? Ah, ¿ya te diste cuenta la diferencia? ¿Ves? Hola, cariño, ya sabes, estoy pendiente. Así me gusta, ¿eh? La atención, el cariño, la muestra. Ábilo. ¿Por dónde andas ahorita, eh? Gracias, mi querido José de Quintana Roo. Digo, Quintana, Yucatán. Paquerito, ya vamos por el tostón en unos meses, pero shh, ¿eh? ¿Qué tiene de malo? ¿Qué tiene de malo, papi? ¿Estás viejo? Ya estamos igual. Ah, es Chacmol con Arco Norte. Ah, ok. Chacmol y Arco Norte, justamente en este entronque. Accidente entre Chacmol y Arco Norte. Ay, Dios mío, situaciones que pasan a esta hora de la noche. Gracias, mi querido DJ Leo Mix, Mix, Mix, Mix, Mix.
11: Pues es arco vial a la altura de la joya.
8: Ajá.
11: Los que puedan desviarse hacia la joya y no arco vial, no continuar por el arco vial.
8: Ajá.
11: Ya que está este bloqueo de estas personas aquí. No se sabe cuál es el motivo, pero pues aquí están.
8: ¿Ah, ves? ¿Es lo que dije? ¿Es lo que dije?
11: Afectando la circulación.
8: ¿Es lo que dije? ¿Es lo que dije, don Ricardo? Le digo que tengo mis drones así instalados a la altura.
9: Bueno, Vaquerito, que descanse, que tengas una excelente noche. Nosotros ya nos pasamos a retirar. Ya estamos llegando a Valladolid. Ya huele a mis vacaciones, Vaquerito, ya huele. Sabadito, último día.
8: No.
9: Y el lunes,
8: o no, martes,
9: Dios mediante, la próxima semana. A la Cho, vámonos para Carillo Puerto. Buenos días a Carillo. Salve, Vaquerito, que descanse, excelente noche. Chao.
8: Papi, tengo un aviso. Me dice tu gente de RH que quedan suspendidas tus vacaciones. Quedan suspendidas hasta el nuevo aviso. Que hasta que el vaquero las autorice. ¡Oilo! ¡Una! Vámonos con música. Aquí llega el grupo Indio. Señores, esto se llama... Dame un beso.
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8: Y dime adiós.

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¡Ay, las cosas que dice uno! Un inocente, puro casto y virgen. Dame un beso, así me dijeron y tengo 4 hijos. ¡Tú ya no eres virgen, papi! ¡Ya estás muy traqueteado, Antonio Torres! ¡Ahora resulta! ¡Choro! ¡Más que tu amigo Marco Antonio Solís, familia! Estamos llegando a la recta final del programa hoy. Hoy tuvimos ruleta complacencias, ¿eh? 3 orotas, 3 orotas, chao.

las 11 del programa. Esto es Desvelado, señores. Ya estamos llegando a la recta final del programa. Nada más le aviso, ¿eh?

0: vamos a pausa, pero antes tenemos un 4-2, tenga usted cuidado. Avenida López Portillo, ahí donde está el Che de Mundo Maya. Tenga usted precaución, por favor, al pasar. Hay un accidente que nos están reportando, así que cuidado al circular sobre López Portillo a la altura del Che de Mundo Maya. Gracias, querido Damiancito. Voy a la última pausa. Regreso ya, para despedir el programa.
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13: Son las 9:40.
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0: Eso es todo, amigo.
1: Se lo dije y se lo advertí. Ya, se acabó.
2: Vaquero.
1: Se terminó el programa esta tarde noche, familia.
0: Mira, la borrega, ya está autorizado, ya está firmado, vaquerito.
1: Ajá.
0: Ya está listo, ya. Se está cocinando esto ya. Unos días más. Sabadito ya, fuga.
1: ¿Quieres ver que te cancelan tus vacaciones?
2: Vaquero.
1: ¿Quieres retarme? Por favor. Es más, por 2 años. Ay, sí. Virgen a mis 50. ¡Ay, por Dios!
2: En varias poses más.
1: Ahora resulta que nadie ha amado.
3: Buenas noches, besito, que tengas bonita noche. Nos escuchamos primeramente Dios mañana. Hasta mañana, que sueñes con las angelitas, vaquero.
1: Muchas gracias, Sebastián.
2: Mi mami.
1: Desde Petcacap. Ándele, hoy sí lo dije bien.
2: Soy tu pa,

0: Ándele pues, saludos a Mario, Camila y Andreita, provechito. Hoy van a cenar hot cakes. Hoy les toca cenar los famosísimos, riquísimos. 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
1: ¡Vaquerito, vaquerito! No queda más que decir hasta mañana. Nosotros vamos a seguir trabajando, echándole ganas aquí en la trabajación, aquí en la Avenida Colegio. Estamos sintonizando mañana, vaquerito. Mañana, primeramente, Dios, cuídate, Dios te bendiga, fuerte abrazo. Ahí estamos, pendientazo para mañana, vaquerito.
0: Gracias, Germancito, para ti y para toda tu gente. Hasta mañana, Rosario. Que tengas buena noche. Hasta Sama, Noemí, también tú, que descanses. Mi querido Feyo, te mando un abrazo, hermano. ¿Hasta qué horas? Ah, pues saliste tarde a trabajar, ¿verdad, Feyo? Hoy creo que vas a terminar muy de madrugada, ¿verdad, Fellito? Ahí de la unidad 662. Salúdame a Rosario, ya la saludé, papito. Hasta beso le tocó mi querido Samuel. Rosario es Rosario, ¿eh?
1: ¿Ah? Vaquerito, vaquerito, antes que te vaya, vaquerito. La banda quiere dos tallones, pero de esos, de esos que suena. Porque se erifa el ingeniero Pepe y el ingeniero Echeverría, dice. Se ríen nomás cuando escuchan esos tallones.
0: Son golosos. Y uno más también a ti, Germán. No te hagas, no te hagas. Tú también quieres. Ahora resulta, dice Germán, ay, a mí no, porque le gusta. Bueno, familia, yo ya me paso a retirar. Le agradezco a mi compañero Manuel en cabina Master. Por supuesto que hace posible que nuestra señal llegue a toda la península de Yucatán. Mañana, por favor, permíteme volverte a acompañar mañana. A las 7 de la noche, hora de Quintana Roo. 6 de la tarde, hora de Yucatán y Campeche. Te lo voy a agradecer, por favor.
2: Y ahora, el besito de las buenas noches. Y a la camita, a la camita.
0: Así es, este osito de peluche ya se va para otro estuche. Este modelito se les va cambiando de aparador.
2: Sí,
0: Alida,
2: que descanse.
0: Buenas noches.
2: Llegó la...
0: Ya luego tú y yo nos comemos un postre.
2: Mañana.
0: Claro que no tengamos allá pajaritos que nos estén miroteando.
2: Hasta mañana.
0: Lo invito a que se quede con Marcial Pisté, el grillo. Todavía tenemos muy buena música, buen ambiente.
2: Sí,
0: y cosas interesantes que platicarte aquí, por supuesto, a través de la señal de Radio Turquesa Peninsular. Dice, manda a volar a ese pajarito.
2: Muy bien.
0: Ay, Alida, que, ay, Dios mío. Me estás haciendo pecar así con la mente.
2: Ya.
0: Vámonos, cuídense mucho. Cierro el programa, mis amigos de Zona Blindada. Eso se llama trabajando. Hasta mañana. Que descanses, Alida.

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0: Son las 9:58. 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

0: ¿Qué tal, amigos? ¿Qué tal, gente bonita? Buenas noches, ya llegamos, ya estamos nuevamente aquí frente a los micrófonos para llevarles buena música en este su programa de Los Pueblos Mayas. Un programa dedicado a todos nuestros hermanos de la lengua maya, un programa dedicado a todos nuestros hermanos que radican aquí en la península de Yucatán. De antemano le damos las gracias por escucharnos, gracias por acompañarnos, usted amigo que nos escucha allá en su unidad móvil, usted que nos escucha allá en su casita, usted que nos sintoniza allá en los pueblos circunvecinos. Buenas noches, aquí estamos. Servidor de ustedes, Marcial Pistemas, conocido como el Grito Cantor, y estaré con ustedes hasta las 11:30 de la noche, deleitándoles con la buena música. 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Son las 22 horas, 10 de la noche, señores, con 8 minutitos, las 10 de la noche, con 8 minutos, en nuestro Quintana Roo, allá en Yucatán, Campeche y Belice, son las 21 horas, 9 de la noche, con 8 minutos. Ahora sí, nos vamos con más música, con el chete UG, Bastille Chanquis, que le pasó, verá que suta, me encanta, with Kailish, verá que suta.
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0: Son las 10 con 13 minutos. 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
8: Aquí estamos, señores. Ustedes nos pueden enviar los mensajes al WhatsApp 9982-3645-44. Mensaje de voz o mensaje escrito. Aquí le recibimos sus mensajes. Aquí, como siempre, nosotros dándole vida a la lengua maya. No olvidar la lengua maya. La finalidad de nuestro trabajo, repito, es darle vida a la lengua maya. Aquí, en la Radio Turquesa Peninsular. Transmitimos desde Cancún, Quintana Roo, en el 105.1, frecuencia modulada estéreo. Desde Huaytulum, el Cancuné, pues, tú dices, Kimacola, va a tener, igual, de hecho, saca tú, Kimacola, tú, chito, guay, no me ves caer, le he hecho, que yo custalí, le han mayado, guay, que no, es quien, le han mayado, con ese, un pe, gatos, pas, uge, guárdale, ¿qué es que le pasa, va a ver que les? Uy, muchachos, ¿qué es que le jaran? A ver qué se va. Me enchanta, ¿ves que les? ¿Vieron qué se va? Me enchanta. Ya no voy a traer, aquí estamos, como siempre, con la buena música.

0: 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Vamos a escuchar, pero ya nos están enviando mensajes ya. A nuestro WhatsApp, ¿a quién tenemos allá en la línea telefónica?
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0: 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Nos envían un mensaje escrito de nuestro amigo don Marcos Mejía, un cordial saludo, griego, buenas noches, le comenté al vaquero que salíamos de la Ciudad de México. Yo trabajo de chofer de autobús de la compañía. Ah, ándale. Pues voy llevando gente hacia Chetumal a tierras cancunenses. Grío, me complace por allá con una hermosa jarada de Miguel Coy. Te lo agradecería mucho. Y por cierto, si me olvida, te felicito por tu cumpleaños. Ojalá te la hayas pasado chévere, bonito. Ay, ay, ay, pues claro que sí, amigo, don Marcos Mauricio. Pues gracias a Dios sí la pasamos bien, ¿no? Sí la pasamos bien, la pasamos contento. Muchas felicitaciones y la verdad, me parece por ahí como, no pues, dos, cuatro, seis, como ocho pasteles por allá, como ocho pasteles por allá. Que fui a cortar por allá con los amigos, los compañeros, después de pues salir de aquí de la radio. Me invitaron también allá a disfrutar un pastel allá en la región 94, después me invitaron a la 102, después me invitaron allá a la región 235, ahí en el sindicato, por allá, pues dos pasteles cortaron por allá, pues festejando mi cumpleaños, me regalaron por allá para mi cumpleaños, y así respectivamente me la pasé. Don Marcos Mauricio, gracias, muchísimas gracias, y a todos por allá los que se tomaron la molestia de enviarme un cordial saludo, muchas, muchísimas felicidades, también para usted, señor, gracias. ¿Quiere escuchar una preciosa jarada? Ahorita decirle Miguel Coyet, ahorita buscamos al señor Don Miguel Coyet por acá, ahorita lo buscamos, no se preocupe, verá que le canchanquez, que le jara la cachacatis y toda. Verá que chajara una cachacacha de Miguel Collí. Miguel Collí. Verá que cachacacha chajara una cachacacha de toda la noche vaca. Vamos con esto a preciosa grana. Gracias por escucharnos y espero que la estén pasando chévere en esta noche. En esta noche de miércoles, señores, el touch de la semana.

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1: 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Son las 10:31. 105.1, la que manda. 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
0: 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Cucho y macho que llanto y tontero. Bueno, macho entero.
7: Buenas noches, grillito. Buenas noches. ¿Me podría complacer, por favor, con la canción del Super Show de los Vázquez? La música es para que sufra la canalla. Despierta Fausto Camal, grillito, despiértalo y le dices que mañana pase temprano acá por la Portillo con los tamales.
8: No invitaste, grillito, no invitaste. Y dile por favor al Fausto Camal que mañana pasa a vender sus tamales por acá para que yo desayune temprano.
0: Ahí les digo, Felipe, ahí les digo por allá que mañana es jueves, que hay cortesía por allá, 2x1. Ay, Felipe, no se puede contigo, Felipe. Saludos, amigo, saludos por allá. Nuestro amigo Don Fausto Camal, ahí te lo aviso por allá de nuestro amigo Felipe, que mañana temprano le lleve los tamalitos, ¿eh? Mañana temprano le lleve los tamales. Ay, Dios mío, con nuestro amigo Felipe. Saludos para nuestros amigos por allá, claro que sí, a nuestro amigo Fausto Camal allá en Popolná. Saludos para el buen Alex, saludos para el gordito, saludos para el huevito, saludos para la guapicha Martita, saludos para Niazoco. Un placer saludarlos, gracias por escucharnos, taxetos, los lumes de Popolná, Twitch y Kimba Cola. 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Yo tengo la que encontré a estos nofrumeles. 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

0: 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Son las 22 horas, 10 de la noche con 42 minutos. Las 10 con 42 minutos en nuestro Quintana Roo. Yucatán, Campeche y Belice. Son las 21 horas, 9 de la noche con 42 minutos. 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En Radio Turquesa, escucho usted bien, 105.1 frecuencia modular estéreo, desde Cancún, Quintana Roo, México, un programa dedicado también a todos nuestros hermanos de la lengua maya, a toda la gente bonita que habla la lengua maya. Un pe, tan bechichara, tulaca tres cachabuy, con eso, tulaca tres cachalac, encontré a Vilahuel Cailés. Vamos con unos mensajes, ahorita regresamos, cucho y bache, los macos, a ver que suelta el Cailés. Verá que suelta, Lisa va a echar la huella, tus pas, Lisa va a echar la tuita esquema cola, ve chanchar, chantrusque y trailers, y tienen chancho como el Cailés. Verá que suelta, mi chanta, verá que suelta, mi chanta.
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1: Son las 10 con 45 minutos. 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
3: Por acá nos envía un mensaje y nos dice: saludos hasta el poblado de Majas, Yucatán. ¿Por dónde está este pueblo de Majas, señores? A ver, don Ángel, ¿por dónde está, qué parte de Yucatán está este pueblo de Majas? Me dice: aprovechando invitar a los jaraneros de los pueblos circunvecinos, ya que mañana habrá noche vaquería con la orquesta jaranera del señor don Miguel Collé, y también la bajada de Nuestra Señora Virgen de Nuestra Señora Virgen del Carmen. Ah, de veras, efectivamente, sí, sí, señor, empieza la tradicional Feria del Carmen, efectivamente. Pues tenemos fiesta ya, ¿qué le puedo decir? Ahí en Majas, también, si no me equivoco, por ahí, si no me equivoco, también, ¿cómo es la fiesta? No sabía, creo que, fiesta de Temozón. Ah, aquí también, aquí en Cancún también hay fiesta, fiesta en honor de la Santísima Virgen del Carmen, aquí también en Cancún. Pues un cordial saludo para todos por allá, y a todos por allá, los que veneran a la Santísima Virgen del Carmen, un cordial saludo, y también para los que llevan el nombre Carmita, un placer saludarlos. Pues por ahí nos solicitan un tema del Super Show de los Vázquez, de parte de nuestro amigo don Felipe Cham. Don Felipe, un placer saludarlo, amigo, un placer saludarlo. Vamos con este tema que me solicitó, y espero que sea de su completo agrado. Cochuy lejazos para tu carta y todo noche pilo. Cochuye un pe jatos pas, un pas y super show de los Vázquez. Cuidado, tome ya, uy. Verá que se está bien caer. Esto se titula La Canalla, uno de sus grandes éxitos del super show de los Vázquez.

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1: 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Y ahí, ujaile, uparse, le cojamos aquí chiste eso, es que le decían, le cojamos aquí chiste eso. 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Con ese, vamos con más música, señores, vamos con más de estas preciosas jarabes que traemos para usted en esta noche del miércoles, el touch de la semana, señores. Vamos con una preciosa jarana al estilo 6x8. Esto es el Lady Santiago. Es la orquesta de Miguel Collín a través de la orquesta. Pexaba, compa, pexaba. Con ojos de chanjara, vamos. Saludos para el buen Winnick allá en la colonia México. A todos nuestros amigos allá en las combis le enviamos un cordial saludo. En especial a la combi número 14.
2: Boca es una flor.
1: Sí, la combi de la ruta 14 de la Avenida Talleres. Un cordial

0: Zaharana.
1: Ay, qué preciosa jarana. Qué preciosa jarana de la orquesta Miguel Collí. Una preciosa jarana. Pues esto es lo que nosotros le llevamos a usted. Las mejores jaranas y los mejores éxitos. Jaranas. Directamente desde tierras yucatecas. El de Kitchen Jarana, si me verás a decir, no rumbo de Yucatán. Pues le tengo que decir, a mi chala chamás, es el malo, bebé, que le chala chamás, es el malo, ve cham, chala chiquet, mokli, le tan mayan, es que le dice, va a tu cucho, le tuyo, de radio turquesa, península, la cosa, tu esquema, aquí va a colar, tu yo la camas, que la que encontré, a mi la mecha le chivo, que tu echalo, me chale tan, que tu echalo, pues se torna echando, va a estar cada le chivo, cada le tan, no ves que le dice, ya no es, macho, tu hijo, me chate, don Leonel, Michabel Don Leonel, la de estos dos rumes, Tulum, con su base ya le quitó la noche.
2: Buenas noches, Grillo, buenas noches, aquí reportando, Grillo, aquí reportando. ¿Será que pueda poner una rolita, una jaranita del testamento, una rolita ahí, porfa? Linda noche, Grillo, bendiciones. Ahí estamos pendientes, Grillito.
1: ¿Qué orquesta toca esa jarana, el testamento? ¿Qué orquesta? ¿Dónde vive? ¿Qué orquesta lo toca? Para poder buscarlo rápido por este lado, don Leonel. ¿Qué orquesta lo toca? No lo había escuchado, pero ahorita lo buscamos. ¿Verdad, quién casca?
3: Grito, buenas noches, mi hermano. ¿Qué tal, señor Evaristo Cham? Un favorcito ahí, si puedes complacer con una jarana. Asmim, saludos para ti, papito, y tu programa. Cuídate mucho.
1: Don Evaristo, un placer saludarlo, señor. Gracias por ese saludo. Muchísimas gracias también por escucharnos y damos la preferencia a través de Radio Turquesa Peninsular desde Cancún, Quintana Roo, México. Una preciosa jarana me pidió por allá nuestro amigo de Evaristo. Ahorita lo buscamos por allá el tema que nos está solicitando. ¿Verdad que en Cascano Oshmak? ¿Verdad que en Cascano Chanquis, que le jarana, que chancar, que yo? Tu mentó de Chano, Guaychak, que chajas tus pases, Chano, Guaychak, si que tu laca le pases, que chacar, que yo ves que eres. Verá que si tu alta regresado, vamos con un mensaje. ¡Que no le cambie! 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
1: Buenas noches, Gallito, buenas noches, Gallito. Ahí seguimos, ahí está saludando a mi esposa María Jesús. Claro, Gallito. Ahí, muy, muy bonitas jaranas, pero no nos dormimos toda la noche. A ver, recordar la vaquería de mi champueblo.
0: ¿De qué pueblo eres, don Lucio? ¿De qué pueblo eres? A ver, platícame, ¿de qué pueblo eres, don Lucio? Pues sí, la verdad que bonito es recordar, ¿verdad? Dicen que recordar es vivir, y para vivir hay que recordar esas tradicionales vaquerías, cuando en realidad, pues, no sé si ustedes se acuerdan de que, pues allá en los años 80, ¿qué les puedo decir? En los años, hasta en los años 70, existían por allá la tradicional vaquería, y cuando existían los bastoneros. Los bastoneros eran las personas, para recibir al jaranero que entra a bailar la vaquería. Al entrar, él no tiene derecho a ir a buscar a la pareja. El bastonero era el que le tenía que buscar la pareja para que baile, ¿sí? Él paga su entrada, entra y se pone en medio de la pista. Y el bastonero era el que le buscaba la pareja, pues a tupirle a la vaquería. En cambio ha modernizado tanto la vaquería que ahora entras a tocar tu pareja, entras a bailar, pues sí, ahí está, todos a bailar y pues a buscar su pareja, aquel a buscar su pareja. Se evitó eso del bastonero, no sé si pues ustedes lo vivieron, no sé si ustedes llegaron a ver esa forma cuando las vaquerías, repito, eran con bastoneros. Un cordial saludo, muchas felicidades, gracias por escucharnos. Ahora sí, nos vamos con esta preciosa jarana que nos solicitaron. Es la orquesta del señor don Víctor Soberanis, que regresa con nosotros y nos presenta esta gran jarana que se titula Jazmín. Escúchalo, yo ahorita regreso, oye, verá que su otra vez caeres, upache el cagal, upache el

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3: Disculpe, ¿cómo se llama?
4: Mi nombre es Daniela Cruz.
3: ¿A qué se dedica?
4: Soy ingeniera en logística y cadena de suministro.
3: ¿Dónde nació?
4: Nací en Puebla, pero ahora soy orgullosamente playense y dignamente quintanarroense.
0: Son las 11:21. 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
4: Que se oye, cachic, huacapatic, lo tomas o lo dejas. Esto dice el refrán de esta noche: lo tomas o lo dejas. En mayo decimos cachic, huacapatic. Y más caileche, esto que tú lloras, choquen de tu laco, no, que le tú sientes tu laco, se le pasa más, y esto es lo malo. Vi quema con chancicuatro, esto es quema con tuito, es quema cola, quema quien vuelve, que tanchalac, en con sansa, macachago, y que tu laca le chancicuatro, le jatos pasa. De este guay tucucho y tucho con el rayo turquesa peninsular, más chantito donde era.
5: Da grito. Bueno, ahí Santa Rosa por Uxmal. Santa Rosa por Uxmal, ya sabes, ahí. Llegando por las ruinas. Las ruinas de Uxmal. Ir bailando con los charanitos ahorita. No, Santa Rosa, perdón, Santa Elena. Ya me confundí, pues. Estamos
4: escuchando las jaranas
5: en Santa Elena.
4: Bueno, amigo, un placer saludarte, un placer estar contigo a través de Radio Turquesa Peninsular. Gracias por escucharnos. Ahora sí ya me voy. No me queda más que desearle a usted que pase una noche de lo mejor, una noche muy tranquila, una noche fresca. Que disfrute por ahí de ese rico y sabroso sueño. Dios mediante nos regale vida y salud mañana. Mañana que estaremos nuevamente con ustedes llevándole más de la buena música y practicando como siempre, dándole vida a la lengua maya. Trimingues, Gailés, Manches, Marvile, Avilán, Calanto, Vestus, Chanés, Calanto, Vestus, Caminés, Calanto, Vestus, Caminés, Joaquín, que nos consiguió, Utojole, Sámale, Guayentucal, Tavetele, Tlaxtach, Omocle, Letlán, Maya, que en parte de la Gatos Pajam. Pues sí, pues que ahí les vi, guay, de hecho. Pues, sámale, guay, en su carta, en su vez, el che. Canán, toda es, pues que ahí les. Pimbim, pimbim. Ya me voy, señores, el video que de hecho.
6: Sigue remando la comarca, la
4: ligera. Vamos a escuchar este bonito tema que se titula La Pollera Colorada. Son los Capis, a través de Radio Turquesa Peninsular. Buenas noches, malo, hable. We'll be right back.

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0: Son las 11:35.

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8: Son las 11:50.
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1: 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Buen día tengan el comandante de todas ellas, los señores general y almirante secretarios, los jefes, oficiales y tropa de nuestros gloriosos Ejército, Armada y Fuerza Aérea.

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0: Son las 12 con 18 minutos.

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0: Son las 12:31. 105.1, la que manda. 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
0: Son las 12 con 48 minutos. 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
3: Son las 12 con 59.

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4: Es la 1:18.

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0: Es la 1:32. 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
0: Es la 1:48. 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
2: Es la 1:59. 105.1, la que manda. 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
3: Son las 2 con 15 minutos. 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
0: Son las 2:47. 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

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Son las 2:47 en cualquier parte. www.radioturquesa.fm.

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3: Son las 3:16. 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
0: Son las 3:27. 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
5: Son las 3:42. La

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3: Son las 3:52. 105.1, la que manda. 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
0: Son las 4 con 17 minutos. 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
0: 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Son las 4 con

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0: Son las 4:48. 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
4: Son las 4:58. 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
0: Son las 5:16. 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
0: 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Son las 5 con 32 minutos. 105.1, la que manda. 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
0: Son las 5:49. 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
1: Son las 5 con 49 minutos. 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
3: Son las 5.

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1: A nombre de todos los colaboradores de Radio Turquesa y en el mío propio, saludamos a quienes con su esfuerzo y vigor defienden nuestra soberanía y apoyan a nuestra población civil, las Fuerzas Armadas Nacionales. Buen día, tengan el comandante de todas ellas, los señores general y almirante secretarios, los jefes, oficiales y tropa de nuestros gloriosos Ejército, Armada y Fuerza Aérea.

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2: ¿Estás pensando en una nueva pantalla para ver el Mundial? Antes de gastar tu dinero, escucha esta información.
3: Te diremos los resultados del análisis de 49 modelos de pantallas LED y cómo andan de precio.
2: ¿Cuáles ofrecen mejor calidad de imagen? ¿Qué tan importante es el audio? ¿Todas traen garantía? Aquí tenemos las respuestas y los mejores tips para hacer una buena compra.
3: Además, que no te metan gol. Si vas a viajar a una sede del Mundial, ojo, porque junto con la emoción, también aumentan los fraudes.
2: Quédate en Revista del Consumidor Radio y entérate.
3: Juega seguro dentro y fuera de la cancha. Comenzamos. Revista del Consumidor.
2: Si estás pensando ver el Mundial en una nueva pantalla, Profeco te da la información que te ayudará a elegir el modelo más conveniente para tu hogar y economía.
3: Porque la mejor jugada es tu pantalla.
2: El Laboratorio Nacional de Protección al Consumidor analizó 49 pantallas LED de entre 40 y 65 pulgadas.
3: Todos los modelos analizados son Smart TV y permiten conectarse por Wi-Fi a servicios y plataformas de contenidos audiovisuales en línea.
2: Lo que debes saber.
3: Las pantallas LED no necesitan fluorescencia para iluminarse y gracias a ello tienen algunas ventajas. Consumen menos energía, dan más brillo, colores precisos y reproducen videos de formatos avanzados.
2: Actualmente existen tecnologías como OLED, QLED y Mini LED que buscan mejorar el contraste, el color y profundidad de imagen.
3: Ya es común encontrar resolución 4K UHD e incluso 8K para contenidos con muchísimo detalle.
2: Esto las convierte en la opción ideal para deportes, películas, videojuegos o
3: para gritarle al árbitro en ultra alta definición.
2: Aunque la tecnología en pantallas ha cambiado mucho, su objetivo siempre ha sido el mismo:
3: que disfrutes tus contenidos favoritos con la mejor calidad posible.
2: Por eso, el personal del laboratorio realizó una serie de pruebas.
3: ¿Cómo se verificó la calidad de las pantallas?
2: Para revisar la calidad de la imagen, se tomaron en cuenta el color, el contraste, la uniformidad de la imagen en toda la pantalla y el nivel del color negro.
3: Entre más se logre un negro profundo, es mejor calidad de imagen.
2: Por el contrario, los modelos que solo alcanzan un gris oscuro perdieron puntos en su calificación.
3: Para evaluar la calidad de audio, el laboratorio implementó una metodología propia que le permitió identificar la fidelidad y la distorsión del sonido.
2: Aunque la mayoría de las pantallas integra bocinas sencillas por su diseño delgado, algunas cuentan con conexiones o salidas de audio digital ideales para conectar barras de sonido o teatros en casa.
3: También se evaluó la información comercial porque esta es indispensable en todos los productos que adquirimos.
2: Se revisó que las pantallas presenten en español, entre otros requisitos, marca, modelo, país de origen y voltaje.
3: No puede faltar un instructivo con notas precautorias.
2: Y la garantía debe señalar sus alcances y restricciones.
3: Aquí hubo hallazgos importantes.
2: Casi la mitad de los modelos analizados no cumplieron con todos los elementos para hacer válida la garantía.
3: En 7 pantallas se piden más requisitos de los establecidos para hacerla efectiva.
2: Además, los instructivos de 5 modelos no presentan todos los requisitos de información.
3: En cuanto a los atributos relevantes que presentan las pantallas, se analizaron de forma visual y documental.
2: Se reportan en las tablas de resultados con el fin de ofrecerte más referencias referentes de comparación y que puedas elegir mejor. De los 49 modelos analizados, la mayoría obtuvo una calificación general de muy buena.
3: Esto significa que ofrecen un desempeño ideal para ver televisión abierta en alta definición, películas y contenido en streaming.
2: Incluso, tres modelos lograron una calificación global de excelente.
3: Y algo interesante es que hasta los modelos con las calificaciones más bajas ofrecen un desempeño aceptable para contenidos básicos y videos por internet.
2: ¿Cómo andan en su relación precio-calidad?
3: Las pantallas de 40 y 43 pulgadas tienen un rango de precios de menos de 3,000 a más de 6,000. La mayoría de ellas calificaron con MB.
2: Los modelos de 50 pulgadas son buenos y muy buenos en calidad. Andan de 4 a 8,000 pesos.
3: De las pantallas de 55 y 58 pulgadas, la más accesible calificó con MB. Cuesta poco más de 5,000 pesos.
2: Las más caras de este tamaño calificaron con excelencia. Una cuesta alrededor de 18,000 pesos y la otra casi 21,000.
3: De los modelos de 65 pulgadas, el de precio más bajo está en poco más de 8,000 pesos y es muy bueno en calidad.
2: En cambio, otro que obtuvo una calificación menor llega a más de 20,000 pesos.
3: El modelo de 65 pulgadas que logró la excelencia tiene un precio de casi 25,000 pesos.
2: Antes de comprar una pantalla, toma esto en cuenta.
3: Sé honesto, ¿realmente necesitas pagar por atributos adicionales? Porque sí, muchas veces terminamos pagando funciones que nunca usamos.
2: Verifica qué conexiones incluye.
3: Y revisa las apps integradas y servicios de streaming disponibles.
2: Recuerda que algunas plataformas requieren suscripción para funcionar.
3: Tips.
2: Cada característica adicional incrementa el precio de una pantalla. Analiza si usarás todas sus funciones.
3: Solicita que te sellen la garantía. Es indispensable para cualquier reclamo.
2: Fotocopia el recibo de compra. El papel térmico se degrada, se borra y por eso debes contar con una fotocopia o respaldo digital.
3: Analiza si conviene la garantía extendida. Algunas tiendas ofrecen ampliarla.
2: Implica un gasto adicional que, ante una avería, puede incluir la reparación o la sustitución de la pantalla.
3: Para conocer más detalles del estudio de calidad de pantallas LED, así como recomendaciones para instalarla y cuidarla, consulta la revista del consumidor en su versión impresa o digital.
4: Revista del consumidor.
2: Ahora vamos a información interesante y muy útil para evitar caer en fraudes, pues estos son cada vez más sofisticados.
3: Que no te metan gol.
2: Boletos falsos, paquetes turísticos fantasma, reservaciones inexistentes. Cada mundial trae consigo personas que buscan aprovecharse de las y los consumidores.
3: Para evitar caer en engaños, desconfía de las siguientes situaciones.
2: Desconfía de ofertas demasiado buenas para ser verdad. Si un paquete tiene precios exageradamente bajos o te presionan para comprar antes de que se acabe, cuidado.
3: Parques turísticos fantasma que prometen servicios todo incluido, pero que no están confirmados, son parciales o inexistentes.
2: Servicios falsos prometen vuelos, hospedaje y entradas, pero al final nada se realiza, no se emiten comprobantes.
3: Y cuidado también con los sitios falsos de internet, mensajes o anuncios que imitan páginas oficiales para robar tus datos personales o bancarios.
2: Otra señal de alerta, personas que se presentan como asesores sin trabajar realmente para una agencia formal.
3: O agencias que solo existen en redes sociales y nunca proporcionan domicilio físico o teléfono fijo. O sea, no existen realmente. Por eso se les dice fantasma.
2: ¿Y cómo puedes protegerte?
3: Primero, verifica la reputación de la agencia. Lee reseñas, investiga opiniones y confirma que esté registrada en el Registro Nacional de Turismo.
2: Cuando vayas a pagar, cerciórate de que utilicen métodos de pago seguros. Nada de transferencias a cuentas personales y monitorea constantemente tus movimientos bancarios.
3: Antes de viajar, confirma directamente con hoteles o aerolíneas que tus reservaciones realmente existan.
2: Y muy importante, lee siempre los términos y condiciones. Las agencias formales explican claramente políticas de cancelación, cambios y devoluciones.
3: Además, guarda todo: correos electrónicos, comprobantes de pago, capturas de pantalla y mensajes. Esta información puede servir como evidencia en caso de fraude.
2: Y si tienes un problema o detectas alguna irregularidad,
3: acude a la Procuraduría Federal del Consumidor, Profeco.
2: Puedes comunicarte al 55-55-688722 o al 800-468-8722.
3: También puedes escribir a asesoría@profeco.gov.mx. www.mundial.gob.mx
2: o denunciar directamente al correo especial del Mundial, denunciasmundial@profeco.gob.mx.
3: En este Mundial,
2: no dejes que te metan gol. Profeco protege tus derechos como persona consumidora.
1: Revista del Consumidor. Si un proveedor no cumple con lo ofrecido en el contrato, acércate a la Profeco.
2: Aquí puedes recibir orientación, asesoría y también presentar tu queja.
3: Y si sospechas que un anuncio puede ser publicidad engañosa, escríbenos a denunciapublicitaria@profeco.gob.mx.
2: Te invitamos a conocer todos los detalles sobre la edición especial Mundial Social de la Revista del Consumidor en su versión impresa o digital.
3: Síguenos en redes sociales y protege tus derechos.
2: Métete a la cancha de la información y no te quedes fuera de lugar.
3: Procuraduría Federal del Consumidor. Medio siglo cuidando a las personas consumidoras.
5: Hoy,
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0: Son las 6:31. 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

0: Muy buenos días, bienvenidas y bienvenidos a la primera emisión de Informativo Turquesa. Se registran reportes de presuntos asaltos en la carretera Tulum-Cobá. Vuelven a encender las alertas entre automovilistas y transportistas.
1: Ejido Bacalar denuncia presunta venta ilegal de tierras comunales y alerta que al menos 130 familias podrían resultar afectadas por este fraude inmobiliario.
0: La Dirigencia Nacional de Movimiento Ciudadano presenta una segunda acción de inconstitucionalidad por las reformas aprobadas a la ley electoral, confirma el diputado José Luis Pech.
1: Fonatur podría regresar a Cancún ahora con una propuesta para renovar su infraestructura en la zona hotelera.
0: En Felipe Carrillo Puerto colapsa parte del techo de un edificio histórico. Restringen el acceso por riesgo de derrumbe.
1: En Cozumel modifican rutas del transporte público para acercar a los ciudadanos a las playas públicas durante estas vacaciones.
0: En el municipio de Lázaro Cárdenas, en Nuevo Uxcán, escasos días de la elección del sindicato de taxistas, ya hay señalamientos y confrontaciones.
1: Y en los deportes, con el duelo Francia-Marruecos de cuartos de final, se reanuda la actividad de la Copa del Mundo.
0: Con esto y mucho más, quédese con nosotros, le invitamos a permanecer en la primera emisión de Informativo Turquesa.
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0: Días, qué bueno que nos acompañan. Ya es jueves 9 de julio del año 2026. Les saludamos desde la cabina de Radio Turquesa Peninsular aquí en Cancún. Transmitimos para todo el estado, los 11 municipios de Quintana Roo. Nuestra señal llega también a Yucatán, Campeche y Belice. Gracias por conectarse con nosotros. Soy Joana Maldonado y saludo este día a mi compañero Mario Vázquez. Buenos días, Mario.
1: ¿Qué tal, Joana? ¿Cómo estás? Muy buenos días. Pues sí, avanzando el mes, ya las graduaciones, ya parece que ya
0: casi están terminando.
1: Están regresando a clases y bueno, pues ahí están los que vayan a hacer verano en algunas instituciones, otros a disfrutar del verano, del mismo, y los cursos también, pues para tenerlos ocupados.
0: Y se nota que ya son vacaciones, se nota en el tráfico.
1: Sí, claro.
0: Vacío a estas horas. Digo, ya más tarde vuelve la normalidad por el tema laboral, pero mientras tanto a la hora de las entradas de la escuela se nota de manera inmediata.
1: Sí.
0: Ahora sí, Aguacán, ahora sí, de servicios públicos, obras públicas, lo que sea, aprovechas obras, ¿no? No, el primer día de clases es cuando abren calles.
1: O se ponen a pintar las líneas amarillas.
0: Se les ocurre. Ahorita las calles permite que usted se ponga a hacer obras, que haga lo que sea, que venga y tape las zanjas de la región 92, que tanta falta hacen, ¿no? Por ejemplo. Y así no afecta.
1: ¿Ya cuánto tiene que hicieron esta obra? ¿2 meses?
0: ¿Tres ya? Sí, ya tres.
1: Está bien contadito.
0: Sí, ve nada más. Pero bueno, les saludamos también a través de www.radioturquesa.fm y les compartimos la aplicación de Radio Turquesa. También estamos, usted se puede comunicar con nosotros en el 9982-364544. Saludo a Yasmín Bautista, a la operación de este espacio, y Jairo Ruiz, a cargo del streaming. Y por supuesto, estamos en Facebook, en Turquesa News. Les invitamos a que participen también con nosotros a través de esta vía. Y bueno, pues hay información del exgobernador Roberto Borges, porque él básicamente no deja de ser nota de a lo largo de estos años, Mario. La Fiscalía General de la República pues apeló a la absolución, lo que se esperaba, ¿no? Básicamente por el delito de delincuencia organizada a favor del exgobernador Roberto Borges, que permitió que apenas hace unos días Roberto Borges, privado de su libertad ya dentro de un domicilio en la Ciudad de México, ahí es donde está purgando la condena por el delito de lavado de dinero. Actualmente está en una prisión domiciliaria, y es que el pasado martes el Tribunal Colegiado de Apelación de Xochitepec en Morelos radicó precisamente esta apelación en contra del exgobernador bajo el número de expediente 132-2026 de procedimientos penales de segunda instancia. Recordar que el exgobernador pues fue absuelto de este delito de delincuencia organizada el pasado 28 de mayo por un juez del Centro de Justicia Penal Federal, precisamente en este distrito, y por eso la Fiscalía General de la República en dicho estado busca la anulación de esta medida, que pues tardaría algunos meses todavía en resolverse. Recordar que esta denuncia es parte de las denuncias que interpuso también la organización Somos Tus Ojos y algunas del gobierno de Carlos Joaquín González en contra del exgobernador. Y además, de acuerdo con la información que se publica hoy con el seguimiento de este caso, el año pasado este mismo tribunal logró haber reafirmado la imputación en contra del mismo Borges por delincuencia organizada, al determinar que la acusación era válida por el remate de los 22 predios propiedad del gobierno estatal a manos de particulares, con un detrimento al erario por más de 1.900 millones de pesos. Propiedades que incluso estaban en manos de familiares, te recordarás, Mario. Y bueno, la fiscalía busca que este delito de delincuencia organizada, por la que, insisto, se remataron predios hasta en centavos por metro cuadrado. Y bueno, que este delito, en donde se señala al exgobernador como líder de una agrupación de funcionarios y amistades, pues también se reactive. Y bueno, este señalamiento, el que se sostuvo el pasado 28 de mayo, cuando finalmente se absuelve al exgobernador Roberto Borges, en caso de que la apelación pues no prospera a favor de la fiscalía, el órgano ministerial podrá recurrir a la figura de amparo directo en última instancia, según comparte Octavio Martínez a través de esta información. Y bueno, pues básicamente es lo que va a este proceso. El gobernador Roberto Borges Angulo pues todavía enfrenta procesos legales, y por supuesto pues el otro delito que le sigue y por el cual se mantiene en prisión domiciliaria.
1: Y bueno, pues es el conflicto legal va a continuar, porque gana una parte o gana la otra, pierde uno, se ampara el otro, entonces eso va a continuar. Lo cierto es que calladito ya lleva 2 semanas en prisión domiciliaria. Claro. Y bueno, pues ahí se la puede llevar entre comillas tranquila. No sé si la prisión domiciliaria tiene que ser en el mismo estado de Morelos.
0: No, es en la Ciudad de México.
1: En la Ciudad de México. Sí. ¿Y puede viajar a Quintana Roo o lo tiene que completar?
0: Tiene que ser un proceso legal también para el cambio de domicilio.
1: Y no se lo van a dar porque está este amparo, a lo mejor por eso se tramitó.
0: Bueno, todavía no hay un amparo, es otro proceso, pero sí estaremos pendientes porque el tema pues sigue siendo un tema para Quintana Roo, por supuesto. Y mientras tanto, pues sí, se mantiene en prisión domiciliaria el exgobernador. Tenemos, Mario, que ir a una pausa. Y vamos a regresar enseguida porque hay mucha información para compartirles con ustedes. Regresamos con Shalom Rojas y la situación del clima.

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6: Son las 6:47.
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10: Muy buenos días, bueno, hacemos contacto con Shalom Rojas. ¿Cómo estás, Shalom? Muy buenos días, ¿cómo están las condiciones climatológicas para estas próximas horas?
11: ¿Qué tal, Mario? Buenos días también a, pues, Joana, ya se encabina, y también a todos los que nos acompañan en este jueves. Ya estamos, pues, más allá de la mitad de esta semana, y bueno, pues, algunas lluvias todavía continúan en este transcurso de la mañana, o de las primeras horas de la mañana, en la zona sur, es decir, en las inmediaciones de Otompe Blanco y también con Bacalar. Entonces, bueno, pues esto es causado también a que, pues, el flujo constante de humedades del Mar Caribe hacia la península de Yucatán, aunado a que, pues, todavía hay cierta inestabilidad que dejó la onda tropical número 16, por lo que, bueno, pues espera que al menos en el transcurso de estas primeras horas de la mañana y también hacia últimas horas de la tarde-noche, pues todavía se presenten algunos chubascos dispersos que pudieran ser de moderados a fuertes, tal vez algunos con actividad eléctrica, sin embargo, nada de mayor novedad, pero sí que estará presente en la zona, como comento, sur. Entonces, bueno, pues Chetumal, Majajal, Bacalar, también parte de Felipe Carrillo Puerto y también José María Morelos, pues podrían presentar estos chubascos el día de hoy en el transcurso, como comento nuevamente, de estas horas de la mañana o bien también hacia la tarde-noche. Entonces, bueno, pues pues permanecerá parcialmente nublado para esas zonas, y en el resto del estado, bueno, pues espera también cielo medio nublado, sí que podrían llegar algunas lluvias aisladas derivadas de lo mismo, sin embargo, pues no con la misma intensidad o frecuencia que en la zona sur. Sin embargo, bueno, pues todavía hay cierta humedad residual, como comento, de esta onda tropical número 16, que va a estar propiciando que sí algunas lluvias todavía se den en la zona norte, pero pues tampoco nada importante de momento. En cuanto a las temperaturas, pues esperan máximas que podrían llegar hasta los 36 grados Celsius, sobre todo en la zona del interior de Quintana Roo, y pues en zonas costeras de los 31 a los 32 grados Celsius. Y pues bueno, en cuanto a, sin embargo, pues no con la misma intensidad o frecuencia que en la zona sur. Sin embargo, bueno, pues todavía hay cierta humedad residual, como comento, de esta onda tropical número 16, que va a estar propiciando que sí algunas lluvias todavía se den en la zona norte, pero pues tampoco nada importante de momento. En cuanto a las temperaturas, pues esperan máximas que podrían llegar hasta los 36 grados Celsius,

0: 40 a 45 kilómetros por hora, sobre todo en zonas costeras. Así que bueno, de momento pues tampoco hay tema con esto del viento. Y pues bueno, de manera anticipada para los próximos días, algo importante que sí va a ser, que va a causar lluvias significativas, sobre todo nuevamente para el centro y para el sur, es una onda tropical, pero de esas que son bastante potentes, de las que son importantes. Ahorita en este momento debería estar ya llegando al Caribe Central, por lo que se espera que a Quintana Roo esté llegando entre las últimas horas del viernes y sobre todo el sábado. Y bueno, esta onda tropical, como comento, será bastante importante y a bastante profundidad, por lo que estará dejando lluvias muy importante, sobre todo en el centro y en el sur, que podrían generar encharcamientos severos. Así que bueno, pues tomen las debidas precauciones en esas zonas desde hoy, y bueno, pues para no tener eventualidades para el fin de semana, porque si se espera que sea un fin de semana lluvioso para las zonas, nuevamente comentando, desde el centro hasta el sur, y evidentemente algo también le va a tocar a la zona norte. Así que bueno, pues tenemos que estar preparados, sobre todo mucho cuidado con viajar en carreteras, y también, como comento, con encharcamientos severos que pudieran ocurrir en sitios susceptibles. Y pues bueno, así las condiciones para el día de hoy y un poco para los próximos días, Joana y Mario.
1: Vaya, entonces hay que tener mucha precaución en ese tema a partir del fin de semana, ¿verdad?
0: Sí, así es, a partir de este fin de semana llegaría con más así influencia a partir del sábado.
1: Correcto, gracias.
2: Ahí está la información, hay que estar al pendiente porque, bueno, me gustó esta, una onda tropical potente. Así es de que ahí está el término, hay que estar al pendiente, sobre todo en la zona sur-centro, por aquello de las lluvias y que no nos tome tan descuidados.
1: Así es, gracias, Shalom.
2: Gracias, Shalom, buen día.
0: Muy buenos días y que tengan todos pues una excelente mañana.
1: Y ojalá que los ayuntamientos se pongan las pilas en la limpieza de las calles, porque es momento. O sea, si viene fuerte, va a ser potente, entonces significa que vamos a tener bastante lluvia, y eso significa que posiblemente haya inundaciones.
2: Tienes jueves, viernes. Exacto. Para hacer ese trabajo y también, previo. No esperes a que se inunde y salgan después a la limpieza, ya que tienes el agua a la mitad de las rodillas. Entonces, ahí está el llamado, pendientes en estos municipios centro y sur del estado.
1: Así es. Vamos a escuchar ahora el reporte vial.
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1: Alejandro May, buenos días, adelante con tu reporte.
4: Muy buenos días, Joana, Mario, buenos días al auditorio. Bueno, pues te comento, a raíz de unos bloqueos que se registraron durante la madrugada de este jueves, algunos vecinos dejaron algunos objetos tirados en la avenida Obsidiana con avenida Pasados Nicté, para que tomen precauciones los conductores, esto a la altura de la región 255, asimismo sobre el arco vial a la altura de la región 249 del fraccionamiento Cielo Nuevo, antes de llegar a la avenida Laquín. Y bueno, eso es lo que te comento para que tomen en cuenta los conductores, y bueno, tomar precauciones si circulan por esas vialidades. Comentarte sobre la avenida Orquídeas, tomen conocida como la ruta 5, al final se encuentran trabajos de instalación de tubería, esto ya a la altura del fraccionamiento Paraíso Maya de la región 107. Y bueno, comentarles también si está un poco carga vehicular en algunas vialidades, para que tomen precauciones los conductores. Y bueno, si estamos en temporada de vacaciones, esto disminuye el tráfico vehicular en las vialidades, afortunadamente. Sin embargo, se les recomienda a los conductores pues extreman precauciones, como siempre, no exceder los límites de velocidad para evitar accidentes. Te comento lo que viene siendo la calle 116 con la avenida 20 de noviembre, aún no están funcionando los semáforos en ese punto de la ciudad. Y bueno, en el bulevar Culcán, carril de bajada, continúan las obras en esa zona a la altura del número 13.5, por lo cual se mantiene diferenciando la circulación las autoridades atrás de Plaza Culcán, para que los conductores que vienen bajando sobre el bulevar en dirección hacia el centro de la ciudad, pues puedan continuar su trayectoria. Te comento, hay un poco de carga vehicular estos momentos en la avenida 135, dirección hacia la avenida Guayacán, sobre la carretera Casa Auto, en dirección hacia el libramiento a la autopista, asimismo sobre la avenida Cava, en dirección hacia la avenida Andrés Quintana Roo. Y finalmente, te comento, también hay tráfico un poco pesado estos momentos en lo que viene siendo la avenida Laquín para en dirección hacia la avenida José López Portillo. La información, Joana, muy buenos días.
1: Bien, gracias, Alejandro, buenos días.
4: Buenos días.

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1: Antes de ir a la pausa, fíjate que el tema entre la Fiscalía General de la República, el ex embajador de Estados Unidos, Ken Salazar, ha estado fuerte en los últimos días. Ahora es la FGR, la Fiscalía General de la República, la que acusa al ex embajador de Estados Unidos, Ken Salazar, de haber faltado a la verdad al negar la participación de su gobierno en el operativo que culminó con el traslado de Ismael El Mayo Zambada a territorio estadounidense. La fiscal Ernestina Godoy dijo durante una conferencia de prensa que las declaraciones que realizó Ken Salazar el pasado 9 de agosto de 2024, en las que aseguró que el gobierno de Estados Unidos no participó en la operación y que no intervinieron aeronaves, pilotos o agentes estadounidenses, resultaron incompatibles con los elementos obtenidos durante la investigación. El titular de la Fiscalía Especializada de Control Competencial, Raúl Armando Jiménez, afirmó que a partir de la información que se recabó durante las indagatorias y del reconocimiento de la participación del Buró de Investigaciones del FBI, las declaraciones del ex diplomático fueron falsas de toda falsedad. Así lo dijo. De acuerdo con la institución, esta conducta contravendía el artículo 2 de la Carta de las Naciones Unidas, el artículo 26 de la Convención de Viena sobre el Derecho de los Tratados y también otras disposiciones de la Convención de Viena sobre Relaciones Diplomáticas de 1961. La Fiscalía aclaró que debido a la inmunidad diplomática de la que gozan los embajadores, Ken Salazar no puede ser sujeto de responsabilidad penal en México por estos hechos, pero lo que cualquier consecuencia correspondería al ámbito del derecho internacional. Y asimismo también precisó que considerar falsas sus declaraciones no implica atribuirle participación directa en el operativo. Pero, por otra parte, que Salazar reviró a la presidenta Claudia Sheinbaum por este operativo de captura del Mayo, aseguró no era nuestro avión. Vamos a seguir leyendo sobre este tema, seguramente, Mario, porque pues ocurre en un contexto en el que pues está hablando del tratado comercial.
2: Exactamente, está tensando aún más la situación. Exacto. Y de por sí el FBI la sigue.
1: Y de la solicitud del Mayo Zambada de que se lleve a una prisión donde haya atención médica, etcétera, etcétera. Pero bueno, vamos a ir a una pausa y regresamos enseguida.
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19: Son las 7 con un minuto. 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

0: Vamos, ya estamos de regreso y bueno, pues tenemos, hay reportes de presuntos asaltos en la carretera Tulum-Cobá, vuelven a encenderse las alertas entre automovilistas y transportistas, pero ¿quién más que Ángel Eguán para precisarnos cómo está esta situación? Ángel, ¿cómo estás? Muy buenos días desde Tulum.
1: Mario, Giovanna, buenos días al auditorio. Como bien comentan, los reportes sobre presuntos hechos delictivos en la carretera Tulum-Cobá volvieron a encender las alertas entre automovilistas, transportistas y habitantes de la región, luego de que una publicación difundida en las redes sociales advirtiera sobre un supuesto incidente de inseguridad en esta importante vía de comunicación. La preocupación no es menor, ya que este tramo carretero ha sido señalado en diversas ocasiones por conductores debido a reportes de presuntas ponchallantas, vehículos sospechosos y situaciones que han generado temor entre quienes transitan diariamente hacia Cobá o viceversa hacia Tulum y las comunidades cercanas. Tras la viralización de reporte, el secretario de Seguridad Pública y Protección Ciudadana de Tulum desplegó un operativo de inspección en la zona. El titular de la corporación, Edgar Aguilar Rico, informó que durante el recorrido no fueron localizados indicios que confirmaran la comisión de algún delito. Sin embargo, como medida preventiva, se determinó que se reforzaría la vigilancia con mayor presencia policial para brindar certeza y seguridad a los usuarios de esta carretera, aún más en esta temporada vacacional. Aunque hasta en esta ocasión las autoridades no encontraron evidencia de un hecho delictivo, los constantes reportes que circulan sobre esta vía mantienen la inquietud entre la población, por lo que se exhorta a los automovilistas a conducir con precaución, evitar detenerse en lugares solitarios y reportar de inmediato cualquier situación sospechosa a los números de emergencia. La vigilancia permanecerá reforzada mientras continúan los recorridos preventivos en este tramo carretero, Mario.
0: Bueno, pues están, se encendieron las alertas, ya lo están atendiendo, esperemos que detengan esta situación, porque como bien dices, viene la temporada vacacional, mucho turismo carretero, y bueno, pues no queremos mala información. Ángel, que tengas una excelente mañana, buen día.
1: Excelente día para todos.
2: Bien, vamos a continuar con la información. Saludo a mi compañero Efraín Castro, porque el ejido de Bacalar denunció una presunta venta ilegal de tierras comunales y alertó que al menos 130 familias podrían resultar afectadas por este fraude inmobiliario. Efraín Castro, buenos días.
3: Mario, Giovanna y auditorio, muy buenos días. El ejido Bacalar presentó ya una denuncia ante la Fiscalía General del Estado por la presunta comercialización ilegal de terrenos de uso común, luego de detectar que varias hectáreas fueron ofrecidas y vendidas sin contar con autorización legal para su enajenación. El comisario ejidal Refugio Carlos Gómez explicó que la denuncia es contra una persona que anteriormente estuvo vinculada al movimiento antorchista en Quintana Roo y que presuntamente utilizó documentación y la representación que tenía dentro de esa organización para promover la venta de predios que pertenecen al ejido. Aclaró que fueron 35 hectáreas de tierra que estaban destinadas exclusivamente a actividades agrícolas y no podían dividirse en lotes o venderse como propiedad privada. De acuerdo con el representante ejidal, alrededor de estas 35 hectáreas fueron fraccionadas de manera irregular y cerca de 130 familias habrían adquirido terrenos con la promesa de recibir documentos de propiedad. Sin embargo, advirtió que estos predios carecen de certeza jurídica y tampoco cuentan con cambio de uso de suelo ni con infraestructura básica como agua potable, energía eléctrica o drenaje, además de ubicarse a más de 2 kilómetros de la cabecera de Bacalar. Finalmente, Refugio Carlos Gómez informó que la Fiscalía ya inició la investigación y realiza las diligencias de la zona para recabar la información. El ejido aseguró que colaborará con las autoridades para esclarecer los hechos, proteger las tierras comunales y evitar que más familias sean víctimas de operaciones de compraventa que no tienen sustento legal. Es cuanto con información.
2: Bien, gracias por la información, Efraín. Muy buenos días. Ah, ¿tienes otra información? Perdón, te voy a preguntar. La gobernadora Mara Lezama estuvo ayer en una gira en la Ciudad de México, en donde, además de reunirse con otros servidores públicos, también estuvo con la presidenta Claudia Sheinbaum, en donde se abordaron temas importantes para la entidad, como la seguridad.
3: Es correcto, la gobernadora Mara Lezama tuvo una gira de trabajo el día de ayer en la Ciudad de México y entre los datos más importantes fueron las reuniones con la presidenta Claudia Sheinbaum para dar seguimiento a temas de prioridad para Quintana Roo, como son la seguridad, la salud y el impulso de proyectos estratégicos para el desarrollo del Estado. se siguen sumando los esfuerzos y fortaleciendo la coordinación entre los tres órganos de gobierno para las acciones que se conviertan en resultados para el bienestar para familias quintanarroenses. Sabemos que la gobernadora estuvo en el Palacio Nacional platicando con Altagracia Gómez Sierra, titular del Consejo de Asesores, el Consejo Asesor de Desarrollo Económico y Regional y Relocalización sobre los posibles proyectos de infraestructura energética, así como el impulso de energías limpias y renovables para fortalecer el abastecimiento y el crecimiento del Estado. Además, también se tuvo una reunión de trabajo con Pedro Álvarez y Casa para dar seguimiento a temas del Estado en materia ambiental, entre ellos los avances del Parque Jaguar, el fortalecimiento de nuevos instrumentos para nuevas áreas naturales protegidas y la importancia de sumar y multiplicar esfuerzos para atender el sargazo como una visión integral y a largo plazo. También se dialogó sobre la planeación urbana de Holbox, convencidos de que el desarrollo siempre debe ir de la mano con la protección del patrimonio natural. Se seguirá trabajando con este equipo, como bien menciona la gobernadora, para que el desarrollo de Quintana Roo se haga y se haga bien. Es cuanto con información.
2: Bien, en otro tema, también importante, Efraín, se anuncia la ampliación de la difusión del Atlas de Violencia de Género para fortalecer precisamente la prevención y mejorar la atención a las mujeres en Quintana Roo.
3: Es correcto, y es que a un año de que se presentó esta herramienta que llevó 5 años de recabación de información sobre la violencia que viven las mujeres, muchas de las dependencias municipales desconocen todavía los beneficios de esta herramienta, por lo que la Secretaría de las Mujeres de Quintana Roo intensificará la difusión del Atlas de Violencia de Género entre los ayuntamientos con el propósito de que esta herramienta sea utilizada para diseñar mejores estrategias de prevención y atención a las mujeres. La titular de la dependencia, Esther Burgos Jiménez, explicó que el Atlas reúne información estadística sobre los distintos tipos de violencia que enfrentan las mujeres en Quintana Roo y que es tan específica que se habla tanto de las temporadas, de los días y hasta las horas en donde más se dan los tipos de violencia. Y pues la ampliación de la difusión permitirá a las autoridades municipales tomar las decisiones sustentadas con estos datos. Reconocer que uno de los principales retos es que varios municipios aún desconocen la herramienta, por lo que especialistas e investigadoras que realizarán presentaciones para explicar cómo consultar la información y aprovecharla en la elaboración de políticas públicas. Finalmente, Burgos Jiménez invitó a las mujeres a descargar la aplicación Maya Contigo, desarrollada en coordinación con la Secretaría de Seguridad Ciudadana, la cual funciona con un botón de auxilio conectado al C5 y también ofrece orientación, un chat de atención con especialistas y herramientas para identificar posibles situaciones de violencia. Con estas acciones, mujeres buscan fortalecer la prevención, mejorar la atención institucional y brindar mayores mecanismos de apoyo a las mujeres en Quintana Roo. Ahora sí, Joana, es cuanto.
2: Gracias, Efraín, muy buenos días.
3: Muy buenos días.
2: Vamos a una pausa, 7:10 en Quintana Roo, 1:00 en Yucatán, Campeche. Regresamos.
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24: Son las 7 con 13 minutos. La que manda.

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1: Ya estamos de regreso y vámonos. También otra vez vamos de regreso a Chetumal. Y bueno, pues allá Marta Torrero tiene información. La Dirigencia Nacional del Movimiento Ciudadano presenta acción de inconstitucionalidad a las reformas aprobadas por la ley electoral. Lo confirma el propio diputado José Luis Pech. Marta Torrero, ¿cómo estás? Muy buenos días.
2: Gracias, Mario. Joana, muy buenos días. Este recurso se suma al que en su momento interpuso la también dirigencia nacional del Partido Revolucionario Institucional. En entrevista, el líder de MC en Quintana Roo, José Luis Pech, quien también es diputado local, precisó en Mario Joana que este tipo de recursos o acciones de inconstitucionalidad referentes a la ley electoral únicamente la puede presentar la dirigencia nacional de los partidos. Dijo que esta fue ante la Suprema Corte de Justicia de la Nación en contra de las recientes reformas a la ley electoral de Quintana Roo. Es el expediente 78/26 y la impugnación es invalidar la prohibición para que candidatos a alcaldes accedan a recibirías plurinominales. Esto es lo que aprobó el Congreso. Sin embargo, es obviamente una inconformidad que ha generado entre los partidos de oposición. El dirigente del Movimiento Ciudadano explicó que es importante que finalmente se haya presentado este recurso. Cabe mencionar que también el PRI lo hizo en su momento y la inconformidad de los partidos, incluyendo al PAN, que si bien no ha presentado ningún recurso, pero sí sus diputados votaron en contra, es básicamente porque se elimina esta posibilidad de que quienes son postulados para presidente municipal y síndicos de inmediato, de ipso facto, formen parte del ayuntamiento como regidores. Ahora tendrían que obtener el triunfo en las urnas para formar parte de los cabildos, y esto es lo que consideran los partidos que es atenta contra la democracia. El PRI ha sostenido que se afecta el equilibrio democrático y la inclusión política en los gobiernos locales.
1: Bueno, pues, muchísimas gracias, Marta, y bueno, pues ahí está la situación que está enfrentando pues todo este lío con la Suprema Corte. Muchísimas
3: gracias.
1: Y además,
3: Marta, es la segunda acción de inconstitucionalidad que se registra, ¿no?, en relación a esta ley.
2: Así es, la anterior, la primera, la presentó el Comité Ejecutivo Nacional del PRI, como ya les comentaba, y básicamente se centra en este hecho, que ya quienes pierdan o quienes postulen los partidos para presidente municipal y síndico ya no van a formar parte de los ayuntamientos. Hay que esperar a ver si en este caso el Partido Acción Nacional, el PAN, también se suma a PRI y MC presentando alguna acción ante la Suprema Corte de Justicia de la Nación, Joana.
3: Bien, pues sí, vamos a estar muy pendientes sobre esta resolución, que en caso de que la Corte dé la razón a los partidos políticos, pues sería un nuevo revés para el Congreso del Estado, que recientemente sufrió uno con la reforma judicial, que, bueno, dejó sin efecto diversas reformas, diversos artículos a los que el Congreso avaló. Marta, estamos atentos, gracias.
1: Lo siguen evidenciando precisamente.
2: Muy buenos días.
3: Sí, así es, a los levantamanos del Congreso de Quintana Roo. Vamos a continuar con la información. Saludo a mi compañero José Yam, y es que parte del techo de un edificio histórico en Felipe Carrillo Puerto colapsó, por lo cual las autoridades tuvieron que restringir el acceso por un riesgo de derrumbe. Te saludo, José Yam, buenos días.
4: Buenos días, Joana, buenos días al auditorio. Pues ya es así, como ya has mencionado, a la parte del techo de uno de los edificios históricos en el centro de Felipe Carrillo Puerto, pues ha colapsado, poniendo en evidencia el avanzado deterioro que presentan algunas estructuras patrimoniales de la ciudad. De acuerdo con los primeros reportes, las intensas lluvias que se han estado registrando en los últimos días aunadas a la falta de mantenimiento, pues habría provocado el desprendimiento de una de las secciones del techo de estos pasillos en la zona que actualmente albergan diversos locales comerciales. La construcción pues de este lugar pues forma parte del antiguo conjunto habitacional Nokash Balamna, considerado un inmueble de valor histórico para el municipio. Tras este hecho, autoridades acordonaron pues el lugar, esto con cintas preventivas, y restringieron el acceso de peatones y comerciantes para poder evitar con ello algún accidente mayor, debido al riesgo que pues representa, ya que parte de las de esta estructura del techo, de las paredes, se encuentran pues ya desprendiéndose. Este incidente pues ha generado preocupación entre ciudadanos y locatarios, ya que el deterioro del inmueble podría representar un peligro si no se realiza trabajos de rehabilitación de manera oportuna para evitar alguna situación pues mayor. Incluso se espera que la Dirección de Desarrollo Urbano y Ecología del Ayuntamiento pues lleve a cabo una evaluación técnica para determinar las condiciones estructurales del edificio y definir las acciones que se deben o deberán emprenderse para garantizar la seguridad de la población y conservación de este inmueble histórico, Joana.
3: Bien, gracias por esta información. José, ¿dónde se encuentra, perdón?
4: Este edificio pues se encuentra en el Parque Central Ignacio Zaragoza, que viene casi en frente de lo que es de la iglesia Chan Santa Cruz, que se encuentra pues en el mismo lugar. Entonces este es el punto donde pues la ciudadanía, incluso los locatarios, pues piden ya la intervención de las autoridades, ya que es un punto concurrido de la ciudad, y evitar alguna situación que pudiera poner en riesgo a las y los habitantes que acuden diariamente al parque principal, Joana.
3: Claro. Por otra parte, José, se ocurrió una tragedia en la carretera 307. Un motociclista perdió la vida luego de haberse impactado en un autobús de pasajeros cerca de Mullil.
4: Es así, una tragedia que movilizó a los cuerpos de emergencia durante la tarde de ayer sobre la carretera federal 307, luego de que un motociclista pues se impactara contra una unidad, un autobús ADO, situación que generó pues esta movilización en el tramo Tulum Felipe Carrillo Puerto, donde incluso de acuerdo a los primeros informes, el conductor de esta motocicleta pues circulaba con dirección de norte a sur, cuando presuntamente pues invadió el carril contrario y se estrella contra la parte frontal izquierda de este autobús, el cual se dirigía hacia Cancún con alrededor de 40 pasajeros a bordo. La fuerza del impacto provocó que la motocicleta se incendiara de inmediato luego de este fuerte impacto, quedando completamente consumida por el fuego. Incluso el motociclista, tras el impacto, pues murió de manera instantánea debido a la gravedad de las lesiones. Incluso posteriormente a este fuerte encontronazo, el motociclista salió proyectado hacia la maleza, donde lamentablemente falleció. Paramédicos acudieron al sitio únicamente para poder confirmar que la víctima ya no contaba con signos vitales. En tanto, pues algunos pasajeros del autobús sufrieron lesiones, aunque varios fueron atendidos por crisis nerviosa tras este fuerte percance. Elementos de la Guardia Nacional y Protección Civil de Tulum pues acordonaron el sitio en espera del arribo de los agentes de la Policía de Investigación y servicios periciales de la Fiscalía General del Estado, para que realicen las diligencias correspondientes y con ello el levantamiento del cuerpo. Hasta el momento, la identidad de este motociclista pues no ha sido confirmada oficialmente, ya que no se encontró alguna identificación en ese momento, mientras las autoridades pues continúan con las investigaciones para poder esclarecer pues las causas que originó este percance, si se trató que este motociclista haya pues invadido el carril, o como vienen se ha señalado como otra versión, que presuntamente pues estaba realizando una maniobra de rebase entre dos vehículos cuando pues se genera este incidente, Joana.
3: Bien, bueno, desafortunado. Gracias, gracias, José, buenos días.
4: Buenos días.
3: Vamos a Cozumel.
1: Vamos a Cozumel, así es, efectivamente, allá David Batún tiene el reporte de que se preparan para el verano, están modificando la ruta 6 y 20 del transporte público para acercar a los ciudadanos que quieran ir a dos playas públicas durante estas vacaciones. David Batún, te saludamos esta mañana.
5: Hola, ¿qué tal, Mario y Joana? Muy buenos días a todo el auditorio. Así, ante el inicio ya prácticamente del periodo vacacional de verano aquí en la isla de Cozumel, pues se ha informado acerca de estas modificaciones en el recorrido del transporte público, sobre todo en la ruta 6 y en la ruta 20, para tener pues oportunidad de llegar a playas públicas que se tienen tanto del lado norte como del lado sur de la isla de Cozumel, como son la playa Casitas y también la conocida como playa Caletita. En este sentido, pues se dio a conocer por parte del subdirector de transporte, Javier Aramilla, acerca de esta modificación que estará durante todo el periodo vacacional, esto con el fin de que pues todos aquellos locales de la isla de Cozumel, así como también turista que pueda tomar el transporte público, pueda llegar a estas playas tan conocidas aquí en la isla de Cozumel. El transporte estaría desde las 9 de la mañana hasta las 5 de la tarde y no modificaría tampoco su tarifa, sería la misma de 15 pesos para todas aquellas personas adultas que quisieran tomar este tipo de transporte. Recordemos que la ruta 6 es la que llega hasta prácticamente el Boulevard Aeropuerto y deja casi pues a unos 500 metros de playa Casitas esta ruta a la gente. Sin embargo, la estaría acercando un poco más esta ruta para poder la gente disfrutar de esta playa. Y la ruta 20 pues deja aproximadamente a un kilómetro de playa Caletita. Sin embargo, también se estaría acercando esta ruta para que la gente pues quede aproximadamente a 50 metros de la playa y pueda pues disfrutar también de esto. Pues son las modificaciones que están haciendo. Aún no hay solicitud por parte ni de la empresa de taxistas ni de otra empresa para dar también el servicio hacia el lado oriente de la isla, el que nos especificaba también el subdirector de transporte, por lo que todavía no hay rutas durante esa temporada vacacional para las playas orientales del lado de este lado de la isla de Cozumel, Mario.
1: Bueno, y por otra parte, bueno, ya se hicieron las primeras gestiones. Por otra parte, asaltan a mano armada una tienda ya en Cozumel. Minutos después, la policía estatal lo detiene al presunto responsable. Así es de que ahí estuvo la efectividad, el asalto, pero rápidamente logran detener a este sujeto.
5: Así es, Mario, el robo fue cometido por un sujeto que al llegar a una tienda de abarrotes situada en la 85 Avenida, en la colonia Taxistas, entró, se levantó en la playera, lo que nos señalaba la dependiente, y mostró, presuntamente dejó a la vista pues un arma de fuego, sin sacarla obviamente de sus ropas, exigiendo el dinero de la caja para no lesionar a la encargada. Apenas tuvo el dinero, intentó escapar, Mario, pero no llegó lejos, porque antes pues se dio el reporte en el 911 y llegó casi enseguida una patrulla de la policía estatal, cuyos elementos pues se dieron a la tarea de revisar rápidamente algunos predios de la zona, teniendo el apoyo también de la Secretaría de Marina, de la Policía Estatal, de la Policía de Investigación, para realizar rápidamente pues este operativo, dando con este individuo que fue detenido rápidamente, ya que se encontraba prácticamente al intentar huir, pues intentaba brincar por los techos de diferentes casas de la zona, y que bueno, pues no logró su cometido, fue detenido rápidamente y ya fue puesto a disposición de la Fiscalía General del Estado, y también pues verificando que el detenido estaba arriba de una patrulla, y bueno, se la llevaron ya prácticamente hasta el lugar. Posteriormente, ya en información oficial, se dio a conocer que este individuo pues es de Tabasco, tiene 37 años y acaba de llegar a la isla, fue traído para una trabajos de obra, sin embargo, pues él mismo señaló que ya no tenía trabajo y se había quedado en la isla de Cozumel y que por ello recurrió a este tipo de delito, Mario.
1: Bueno, pues ahí está, se le hizo fácil, como dice la canción, lo detuvieron y a ver las pagar las consecuencias. Te agradecemos mucho la información, David, que tengas una excelente mañana.
5: Excelente día para todos ustedes.
3: 7:29 p.m, vamos a la pausa, volvemos.
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0: Son las 7:32. 105.1, la que manda. 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
3: En el municipio de Puerto Morelos, la presidenta municipal Blanca Merari invita a la exposición itinerante Espejos del Tiempo, el rostro de Puerto Morelos, que se encuentra precisamente en la estación del Tren Maya. Manuel Sánchez, buenos días.
16: ¿Qué tal, Giovanna? Muy buenos días a la auditoría. La presidenta municipal en Puerto Morelos, Blanca Merari Cío Muñoz, invitó a habitantes y visitantes a disfrutar de la exposición fotográfica itinerante Espejos del Tiempo, el rostro de Puerto Morelos, instalada en el lobby de la estación Puerto Morelos del Tren Maya, donde estará abierta al público hasta el próximo 15 de julio. En el marco de las actividades conmemorativas por el 10º aniversario de Puerto Morelos, Como municipio, la alcaldesa presentó esta colección de imágenes históricas que muestran la riqueza cultural, el origen y la transformación de la comunidad, permitiendo que viajeros conozcan la historia del municipio más joven de Quintana Roo, pero con un pasado profundamente arraigado. Blanca Merari agradeció al capitán Valentín Vadillo Parra por las facilidades otorgadas para albergar la exposición en la terminal ferroviaria, en un espacio estratégico para convertir y compartir con visitantes nacionales y extranjeros el legado histórico de Puerto Morelos. Asimismo, reconoció el trabajo realizado por el Instituto de Cultura y las Artes, encabezado por Adriana Nava Gómez, por la recopilación del material histórico y por impulsar que esta muestra recorra distintos espacios para acercar el patrimonio cultural a más personas. Joana, el detalle de la información.
3: Gracias, Manuel. Muy buenos días.
16: Muy buenos días.
1: Vamos a Lázaro Cárdenas, allá Raúl Balam tiene el reporte, la preocupación, la inquietud de la directora del refugio animal allá en Holbox, Morelia Montes, por toda esta situación, el incremento de casos de maltrato animal en esta temporada de lluvias. Raúl, ¿cómo estás? Buenos días, te saludamos esta mañana.
17: Mario, buenos días al auditorio de Radio Turquesa. Tal como indicas, la directora del refugio animal en la isla de Holbox, Morelia Montes Barahona, expresó su preocupación por el incremento de casos de maltrato animal que se presentan durante la actual temporada de lluvias, particularmente por la situación de perros que permanecen encadenados a la intemperie sin posibilidad de resguardarse. La activista señaló que además de los problemas relacionados con el abandono y la reproducción descontrolada de perros y gatos, existen casos que requieren atención inmediata debido al riesgo que representan para el bienestar de los animales. Dijo que hay muchos temas que tratar respecto al abandono, la reproducción y todas las situaciones que tienen que ver con el maltrato, ya que hay muchos casos que sí le preocupan. Añadió, Montes Barahona explicó que las constantes lluvias han evidenciado una práctica que considera alarmante, mantener a los perros sujetos con cadenas al aire libre, expuestos a las inclemencias del tiempo, sin lugar donde protegerse. Y creo que esta condición constituye una forma de maltrato, ya que limita la libertad de los animales y les impide buscar refugios de manera natural, como lo haría cualquier otro ser vivo ante una tormenta. Dijo que un animal que está libre corre a protegerse de la lluvia, pero cuando está encadenado no tiene opción, debe contar con espacio donde resguardarse. La directora del refugio aseguró que esta problemática se presenta con frecuencia tanto en la isla de Holbox como en diversas comunidades de Lázaro Cárdenas, donde afirmó durante las últimas semanas se han registrado numerosos casos relacionados con esta práctica. Mario, el detalle de la información.
1: Muchísimas gracias. Bueno, y por otra parte, pues va a haber elecciones allá en el sindicato, ¿no? En el sindicato de taxistas, pero en las redes sociales se traen unos agarrones de muy buenos entre los militantes, los aspirantes que buscan encabezar esta organización. ¿Cómo está esta situación en las redes sociales?
17: Así es, Mario, a escasos días de la elección para renovar la dirigencia del sindicato de taxistas David Gustavo Gutiérrez de Nuevo Iscán, las redes sociales se han convertido en el escenario de los primeros señalamientos y confrontaciones entre simpatizantes de los aspirantes a encabezar la organización. La jornada electoral se lleva a cabo este domingo cuando los socios decidirán entre la continuidad de Joel Jaucupul, quien busca reelegirse por un segundo periodo consecutivo, y Leonardo Culizama, quien también participa en la contienda por la Secretaría General. En medio del proceso interno, la cuenta de Facebook identificada como Compayito Cobo publicó un mensaje dirigido a Joel Jaucupul en la que cuestiona los resultados de su administración durante los últimos años y manifiesta un desacuerdo con la integración de su planilla. En la publicación, el usuario expresa que durante el tiempo que Jaucupul ha estado al frente del sindicato, no se hizo lo que debía hacerse, además de criticar la permanencia de integrantes de la directiva saliente y la incorporación de personas que anteriormente habían cuestionado su gestión. Asimismo, el autor del mensaje señala que pese a que el sindicato cuenta con más de 15 años de existencia y agrupa a más de 200 socios, aún se tiene que rentar sillas para las asambleas, situación que a su juicio refleja la falta de avance en el patrimonio de la organización. El usuario concluye su publicación afirmando que no escribe desde el anonimato, y que su postura corresponda a su sentir como socio, al tiempo que hace un llamado para que sean los propios agremiados quienes decidan libremente quién dirigirá el sindicato durante el próximo periodo. Hasta el momento, ninguno de los candidatos han emitido una postura pública respecto a las publicaciones difundidas en redes sociales, ya que la elección de este domingo será determinante para definir el rumbo del sindicato David Gustavo Gutiérrez de Oaxaca, en un ambiente donde la contienda comienza a intensificarse tanto entre los socios como en las plataformas digitales. Mario, el detalle de la información.
1: Está la información, hashtag no peleen. Raúl, te agradecemos mucho la información, buen día.
17: Buenos días, Mario.
3: Vamos a hacer enlace con mi compañera Laura Beite en un momento. Antes les comparto esta información. La Fiscalía de la Ciudad de México está ofreciendo 500,000 pesos para localizar al exdirector de Amazon, quien es acusado de feminicidio. Está en contra de Abril Pérez Sagaón. En la Gaceta Oficial del pasado 7 de julio se formalizó el ofrecimiento para García Sánchez, a quien se le imputan los delitos de feminicidio agravado en grado de tentativa, asociación delictuosa y también feminicidio. El monto de la recompensa es de $500,000, no aplicable para las personas servidoras públicas con funciones relacionadas en instituciones de seguridad pública, procuración o administración de justicia, ni para cónyuges o parientes hasta el cuarto grado, impedimento que se extiende hasta un año después de haberse retirado del cargo. Juan Carlos es investigado por ser el presunto autor intelectual del feminicidio de Abril Pérez Sagaón, ocurrido el 25 de noviembre de 2019, en pleno Día Internacional para la Eliminación de la Violencia contra la Mujer. Según las investigaciones, este hombre planeó el asesinato de su exesposa y ahora se mantiene prófugo y con una ficha de Interpol. Lo más triste, bueno, de este caso es que ella estaba en el proceso denunciando toda la violencia que había vivido al lado de este hombre, exdirector de Amazon. Vamos con mi compañera Laura Beite, también tiene información importante desde la capital del estado, y es que el titular de la Secretaría de Seguridad Ciudadana, Julio César Gómez, informó que son más de 10,000 las cámaras en monitoreos del C5 y C4 en Cancún, Cozumel y Chetumal. Adelante, Laura.
18: ¿Qué tal, Joana? Muy buenos días a Mario y al auditorio. Pues a pesar de que al inicio de que la Secretaría de Seguridad Ciudadana en Quintana Roo puede lanzar el programa Guardianes 9-11-11, que se diseñó para enlazar cámaras de vigilancia privadas al C5 para fortalecer la vigilancia comunitaria y la prevención del delito, y que este fuera rechazado por los sectores empresariales, pues poco a poco se han ido sumando de manera voluntaria esa iniciativa gratuita y colaborativa. El titular de la dependencia, Julio César Gómez Torres, informó que si bien enfrentaron desconfianza al principio, actualmente son más de 4,500 equipos en Cancún, Cozumel y Chetumal que están conectados al C5 y al C4, sumados a las 3,700 del estado y las más de 1,600 de los municipios, pues hacen un total de alrededor de 10,000 dispositivos que son monitoreados desde los centros estatales, lo que ha permitido que tengan una mayor capacidad para observar en tiempo real lo que está pasando en las calles y avenidas. El mando policial mencionó que las cámaras han sido un elemento importante para avanzar en materia de seguridad en el estado, a prevenir delitos y a mejorar los tiempos de reacción de atención, así como contribuir a las investigaciones que lleva a cabo la Fiscalía, y han ayudado también en la detención de objetivos prioritarios. Por ello, indicó que se espera que sigan incorporándose más equipos de videovigilancia particulares para ir ampliando el monitoreo y agilizar la atención de emergencias, la localización de vehículos y también la persecución de los delitos, Joana.
3: Correcto. Laura, y en otro tema, los empresarios de Chetumal, bueno, pues van a buscar que el gobierno retome la propuesta para crear un programa de apoyo o financiamiento para adquirir paneles solares y no sufran las afectaciones, pues, por los apagones.
18: Así es, Joana, pues la situación que se vive en Chetumal a causa de los constantes apagones es ya insostenible, de acuerdo a los diversos sectores empresariales que siguen enfrentando pérdidas económicas considerables por los bajones de voltaje y también por los cortes de energía que se registran todos los días. Pero además, por si fuera poco, pues dijeron también sufren por los recibos de consumo que llegan con cantidades facturadas sumamente altas. Esto además, aunque hay días pues en los que no tienen servicio. Por ello, es que algunos empresarios van a buscar apoyo y financiamiento para adquirir paneles solares, que es una propuesta que se había planteado al inicio de la actual administración en la Secretaría de Economía, pero que con los cambios que se han suscitado en la titularidad, pues se ha ido quedando rezagada, y es lo porque ahora van a tratar de que se retome, de acuerdo con Joaquín No, que es dirigente de la Unión de Propietarios de Restaurantes, Bares y Similares. Los paneles solares, dijo, representan una opción para los negocios debido a que permite reducir los costos operativos fijos al disminuir el recibo de energía eléctrica de la CFE hasta en un 90-95%, además de que ofrecen otras grandes ventajas como el que puedan operar de forma ininterrumpida y evitar daños en equipos, por lo que consideró, bueno, sí sería muy viable que puedan obtener esos apoyos para la instalación precisamente de los paneles solares, Joana.
3: Bien, gracias por la información, Laura, muy buenos días.
18: Muy buenos días.
1: Vámonos al corte, regresamos.
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4: Son las 7:48. 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
1: Ya estamos de regreso y bueno, vamos a Playa del Carmen. ¿Cómo está la información? Buenos días, Alejandra. Y bueno, pues baja temporada, empiezan o intensifican los descansos solidarios y adelantan vacaciones. Te saludamos esta mañana, Alejandra. ¿Cómo estás? Buen día.
6: Hola, Mario, muy buenos días a ti y a todos los que nos escuchan. Pues bueno, como bien lo mencionas, se está tratando de enfrentar esta temporada baja que dicen los empresarios, los hoteleros, en este caso, Mario, que ya con la llegada de las vacaciones, el inicio de las vacaciones de verano, pues debe aumentar, y justamente para no tocar el tema de la plantilla, pues se estarán dando descansos solidarios e incluso algunos de los trabajadores pues se les adelantarán vacaciones, Mario, para que cuando ya inicie la llegada pues de los turistas en verano puedan regresar a sus sitios de trabajo. Esto lo dieron a conocer pues autoridades y personal de autoridades de diferentes sindicatos, así como también de los hoteles, quienes apuntan que bueno, es una temporada irregular. El recale masivo de sargazo pues ha dejado esta baja de turistas, pero como te decía, esperan que ya en verano pues esta situación mejore y pues bueno, se estarán dando estos descansos solidarios y estas vacaciones ante un mes difícil como fue junio, y también pues esperan que el recale del sargazo no sea tan intenso. Y es que hay que decirlo, Mario, las últimas semanas ha bajado un poco el recale de esta macroalga, así que esperan que julio sea un mes con menos recale, y que bueno, pues puedan regresar todos a trabajar y cumplir pues bueno las metas económicas que se tienen. Pero por el momento sí se están tomando estos descansos solidarios y también pues vacaciones adelantadas para personal, sobre todo en hoteles. Se dice que por el momento han sido cuatro o cinco hoteles quienes han tomado. Mario, las zonas ha bajado el recale de Escruada, así que espera que julio sea con menos recale, que bueno, pues puedan todos cumplir pues bueno las económicas, pero por el momento sí dando estos descansos diarios y también vacaciones adelantadas para personal. Son hoteles que por el momento han cuatro

0: esta situación pues vaya mejorando de manera adecuada y que se siga así hasta lo que sería la temporada de diciembre. La información, Mario.
1: Bueno, pues sí urge que se vaya el sargazo y llegue el turista. Y por otra parte, pues un accidente ahí en la Quinta Avenida, una ciudadana francesa resultó lesionada, fractura y todo, pero está ahí enfrentando una situación complicada. ¿Cómo está esta situación, Alejandra?
0: Así es, Mario, pues bueno, ya prácticamente 3 semanas tiene esta persona de la tercera edad, además de todo es una persona de la tercera edad que vino a pasar sus vacaciones aquí a Playa del Carmen, y pues bueno, lo que se dice es que esta ciudadana francesa, quien reside pues justamente en la Ciudad de México, sufrió una fractura que la mantiene ya desde hace 3 semanas en el hospital y es bienestar cuando iba caminando pues prácticamente por la Quinta Avenida y una persona que iba paseando a su perro, pues bueno, con la correa extensible de esta mascota, esta persona de la tercera edad se tropieza, se cae y sufre una fractura en la cadera. Se llama la ambulancia, esta persona señala que se va a hacer cargo de todos los gastos, pero cuando llega la ambulancia para subir a la persona de la tercera edad de ciudadanía francesa, pues prácticamente huye de esta situación. Esta mujer tiene 76 años, caminaba justamente por la Quinta Avenida y pues bueno, ya lleva 3 semanas. Han pasado una serie de situaciones, Mario, ya que ella dice que aquí no tiene cómo sostener esta situación, mientras que en el hospital apuntan que ella no tiene papeles, que no tiene cómo comprobar esta situación. Ha pedido la ayuda de la embajada, del consulado francés aquí en México, y gente que la conoce señala que en la Ciudad de México cuenta con un departamento y con un carro, pero que aquí en Playa del Carmen no tiene cómo hacer, mientras que en el hospital señalan que la operación que tiene, que necesita, pues ellos no tienen cómo hacérsela y la única situación sería trasladarla a un hospital privado. Esta mujer dice no tener los medios para pagar esta operación en un hospital privado, se ha comunicado con el consulado y el consulado pues señala que ellos no pueden hacer nada, ya que en la investigación señalan que ella sí tiene gente en México que la puede apoyar, pero tampoco le han ayudado a comunicarse con su familia en Francia. La gente que le está ayudando pues pide que se pueda hacer algo, que se le pueda ayudar económicamente, que se le pueda ayudar de alguna manera, ya que tiene 3 semanas, Mario, con esta fractura, y es una situación complicada la que está viviendo, ya que no la pueden operar en este hospital. La información.
1: Bueno, pues ya son 3 semanas, ahí hay que estar pendiente de esta ciudadana francesa. Alejandra Vázquez, que tengas un excelente mañana, buen día.
0: Igualmente, un saludo.
2: Y a través del WhatsApp nos mandan este mensaje. Primero, nos comenta una persona, esperan que Borges, se refieren al exgobernador, pague por sus delitos o que cualquier político lo haga. Es el equivalente a esperar que la selección mexicana gane algún día el Mundial de Fútbol, nos escribe Marco Antonio Borges. Bueno, y por otra parte, un servicio social dice, por favor, pueden ayudarme. Mi hijo está internado en la clínica de la Secretaría de Salud en Playa del Carmen, estamos buscando 8 donadores de sangre O positivo, el tipo de sangre más común, para el joven Daniel Acevedo Paredes, que se encuentra en la cama 208. Por favor, se los pido de la manera más atenta, espero y me puedan ayudar. El joven tiene sangrado abundante, los doctores le están tratando para estabilizar el sangrado para después hacer una cirugía, pero necesita 8 donadores de sangre O positivo, repito. Él está en la calle 200, en la cama 208 de la clínica de la Secretaría de Salud. Cualquier información, comuníquese con la persona 984-211-0303. Vamos ahora sí a la pausa. Regresamos enseguida. Aún hay mucha información. Estamos en la primera de Informativo Turquesa.
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0: Son las 7 con 59 minutos.
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0: Continuamos con la información. Vamos a leer los mensajes de la gente que nos ve a través de Facebook. Lo que pasa es que nos están consultando si una persona que tiene diabetes puede donar. Y siempre encontramos la respuesta, siempre que la enfermedad esté controlada, sí. Las personas con diabetes tipo 2 que se manejan con dieta, pastillas o medicamentos inyectables como metformina o Ozempic generalmente pueden donar. Pero aquellos que tienen diabetes tipo 1 y que ya dependen de inyecciones de insulina, no lo pueden hacer. Esos son pues, datos oficiales. De cualquier manera, la sugerencia es que si tiene siempre la buena intención de donar, pues acuda precisamente directamente a la clínica antes de que usted le digan si puede hacerlo o no. Puede usted también le hacen un estudio médico antes de la donación.
1: Para ver si eres... pregunte, pero la verdad, claro. Se ve que hay ganas de donar sangre, entonces qué bueno que hace esa pregunta para aclararla también y que otra gente también se interese, claro, en donar.
0: Y saludamos ahora sí a la gente que nos ve a través de Facebook en Turquesa News. A Jackie Garrido, muy buenos días, Jackie. Pami. A Berta Laura Davis Moreno, hasta Chetumal, muy buenos días. También para Chucho Aguas, Gaby Martínez, Juan Carlos González Aibar, Aide Jiménez, Ramón López, Miriam Choc, para Raspuncer Aguilar, que nos saluda también desde la isla de las golondrinas, Carlos López, a Misael Pacheco, Juana Medina y Eduardo López, los saludamos en esta mañana, ya jueves, se reanuda la actividad deportiva del Mundial, ahorita lo vamos a platicar. Y también saludamos a Miriam Choc, muy buenos días, buen jueves también para Raúl Martín, nos saluda desde Puerto Morelos, un saludo también para José Silvestre, quien le manda un saludo a Gerardo, ya está tomando unos días por un tema personal, pero estará regresando próximamente a los micrófonos de este espacio. Y bueno, vamos ahora sí con Economía y Turismo.
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0: Sandra Rodríguez, adelante con tu reporte. Buenos días.
3: Claro, Victorio, muy buenos días. Para comentarte que el Fonatur estaría haciendo un estudio detallado de las condiciones de infraestructura que guarda la zona hotelera de Cancún, según la presidenta de la Asociación de Hoteles de Cancún, Puerto Morelos e Isla Mujeres, Rodrigo de la Peña, quien informó que sostuvo una reunión con el Sebastián Ramírez, director de Fonatur, para abordar temas que le competen al destino de zona hotelera y también en Tajamara. Además, hablaron de seguridad, infraestructura, sargazo y promoción. Descartó el hotelero que el Fonatur vaya a retomar la zona hotelera tal como se entendía hasta hace unos años. Sin embargo, dijo que hay temas de infraestructura importante que se pueden apoyar con un diagnóstico similar al que usaron en otros destinos como Acapulco para su reactivación. El análisis sería para los hoteleros fundamental y permitiría, por ejemplo, saber cuáles son los predios abandonados o infraestructura, plazas comerciales grafiteadas, etcétera, a fin de hacer un trabajo conjunto con el INPLA para atender la imagen del destino y sus requerimientos de infraestructura en momentos en que, pues bueno, la ocupación hotelera es muy baja ya desde hace un par de años. Es un hecho para el hotelero que se tiene una infraestructura de 50 años que requiere ser renovada y se ve claramente en temas como la ocupación y tarifa que está sucediendo en Costa Mujeres, que trae una oferta nueva y que tiene un mejor indicador. Con el estudio se busca sobre todo tomar acciones y trabajar en cada uno de los retos que se van dando, y en temas de infraestructura es claro para los turisteros que Cancún tiene que renovarse de manera inmediata. Es por eso que consideran esta propuesta de Fonatur muy innovadora y oportuna sobre todo. Por otra parte, te comento, Joana Victorio, que el verano para el Caribe mexicano será muy retador por diversos factores que están incidiendo en la preferencia de viaje de sus principales emisores de turismo como Estados Unidos, Canadá e incluso México, lo que prevé y confirma que se avecina una temporada muy complicada. Esto lo dice un estudio presentado por el Centro de Investigación Avanzada en Turismo Sostenible, el STARC, por sus siglas en inglés, de la Universidad Anáhuac, denominado Travel Index, o TSI, hacia el Caribe mexicano, monitoreo de mercados emisores, que deja en claro la contracción severa en la oferta de asientos de avión del mercado norteamericano hacia la región y que ya alcanza un 22.5%. Es decir, los 561.311 asientos que se han reducido en los vuelos. Este primer monitoreo logra diferenciar a cada uno de los mercados y regiones en cuanto a contracción en oferta de asientos de avión en factores que inciden en la determinación de viaje, en el interés digital y en temas muy puntuales como el efecto del sargazo. Lo que también dicen claro es que este comportamiento, que pudiera ser general por factores que se han dado a nivel global, son diferentes región a región y de país a país, y mientras el análisis del Caribe mexicano deja ver un escenario donde el turista norteamericano no está viajando a la región, se sabe que otros destinos como República Dominicana, el crecimiento ha sido franco, y el norteamericano es un hecho apenas y una muestra de disminución en salidas al extranjero, por lo que se busca ver con este tipo de monitoreos en dónde están los retos y las oportunidades, porque se está dejando de venir al Caribe mexicano. Y bueno, pues es una situación que tiene preocupados a todos los hoteleros, por eso pues la presentación y el seguimiento de este tipo de estudios que presentó ayer la Universidad de Anáhuac. Joana, auditorio, la información.
0: Gracias, gracias Sandra, muy buenos días.
3: Buenos días.
1: Vamos, sí, vamos. Vamos a la información con la nota roja.
2: La nota roja, un patrullaje breve por Quintana Roo.
1: Informativo Turquesa. Alejandro May, ¿cómo estás? Muy buenos días, ¿qué información tenemos?
4: Muy buenos días, Mario, Joana, buenos días al auditorio. Te comento, la Fiscalía de Chiapas presentó al cubano Yadriel Corona, señalado como el presunto responsable del feminicidio de su pareja, Lisbeth Bustos Vera, cuyo cuerpo fue localizado enterrado en el patio de su vivienda en la Supermanzana 45. El imputado fue capturado la mañana de ayer en el estado de Chiapas luego de un operativo derivado de las investigaciones realizadas por la Fiscalía General del Estado. Tras su arribo a Quintana Roo, será presentado ante el juez de control que lo requiere para que enfrente el proceso penal correspondiente por el delito de feminicidio. De acuerdo con la Fiscalía, los trabajos de investigación de campo, inteligencia y gabinete realizados por la Fiscalía Especializada en Combate al Delito de Feminicidio permitieron ubicar a Yadriel N. en Chiapas, entidad en la que presuntamente huyó por vía aérea desde Benito Juárez, realizando una escala a la Ciudad de México. Las autoridades informaron que la necropsia practicada por el Servicio Médico Forense determinó que Lisbeth Busto Vera, madre de dos menores de edad, falleció por asfixia por estrangulamiento. Las investigaciones revelan que tras cometer el crimen, el ahora detenido habría utilizado el teléfono celular de la víctima para enviar mensajes de WhatsApp a sus familiares, haciéndoles creer que viajaría a Canadá con la finalidad de ganar tiempo y poder escapar. Los familiares perdieron contacto con Lisbeth desde el 16 de junio y al no obtener respuesta acudieron a su domicilio ubicado en la calle Bacalar, casi esquina con Avenida Conjulich, sin lograr localizarla. Posteriormente, el 22 de junio, presentaron la denuncia por desaparición ante la Fiscalía, activándose la ficha de búsqueda correspondiente como parte de las diligencias. La noche del pasado 4 de julio, agentes de la Policía de Investigación, adscritos a la unidad de feminicidio, realizaron una inspección en el inmueble donde detectaron irregularidades en el patio trasero. Durante la revisión localizaron una fosa clandestina en el que se encontraba sepultada la mujer. Los peritos y agentes ministeriales realizaron la exhumación del cuerpo y aseguraron diversos indicios, que forman parte de la carpeta de investigación. Tras el hallazgo, la Fiscalía General del Estado inició formalmente la investigación por feminicidio y desplegó un operativo para localizar al principal sospechoso, por lo que gracias al trabajo coordinado con la Fiscalía de Chiapas, Yadriel Corona fue detenido y será presentado ante un juez para definir su situación jurídica. En otra información, te comento, autoridades federales aseguraron 2.66 kilogramos de clorhidrato de ketamina ocultados en el doble fondo de un equipaje que arribó al Aeropuerto Internacional de Cancún, envuelto, procedente de un vuelo de Colombia. El aseguramiento fue informado por el Gabinete de Seguridad del Gobierno de México a través de sus redes sociales, donde detalló que el hallazgo fue realizado durante una inspección de rutina al equipaje, el cual fue detectado por personal de aduana de México. Tras localizar la sustancia, las autoridades procedieron a su aseguramiento para ponerlo a disposición de la autoridad ministerial correspondiente, iniciar con las investigaciones. En el operativo también participaron elementos de aduanas de México en coordinación con personal de la Secretaría de la Defensa Nacional, quienes mantienen labores permanentes de vigilancia en el aeropuerto. De acuerdo con el Instituto Nacional de Cáncer, el clorhidrato de ketamina es un medicamento utilizado como anestésico para inducir a la pérdida de sensibilidad y conciencia durante procedimientos quirúrgicos. Sin embargo, su comercialización eso está fuera del ámbito médico, está regulada debido a que también puede ser utilizada de manera ilícita. La información, Mario, muy buenos días.
1: Muchísimas gracias, Alejandro May, que tengas buen día.
4: Buen día.
0: Vamos a la pausa y regresamos enseguida con toda la información deportiva.
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10: Son las 8:13.

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1: Tono mundialista. ¿Cómo estás?
2: Modo mundialista, ¿cómo estás? Buenos días, Mario. Buenos días, auditorio. Bueno, ya listos, ya estamos preparados para, híjole, para lo que se viene.
1: Híjole, híjole.
2: Hoy hay partidos.
1: 3:00 p.m. Uno nada más. Ya,
2: uno nada más.
1: Ya, ya nos acostumbraron a 2, 3 partidos. Hasta 4, hasta 6.
2: Horario.
1: 3:00 p.m. en Boston, Francia, Marruecos.
2: Francia, Marruecos.
1: Que ya no es una sorpresa, Marruecos, ¿eh?
2: Que por ahí
1: no es una sorpresa.
2: No, ya es una realidad.
1: En Qatar se chutó a España. Se chutó a Uruguay.
2: ¿Fue tercero o cuarto?
1: Tercer lugar. Perdió con Francia.
2: Fíjate.
1: Perdió con Francia. Entonces, y acá en este mundial se chutó a Países Bajos.
2: Pero ahora viene embaladito, ¿eh?
1: A Hakim. O sea, no la tiene fácil Francia,
2: no,
1: ¿eh?
2: No.
1: No como las otras llaves que están recompensas.
2: Ay, sí.
1: Están papitas.
2: Que por cierto, ya descubrimos que Messi trae un don
1: especial.
2: Trae un don muy especial. A Don Infantino. Híjole, ¿cómo
1: le están pegando con eso?
2: Sí, le están pegando con tubo, ¿eh?
1: Pero sí, hoy va a salir el primer semifinalista. 3:00 p.m. en Boston, Francia, Marruecos. Francia es favorita al título.
2: Pues sí.
1: Por encima de Argentina.
2: Yo creo que sí. No, y es que.
1: Gánale esos dos.
2: No, pues sí. Híjole. Mbélé, Mbappé.
1: Olsen, que es el mejor asistidor.
2: Fíjate.
1: Es favorito.
2: Está equipo, ¿no? Lo que platicábamos. Yo creo que, no sé si mucho mejor que Argentina, pero.
1: No, es mucho mejor.
2: Pero sí, Argentina también trae conjunto, ¿no? O sea.
1: No, hay mucha garra. No tienen. Argentina gana por ayudas,
2: Pero es que vamos a lo mismo.
1: Por tamaño.
2: Está el equipo, que el equipo juega para Messi.
1: Y Messi cuando la tiene, la cumple.
2: Ese es el detalle.
1: Aunque el penalti que falló, pero la que tuvo, yo estoy viendo estas reacciones que generó ese partido, o sea, del 2-0 al minuto 79 te recuperas y ganas
2: 3-2. Ganas 3-2, no. Pues es que...
1: Aparte del árbitro, no nada más es el árbitro.
2: No.
1: Se necesita un talento para concretar.
2: Para definir.
1: Esas jugadas.
2: Para definirlos.
1: Y el carácter. Entonces.
2: Sí.
1: Si ese es lo que sobresalen los argentinos, no me digas que son muy, no, y yo lo voy a decir, no son muy exquisitos, no. No son muy talentosos, no. Juegan para el 10 y así es. Así ha jugado Argentina en el 78, eran 10, bueno, era un poquito más compacto el equipo. Con Maradona eran Maradona y 10 más.
2: Sí.
1: La mejor generación que tuvo Argentina fue cuando corrieron a Maradona en Estados Unidos, cuando salió escoltado por una enfermera. Esa fue la mejor generación de Argentina. Y después son 1, Maradona, Messi y 10.
2: Messi y 10.
1: Sí. No, sí, me pidas, sí. No son muy exquisitos, no es un gran equipo, no.
2: No es un fútbol champagne, ¿no?
1: No, es de obrero, es de apoyo, de
2: dale,
1: ayuda,
2: dale, dale. Hay que picar piedra,
1: de estar pellizcando, soplando en la espalda, ayudándose, siendo canchero, recibiendo ayuda del árbitro. Así es el Argentina, no me digas que es exquisito. Exquisito esta generación de Francia, exquisito quizá o contundente Noruega.
2: Fútbol noruego, sí.
1: Sí, o sea, sí, mañana sí. España, Bélgica, otro.
2: El sábado
1: Noruega, Inglaterra.
2: Ahí está, ahí va.
1: Y en la noche, Argentina, Suiza.
2: Wow.
1: Entonces, favoritos hoy, Francia. Pero no se descarta una sorpresa.
2: Híjole, déjame decirte que a lo mejor y sí, termina dando la sorpresa. Aunque digo, el factor en Mbappé va a pesar mucho, ¿eh?
1: Sí, claro.
2: Va a pesar mucho.
1: Pero está del otro portero, Bono, Hakimi. Y mira, si quieres hablar de conspiraciones que sí son permitidas, ¿dónde va a ser el próximo mundial? Una de las sedes, Marruecos.
2: Marruecos.
1: Para decir, es que Francia se va a dejar ganar. No.
2: No.
1: O van a cuchillar los árbitros a Francia para que avance Marruecos, porque Marruecos va a ser la próxima sede del mundial. A como están las cosas, cree todo, ¿eh? Cree todo, cualquier arreglo por. Cree todo.
2: Piensa mal y acertarás,
1: pero,
2: ¿no?
1: Pero mal, o sea, está tan por los suelos el prestigio de esta Copa del Mundo que cree todo.
2: Sí, créelo. Sí, se puede dar.
1: O sea, el de España-Bélgica también. O sea, híjole, es que en semifinal, no, está de locura. No, sería Argentina, no, sí, España-Bélgica, Francia-Marruecos, así como está pintado, no, es que la otra está de pronóstico.
2: Sí.
1: Francia-España y Noruega-Inglaterra contra Argentina. En semifinales.
2: Wow.
1: Una Argentina-Inglaterra con después de los de la Copa del Mundo del 86 se vería.
2: No, sí,
1: todavía falta y hoy empiezan estos cuartos de final. Los mejores ocho siguen ahí y sí, Francia, Marruecos, España, Bélgica, seis de Europa y uno de África y uno de el continente, de nuestro continente americano. Habemos entrenador, ¿cómo ves?
2: Ya, Rafa Márquez. Ya, prácticamente. Sus auxiliares aparte, ¿no? ¿Buenos auxiliares? ¿Cómo lo ves?
1: Claro, yo creo que sí. Andrés Guardado.
2: El Talavera.
1: Y el que me está sorprendiendo que todavía no es oficial, yo pensé que iban a incorporar a otro, Aarón Galindo.
2: ¿Sí?
1: Ay, suena, Aarón Galindo. Están analizando el futuro de Duilio Davino. Todavía no se sabe.
2: Pero ese es en la comisión de selecciones nacionales.
1: Ajá. Que a Davino le tocó la locura. Pues acuérdate que este proceso que concluyó contra Inglaterra lo arrancó Coca.
2: Le tocó todo el proceso de cambios.
1: Jimmy Lozano,
2: luego el.
1: Y Aguirre.
2: Híjole, ¿no?
1: Ahora, ¿quieres verte demasiado futurista con el nuevo entrenador? Ya tenemos de una vez, apréndetelo a ver si llegan. ¿Qué alineación tendría Rafa Márquez? Imagínate nada más, qué bonita se oye. El Tala, ahí está. Rafael El Tala Rangel, 26 años ahora, portero de Chivas.
2: Oye, y no le das el beneficio de la duda ahí.
1: ¿A Memo Ochoa?
2: No, yo no. No, bueno. Estás viendo y no ves. Oye, no, Acevedo.
1: Ahí puede ser.
2: Acevedo. Yo siento que.
1: Ahí está, Giro.
2: Acevedo.
1: Ahí está.
2: Ahí está.
1: Rodrigo Huescas. 22 años, juega en Copenhague, se perdió el proceso por lesión.
2: Por lesión, sí.
1: César Montes, 29, se llegaría. Sí. Lokomotiv puede cambiar de equipo de Rusia. Luego está Alejandro Gómez, este chamaco tiene 24 años, de Tijuana, lo quiere mucho Rafa Márquez, no alcanzó a entrar en el equipo, pero es de los que conoce Rafa
2: Márquez. Pues si es que va a empezar un nuevo proceso, yo creo que tiene que empezar a...
1: Johan Vázquez,
2: es ley.
1: 27 años, capitán, del Genoa.
2: Capitán.
1: Mateo Chávez.
2: Me late.
1: 22 años, del Axmar, no sé si todavía sigue ahí. Eric Lira.
2: Inamovible.
1: Cruz Azul. Obed Vargas, 20 años, Atlético de Madrid.
2: Esos son los...
1: ahí están, Gilberto Mora.
2: La nueva
1: Mora.
2: Generación.
1: Gilberto Mora, 17 años.
2: Pero por cierto, te voy a interrumpir, se graduó ayer.
1: Sí.
2: ¿Sí? ¿Se graduó?
1: Y ya estaban preocupados. Porque si decían, ¿y si avanza México van a seguir posponiendo la...
2: Sí, su clausura, no manches.
1: El fin de cursos fue para él.
2: Sí.
1: Y qué bonito se siente, y eso es a lo que vamos. Los aplausos a Quiñones subiéndose al avión.
2: Así es.
1: Al otro, al central, llegando a casa festejándolo. A Morita en la graduación.
2: La graduación.
1: Imagínate.
2: Oye,
1: la graduación.
2: Y le llegó Don Memo, ¿eh? Fue su padrino.
1: Imagínate esa graduación. No, ¿te acuerdas de tu graduación?
2: Híjole, no, ya llovió.
1: ¿De la secundaria?
2: Menos. Oye, seguimos.
1: Y Gilberto Mora, 17 años, del Tijuana. Armando González, 23 años,
2: ya,
1: de Chivas.
2: Ya. Sí.
1: Y aguantamos, y quizá le alcance, Julián Quiñones.
2: Yo creo
1: 29
2: que sí.
1: Años.
2: Yo creo que sí. Imagínate, tiene que ser uno de los referentes.
1: Vamos a ponerlo en una.
2: Vamos a encuadrarlo.
1: Y lo metemos en una cápsula del tiempo, porque sí está para pensarse esta situación. Ahí está. Me ilusiona ahora sí esta selección, que lo sepan llevar, que muestren carácter, que muestren tamaños. Estás hablando de un chico que juega en Genoa, que juega en Atlético de Madrid, que juega en Arabia, al Kadish, no me acuerdo ni cómo se escribe. Armando Fernando González, que se tiene que ir de Chivas.
2: Y se va a ir.
1: Se tiene que ir Alejandro Gómez, se tiene que ir. Mateo Chávez ya está fuera. O sea, esta generación. Y con Rafa Márquez.
2: Mora también se va, ¿eh? Ya suena.
1: Tienen que.
3: 40 millones.
1: Tiene que. Y es poco, ¿eh? Porque, por ejemplo, hincapié, quiero hincapié. Vámonos ya. Pausa para hidratarse. El ecuatoriano ya reconoció su error. Y bueno, esperemos que eso calmen las aguas en esta situación de Ecuador y
2: las
1: México.
2: Aguas turbias.
1: Las aguas turbias. Bueno, pues hasta aquí la información deportiva también del el noticiero. Les agradecemos mucho su permanencia. Vamos a ir a la pausa para hidratarse, pero continúe con la información, con la barra de noticias y de programas. Soy Mario Vázquez, no se vaya, queda todavía Joana Maldonado por aquí, está, y Selene Díaz, están precisamente ya listas para denuncia su denuncia ciudadana. Muy buenos días y pásenla muy bien.

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0: Son las 8 con 28 minutos. 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

0: buenos días, qué bueno que nos acompañan. Bienvenidas y bienvenidas, bienvenidos también. Es jueves, ya jueves 9 de julio del año 2026. Y esto es Denuncia Ciudadana a través de Radio Turquesa Peninsular, un espacio en donde tu voz es importante y queremos que se sepa, que se conozca, que se exhiba a los malos servidores públicos, a que se exhiba las malas dependencias y todos los problemas que se generan en nuestra ciudad, en los 11 municipios de Quintana Roo. Bienvenidos a este espacio, yo soy Joana Maldonado, saludo a Selene Díaz.
1: ¿Qué tal, Joana? Muy buenos días, saludamos a todo nuestro auditorio que se conecta a través de todas y cada uno de las frecuencias de Grupo Turquesa. También recordarles que estamos en la aplicación para celulares en los dos sistemas, Android y iOS, y también puedes seguirnos a través y totalmente en vivo en imágenes a través de Facebook en la transmisión en vivo. Recuerda que la dinámica de este programa para que usted, su voz sea escuchada en todo el estado, es enviarnos un WhatsApp al 9981-269907. Mándanos su reporte, imágenes, video, dirección completa y ubicación GPS para que nosotras le podamos ayudar a gestionar su reporte. Saludamos igual esta mañana al equipo que conforma Denuncia Ciudadana, a Yasmín Bautista en la producción, Jairo Ruiz en el streaming y a Ivana Peláez en atención y gestión de sus mensajes.
0: Gracias por acompañarnos. Y bueno, el pasado martes recibimos un mensaje a través del número de WhatsApp 9981-269907 en el que voy a decirlo y voy a leerlo de nueva cuenta textual como llegó el mensaje al número de WhatsApp de Denuncia Ciudadana. Solicitamos el apoyo de la prensa para dar visibilidad a una situación que afecta a nuestro fraccionamiento. Una persona que se ostenta como administradora, señalando a una persona que se llama Valeria Rangel, continúa ejerciendo funciones a pesar de que mediante la votación de los vecinos se decidió su relevo. Cobra en caseta, no quiere entregar las oficinas. Buscamos que este caso se conozca ante las autoridades. Señalan también a otra persona de nombre Antonio González, Góngora González, que amenaza y que no están de acuerdo. Y todo esto está ocurriendo en Residencial Las Américas, en la Supermanzana 57. Por favor, ayuda. Y prosiguen su mensaje, las oficinas no las quieren entregar. Las autoridades le dicen a nuestra presidenta del comité que ellos no van a hacer nada y nosotros debemos forzar su salida, lo que nos quiere decir que eso se debería de violentar. Y bueno, al respecto, quiero comentarlo. Ni Selene ni yo, ni Selene Díaz, ni Joana Maldonado, en este espacio de Denuncia Ciudadana, conocemos a las personas que nos mandaron este mensaje. Lo recibimos como recibimos el de cualquier persona que nos lo manda al número de WhatsApp de denuncia. No lo leímos ni de nuestro celular, ni lo leímos de manera particular. Desconozco las personas, no tengo comunicación directa con las personas de Residencial Las Américas, no conozco a nadie que viva ahí, yo no vivo ahí, Selene no habita en este lugar. Así que nos deslindamos de cualquier cosa y cualquier interés ajeno a este programa. Este programa es justo la voz de las personas que hacen uso del mismo y como tal los leemos al aire. No nos podemos poner a indagar si es cierto, si es que es un pleito de vecinos, si los vecinos no son tan maduros como para resolver sus problemas directamente en su casa. Y a partir de este reporte, lo quiero comentar, nos llegaron una serie de comentarios groseros, irrespetuosos, que ni Selene ni yo merecemos. Por acá nos dice una persona, nos dice: respeto al derecho de cualquier vecino para expresar su interés en participar en la administración. Me cuesta entender cómo alguien que no ha cumplido con una obligación básica como el pago de mantenimiento, ahora pretenda asumir la administración y el manejo de recursos que aportamos los quienes sí cumplimos. ¿Tú sabías que los que nos escribieron no pagaban?
1: Eso lo desconocíamos completamente.
0: Ah, exacto. ¿Yo lo sé? No. ¿Es mi obligación investigar? ¿Por qué debería de serlo? Estamos leyendo, insisto, textual los mensajes que nos llegan. Confiamos en que se trate de mensajes legítimos, que las personas buscan denunciar alguna irregularidad, pedir justicia. ¿Legitimizamos eso? No lo sabemos, porque no hay chance en un evento, en un programa en vivo, de estar investigando cada uno de los casos que nos están llegando. Pero aquí, por este tipo, Marco Galina, que parece que es Marco Gallina, dice: pobres periodistas que las hacen decir noticias falsas con tal de recibir un sueldo. Y no, señor Marco Galina, mi sueldo no depende de haber leído o no un mensaje al aire. Es un mensaje que llegó de la ciudadanía porque aquí leemos los mensajes que nos llegan. No seleccionamos si queremos o no leer un mensaje, los mensajes. Y efectivamente, yo cobro un sueldo, Selene cobra un sueldo porque es nuestro trabajo. Por otra parte, esta persona que se llama Paulo Montoya dice, estas cotorras dicen pura tontería. ¿Cuál relevo? ¿Cuál relevo? Usted lo sabe porque usted vive ahí. Nosotras desconocemos de sus procesos. Leímos, insisto, un mensaje que llegó a la cabina y no vamos a tolerar faltas de respeto como las que los vecinos de este lugar, que efectivamente parece que se están peleando entre ellos, como personas maduras, resuelvan sus problemas. Ayer también llegó un mensaje de una señora de nombre Josefina, no da su nombre completo. Dice, buenas tardes, dieron una noticia sobre la caseta Colosio del Residencial Las Américas que es totalmente mentira. Por favor, chequen la información correcta antes de darla. Claro que no podemos hacer eso. Nosotros leemos sus mensajes tal cual. Y yo he insistido en este espacio, le consta a Selene, le consta a Ivana, que por favor no nos involucren en ese tema. Cuando mandan vehículos, ay, está abandonado, pero el vehículo está limpio y parece ser que es del vecino que solo le cae mal. ¿Qué hemos dicho? No nos manden y no nos involucren en esos mensajes. Ahí está. Esas personas que denuncian se autoasignaron cargos que nadie les dio y tratan con agresiones y violencia a la señora Valeria, la actual administradora, quien fue votada con más del 90% de los votos. Por favor, comuniquen la verdad y la realidad de esta situación. Las personas alteran el bienestar y el orden de residencial, eso lo saben ustedes.
1: Y es obviamente indignante para este espacio porque, como bien lo mencionas, la finalidad de esto es darle voz a toda la persona que nos manda un mensaje, que está inconforme con una administración, que está inconforme con vecinos que obviamente laceran el derecho de las demás personas, de funcionarios que hacen mal el trabajo, pero siento que si lo hubieran resuelto de manera responsable, creo que hubieran llamado a las oficinas de Radio Turquesa y decir, ¿saben qué? Esta situación pasa así, así, así, pero obviamente llegar a la agresión verbal se deja mucho que desear de las personas, porque se nota que es un problema de vecinos que tal vez, como desconocemos el contexto de toda esta información, se estén peleando una administración por cuotas. Obviamente, si una de las dos partes quiere esa administración, es dinero de por medio y representaría que se haga legalmente o civilmente. Obviamente se tiene que hacer una asamblea extraordinaria como cualquier residencial, como cualquier fraccionamiento, designar a la persona y seguir los procedimientos. Si en algún momento alguien está inconforme con lo que sucede en una residencial o en un fraccionamiento, tiene todo el derecho de obviamente quejarse en esa administración, y si no le parece puede ir a levantar una denuncia civil señalando y obviamente sustentando todos los hechos que señala sobre esa persona. Nosotros somos un programa, les repito, que es para alzar la voz. Si en determinado momento la información que nos enviaron y leímos aquí al aire al programa sea errónea, creo que igual tienen el micrófono abierto para aclarar esta situación.
0: De manera respetuosa, claro.
1: Exactamente, no de hacerlo de esa manera, agrediendo a dos personas que la única finalidad es que todo Quintana Roo, todo Yucatán, todo Campeche se sume a esta causa, porque varios ciudadanos estamos cansados de esas malas prácticas. Entonces, este programa es de usted, les repito, Radio Turquesa tiene el compromiso con todos los ciudadanos de los tres estados vecinos que conforman la península de Yucatán, y este es el momento para alzar la voz. Si en algún momento se pasa alguna información errónea, también lo invitamos a este espacio a aclarar la situación y que nosotras le podamos gestionar, ayudarle a resolver ese conflicto. Para eso está este espacio, para resolverlos y ayudarles de una manera alternativa. No creo que no merecemos como conductoras de radio este tipo de agresiones, y muy mal por estas personas por reaccionar así. Creo que hay diversas formas, les repito, el espacio estaba abierto, la réplica está ahí para que aclaren este problema.
0: Claro, incluso hay gente que lo escribe, buenas tardes, soy propietaria, quiero decir que estas personas del comité vecinal, por otra parte, y en contraparte a los que defienden que se quede, que hay las personas, nadie los quiere ni pagan la cuota y quieren ir, intervenir en la armonía. O sea, son, nos queda claro que son dos grupos que se están peleando la administración del lugar por temas que desconocemos totalmente. Insisto, yo no vivo ahí, Selene no vive ahí, yo no tengo ningún familiar ni conocido que viva en este lugar. Desconocemos cuál sea la situación que prevalece. Por otra parte, hay quien dice, hay pruebas suficientes para demostrar que el cambio de esta administración es totalmente legal. Hay una nueva administración que se instaló de manera legal. Hay quien la niega, y desafortunadamente hay quien la niega. Las personas son las que nos están agrediendo. Entonces, miren, arreglen sus problemas como gente pues civilizada, y si van a tener que usar las medidas legales con que tenga que ver, bueno, pues ahí está. El espacio está abierto y es para toda la gente, y para toda la gente que se refiera de manera respetuosa, por supuesto. Siempre los micrófonos de Denuncia Ciudadana van a estar abiertas, porque ese es el objetivo: un espacio plural en el que se conversen temas que aquejan a la ciudadanía en lo general, y en este caso hay temas particulares como temas de salud y varios asuntos más que nos parecen muy importantes, que es muy importante, y por eso este espacio lo es y se ha mantenido por muchos años.
1: Y dado así la importancia y los resultados que se ha dado a través de este espacio de la queja de los vecinos, tenemos y nos agradecen a través del streaming totalmente en vivo, nos dicen que gracias por el apoyo de Denuncia Ciudadana, se resolvió el problema de aguas negras en la Supermanzana 255, Manzana 30, esto en el fraccionamiento Vista Real 2, aquí en Cancún. Gracias por el apoyo. Así como esto, nosotros logramos resolverles diversos problemas y vamos a seguir, este espacio va a seguir, va a continuar ayudándoles a ustedes, porque es de ustedes. Les repetimos, este espacio es para que usted alce la voz, entonces no pierdes oportunidad por diferentes quejas, y así lo hacemos claro en este programa.
0: Así
1: es.
0: Pasando
1: a otro tema, esta mañana tenemos con nosotras una invitada especial, es referente a un grupo de Neuróticos Anónimos.
0: ¿Qué tal? Muy buenos días.
1: Les buenos
0: saludamos
1: días.
0: Regularmente Neuróticos Anónimos nos visita para hacernos la invitación para acudir a sus juntas. Adelante con la información para las personas que nos escuchan. ¿Cómo le llamamos?
1: Esta mañana,
0: Lupita.
1: ¿Cómo?
0: Lupita. Lupita. Bien, Lupita, platícanos de este grupo Nueva Vida que está ahí en la región 510.
2: Pues el grupo de Neuróticos Anónimos, perdón, antes que nada, gracias por permitirnos pasar el mensaje a esas personas que están sufriendo de las emociones atormentadoras, ¿no? El grupo de Neuróticos Anónimos está precisamente para ayudar a las personas que no pueden con sus emociones. El grupo funciona por medio de una psicoterapia de reflejo. Cuando llegamos en el grupo, llegamos con estados deplorables, ¿no? Ya con ganas de morir, ya no tener motivo de vida, ver el día gris, como que no tiene sentido nada, ¿no? El ver que las cosas no salen a mi manera me frustra. Pero cuando yo llego en el grupo, me hablan de la neurosis, que es la madre de todas las enfermedades, el egoísmo, que viene de este niño. Una persona que no aprende a amar, quiere controlar todo. Y el querer controlar todo te lleva a la frustración, porque definitivamente hay personas que no van a pensar igual que yo. No me gusta el ambiente donde yo crezco, ¿no? Y esto lo voy descubriendo conforme voy escuchando a personas que han trascendido la depresión, la ira excesiva, la preocupación, la ansiedad, el miedo, los temores que te impiden funcionar en un día normal. Por la ira, ¿no? La ira, cuando yo empiezo a sentir mucha ira, ¿por qué me pusiste esto acá si no debe estar acá? ¿Por qué no lo pones de este lado, no? Cositas así insignificantes en familia que detonan los problemas. Ahorita escuchaba el problema, ¿no? ¿Cómo ponernos de acuerdo si somos completamente diferentes? Eso es lo que yo llego a entender en un programa. Todos tenemos diferentes temperamentos, todos pensamos de diferente manera, todos sentimos diferente manera ante una situación, ¿no? Hay personas que tienen el miedo, pero hacen. Hay otras personas que el miedo los paraliza. Y esto poco a poco me da la oportunidad de empezar a conocerme, porque yo llego desfragmentada en un grupo, porque ni siquiera sé qué pienso, qué siento, ni por qué actúo así. O sea, tengo una ignorancia total de lo que es mi enfermedad, de la neurosis, del egoísmo, ¿no? Entonces me da la oportunidad de tener otra vida, porque yo nunca pude funcionar en un día sin enojarme. Nunca pude funcionar en un día sin tener miedo. A mí el miedo me paralizaba, y otras personas que les hacen hacer, ¿no? Entonces, cuando voy descubriendo de qué adolezco, yo ya puedo trabajarlo. Es un proceso, tenemos una tribuna donde yo tengo que pararme para hablar de mí, no para hablar, porque ahí empecé a darme cuenta que yo no sé hablar. Yo llegaba y quería acusar a mi mamá, a mi papá, a los perritos, a mis hijas, al esposo. Y cuando me doy cuenta, el programa me invita a decir, bueno, ya nos hablaste de todos, ahora tú qué piensas, qué sientes, por qué actúas así.
1: Entonces, ¿Cómo detectamos que tenemos un problema? ¿En qué momento decimos o reflexionamos, necesito ayuda y a dónde debo acudir?
2: Hay diferentes síntomas, muchos síntomas de la neurosis. Puede ser la pasiva. La pasiva es la que todo el tiempo está acostada, dormida, que no tiene ganas de nada, el cuerpo te pesa, enfermedades psicosomáticas, me duele la cabeza, tengo migrañas, tengo gastritis, tengo cistitis, tengo dolor de espalda, me duelen los hombros, es que siento que mis ojos me están ardiendo, es que siento que tengo un nudo en la garganta. Enfermedades psicosomáticas, que todo el tiempo está evadiza. La que está encerrada en su cuarto, que tiene su fuga, ya sea la tele, la computadora, el trabajo excesivo. Y la explosiva. La explosiva son las personas que todo el tiempo están gritando. Que gritan en su casa, gritan en la calle, le gritan al que por qué saliste cuando yo salí, ¿no? Todos son tontos menos yo. Y esa persona se siente bien porque expulsa lo que le está molestando, pero daña a la otra persona que tiene enfrente. O sea, son dos polos expuestos, ¿no? El que se daña a sí mismo, que es el más peligroso, y el que daña a otras personas. Entonces, cualquier persona que se sienta así de que ahí empieza la culpa, ¿no? ¿Por qué grité? ¿Por qué le pegué a mi hija si se lo tiró el agua? O sea, ese arrepentimiento que viene después de actuar de una manera en el trabajo, ¿no? Ah, pues voy a renunciar. Y luego no tienes, ¿pero por qué renunciaste? Ah, es que me enojé. O sea, es que en el trabajo no me tratan bien, ¿no? Y el extremo es ir a trabajar y estar evadiza, perdida con los pensamientos que vienen. Entonces son diferentes síntomas que te impiden funcionar en el día, el ver que el día está bonito, que el día, que aunque esté nublado, está bonito el día, ¿no? El poder disfrutar las cosas que van pasando, no ver un problema.
3: Lupita,
2: dar una oportunidad.
3: Se nos termina el tiempo. Invita a la gente, por favor, a que acudan a este grupo Nueva Vida. Las sesiones son diarias. ¿Y con quién se pueden poner en contacto?
2: Claro, sí, ahorita estamos sesionando todos los días de 9:30 a 11:30 de la mañana. Estamos en la región 510, ahí por donde está el módulo de emplacamiento. Ahí pueden llegar y los ubicamos y ya salimos por ellos. O sea, los ubicamos en una dirección donde les queda un grupo cerca. Tenemos el teléfono del 9987-424563. Repito, 9987-424563. En ese teléfono puede marcar y ya le damos más información.
3: Aquí guardamos todos los datos de este grupo Nueva Vida. Y muchísimas gracias por la visita.
2: Al contrario, gracias por la oportunidad.
3: Y por hacernos reflexionar de alguna manera en este remolino de emociones. Que a veces hay que atender cosas, y yo he comentado, me parece muy importante, a veces yo creo que muchas personas sienten la necesidad de atender la salud mental, pero hay que ser realistas, es un privilegio atenderlo, ir a una consulta psicológica de manera regular, atenderse con un profesional que no sea un servicio público, es bastante costoso y se vuelve casi un lujo. Pero bueno, existen estos grupos de apoyo.
2: Es totalmente gratuito. No es religioso. Allí tratamos temas espirituales, no de religión.
3: Pero no de religión.
2: Se respeta.
3: Correcto. Muchísimas gracias, Lupita.
2: Al contrario, muchas gracias a ustedes.
3: Seguimos leyendo los mensajes.
1: Sí, continuamos con los mensajes. Nos dicen a través del número de WhatsApp. Buenos días, solo para comentar, somos trabajadores de la compañía Exinsa, que hasta ahorita no han dado el reporte o el reparto de utilidades, y pues tampoco nos dicen para cuándo lo van a dar. Este mensaje lo vamos a enviar al abogado para que ellos les resuelvan las dudas, porque obviamente el periodo de reparto de utilidades ya pasó.
3: Así es, mañana es viernes, aprovechando, es viernes de consultas jurídicas, y aquí estará con nosotros el abogado Orlando Suastegui para precisamente aclarar sobre estos temas. Eso se debió haber pagado antes de que concluyera el mes de mayo, ya estamos a mes de julio, mes y medio ya de atraso del pago de las utilidades en este caso, y ahorita, mañana les comentamos qué pueden hacer los trabajadores en términos generales si ustedes se encuentran en una situación similar.
0: Dice, buenos días, gracias por su programa. Escuché lo que escribieron las personas que viven en Residencial Las Américas. Solo puedo decir que dan vergüenza, dice un comentario.
1: Tenemos otro mensaje, nos dice, hola, buenos días, excelente programa. También tenemos diversos mensajes que nos dicen, buenos días, ustedes sigan haciendo su trabajo. Dejen que ese tipo de gente mitotera siga peleándose por el hueso. ¿Qué quieren? Saludos. Otro comentario de las personas.
0: Sí, dice también hay por acá. Buenos días, bien por lo que hacen, no hagan caso. Esos mandriles, no sé. No hay, lo que dice el, lo voy a aclarar, lo dice el mensaje. De seguro son oportunistas que se pelean ese huesito. Imagínate si fueran políticos.
1: No, hombre. Se pelean todos.
0: Y si así se andan peleando en las redes sociales, uno que puede esperar.
1: Sí. Y ya sabes, mandas al familiar, al amigo, a todos a amedrentar cuando esta situación se puede resolver con diálogo. Tenemos más mensajes, nos dicen, hola, buenos días, para reportar a esta vecina que tiene su salida de agua jabonosa y es de todos los días. A mí se me estanca, creo que tengo entendido que es una multa por tirar agua en la calle. Esto es en la región 235, Manzana 61, Lote 5. Su nombre es la señora, es Julieta, así nada más. Sé que le dicen, en conjunto mando la ubicación, ya nos las compartió, también nos comparte imágenes de lo que está sucediendo. Obviamente, cuando ya afecta a los demás vecinos, se genera un problema. Vamos a mandar el reporte y pronto le damos respuesta.
0: También saludamos a Gabriel Canté, que nos escucha y nos está viendo a través de Facebook en Denuncia Ciudadana, y este mensaje que dice, buenos días, Jonah y Selene, estoy escuchando los comentarios, un consejo de un amigo anónimo. Por favor, imagínense si así son para expresarse de ustedes como unas hermosas locutoras. Imagínense qué serán con los vecinos. No les hagan caso. Esos comentarios de parte mía, les envío un cordial saludo y bendiciones.
1: Sí, gracias. Nos dicen, buenos días, ¿y saben que el gobierno humanista de Mara va a estar, va a desviar 150 millones de impuestos de cruceristas para remodelar la explanada de la bandera de Chetumal como barrio mágico, y en ese recurso es para uso exclusivo de las áreas de cruceristas, no para la capital y los prestadores de servicios de Majagual? Ya se manifestaron.
0: Es como unas hermosas locutoras. Imagínense qué serán con los vecinos. No les hagan caso. Esos comentarios de parte mía, les envío un cordial saludo y bendiciones.
1: Sí, gracias. Nos dicen, buenos días, ¿y saben que el gobierno humanista de Mara va a estar, va a desviar 150 millones de impuestos de cruceristas para remodelar la explanada de la bandera de Chetumal como barrio mágico?

0: comentario de la inconformidad en diversos municipios del estado.
1: Sí, voy a repetir el servicio social que nos llevó hace un rato. Si alguien tiene que desea donar sangre para un joven que está internado en el hospital de en el centro de salud de Playa del Carmen, dice, está internado en la clínica de CESA de Playa del Carmen, estamos buscando 8 donadores de sangre O positivo para el joven Daniel Acevedo Paredes. Él se encuentra en la calle, en la cama, otra vez calle, en la cama 208, por favor, les pido de la manera más atenta. Si usted puede donar, les doy el número de teléfono de la persona, 984-211-0303. El joven está teniendo sangrados y por eso requiere pues la transfusión de sangre.
0: También tenemos otro mensaje, nos dicen, hola hermosas, buenos días, estamos en los tiempos que a lo malo le van a decir bueno y a lo que hacemos malo lo van a aceptar. Gracias por dar su tiempo para ayudar a muchas personas, bendiciones.
1: También saludamos a la gente que a través del número de Turquesa nos escribe, excelente lo que hacen, buenos días. Esa gente ni ellos mismos se aguantan, y también dice, tranquilas, esas terapias deben ser para los de Residencial Las Américas. No estaría mal.
0: Nos dice, hola, buenos días, mandé mi mensaje y apenas pude escuchar la radio, no sé si pasó al aire, para saber qué hacer. Mi nombre es Carlos Rodríguez, estoy hablando de Cancún, Quintana Roo, municipio de Benito Juárez, en el fraccionamiento La Joya, es más específico en la privada Carolina, es una privada donde hay acceso fácil, solo hay un portón. Mi problema real es porque tengo un problema con Aguacán, el cual me quiere hacer que yo pague la cantidad de 5,000 por una fuga de agua, la cual ellos causaron por una conexión. Entonces, se me hace injusto que yo lo tenga que pagar cuando ellos causaron la fuga. Yo el día de ayer fui a una de las oficinas de Aguacán, en donde ya había antecedente, donde ya había ido y estaban esperando a que se actualizara el consumo después de la reparación de este mes. Y ahora dicen que no se puede hacer responsables. Cuando el segundo técnico vino a mi casa, no se pueden hacer responsables de esta reparación. Un segundo técnico vino a mi casa, para reparar la fuga. Él se dio cuenta que había un problema. El primer técnico había dejado la fuga, él comentó que iba a dejar su reporte, incluso tengo video donde se tira el agua y no se quieren hacer responsable. El tema de 2 visitas de gente de Aguacán, al parecer la primera persona que se apersonó al domicilio trató de hacer la reparación, pero al contrario dejó una fuga. Vamos a pasar igual este reporte obviamente a la instancia de Aguacán y nos asesoramos el día de mañana con el abogado a ver de qué manera lo podría ayudar.
1: Aquí, por otro lado, nos dicen, ojalá que haya un grupo de Tulum, se refiere a un grupo de Neuróticos Anónimos, y también nos dice, saludos, quiero saber cómo, si me pueden proporcionar un contacto de Ecología o Sanidad para reportar una camaronera que tira su agua con sangre en la calle, huele muy mal cuando obviamente se está secando, pues sí, obviamente que sí. Y les anticipo, porque nos están compartiendo los volqueteros, que va a haber movimiento de transportistas, están en los acuerdos para ver si hay algún cierre vial. Entonces, hay que estar pendiente, porque pues, esto puede ser sobre todo sobre la Colosio o bien sobre aquí la Portillo, que es donde regularmente se hace este tipo de protestas, pero en este momento nos advierten que va a haber movimientos de transportistas, así que hay que estar pendientes.
0: Tenemos otro reporte antes de despedirnos, porque nos queda poquito tiempo. Nos dicen, buenos días, buenos días, solicito el cambio de un poste, ya fui a las oficinas de comisión y nada, ya tengo años con este tema. Esto es en la región 95, manzana 116, lote 1, calle 26 por calle 111. Nos comparte ya la ubicación, imágenes del deterioro de este poste de comisión. Le agradecería, por favor, que si todavía se alcanza a leer o a ver el número de este poste, porque tienen un folio, un número de serie para identificarlos, que también nos los haga llegar y mandamos su reporte a la brevedad, porque esto obviamente es un riesgo para los vecinos de esta zona.
1: Ok, antes de irnos, ayúdanos, necesitamos donadores de sangre de cualquier tipo, se requiere ser mayor de edad, disponibilidad de tiempo por la mañana, y la familia ofrece una gratificación, si usted puede hacerlo, este es aquí en Cancún, 9983-395826 o al 9981-264704. Nos tenemos que despedir, Selena.

0: Les recuerdo que el día de mañana tenemos una cita después de la primera emisión de Informativo Turquesa. También tendremos aquí en cabina el día de mañana al abogado Orlando Suastegui para que resuelva todas las quejas que tengan referente a un tema jurídico. Les recuerdo que es mañana viernes de asesorías jurídicas. Nos tenemos que despedir. Les recuerdo el número de WhatsApp 9981-269907.
1: Que tengan un excelente jueves. Ya hoy se reanudan los Juegos del Mundial, así que hoy es día futbolero. De nueva cuenta, que tengan un excelente día y por favor cuídese mucho, pendiente por el tráfico que se pueda suscitar a lo largo de este día. Y por favor siga con la programación de Radio Turquesa.

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0: ya, listo. No, no, no, sí eres. Vente, nene, vente. Buenos días, señores, ¿cómo estamos? Excelente mañana. Es juevesito. Jueves de chistes en el programón. Así que te invitamos a partir de este momento y hasta las 11 de la mañana para Quintana Roo, hasta las 10 de la mañana para Yucatán y Campeche, para que te quedes con nosotros si así lo deseas y formes parte de esto llamado
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0: Con el gusto y el placer de acompañarte, tu amigo Heiler Casanova, el Casanovias, listo con toda la botana. Ya nuestras vecinas están más que preparadas. Es la verdad. Nuestra línea directa a través del WhatsApp 9982-364544. 9982-364544. Esto directito a la cabina para que formes parte del programón.

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1: ¡Ese es todo! ¡Buenos días! ¡Bienvenido! ¡Excelente! Señores, son las 9:10 a.m. en Quintana Roo, 8:10 en Yucatán y Campeche. Saludos hasta Campeche, para la nena, para Bernie, anda de paseo la nene, mira. Hasta Mérida, Yucatán, un abrazo también. Ingrid Valeria Zip, buenos días, saludos a doña Juanita desde Villa Sotoch Paraíso, ya reportándose al programón, buena mañana. Gordito, gordito, ahí está el Johan Cruz. Buenos días, para avisarte que el aviso que avisaste no lo has avisado, nene. Ya están avisados, gordo. ¿Por qué andan avisando a más gente que sí? Saludos a Banda Villa. Hola, hola, buenos días. Excelente mañana. Mira, doña Patti. Doña Patti Vaz, ahí en el kilómetro 80. Saludos, bendiciones. Desde Canasín, Yucatán, Agustín. Muy buena mañana, ¿eh? Saludos para toda la banda allá en Playa del Carmen. El buen Juan Pablo Guillermo, excelente mañana. Saludos al Canta y al Chapis que están trabajando allá en Bonfil también. Buenos días, bendiciones. Que sea un día fenomenal, gordito. Saludos y un abrazo. Saludos, mi estimado Sergio Zapata. Muy, pero muy buena mañana. Good morning, gordito. Maloquín desde Nueva York. Ya llegué, nené, coméntalo. Saludos para Eduardo. Buenos días, gordo. Para el buen Roger en este juevesito también saludándose. Mira nada más. Oye, buen día, hermoso. Saludos para Gladys, esta ciudad natura. Mira, ahí está Gladys. Hola, soy la pajarita. Ándale, pues, gordito, buenos días. Desde el sitio 12 de diciembre, aquí toda la banda del Untrac. Saludos, Manuel Patrón del 743 en Xochitl, Yucatán. Buenas, buenas, buenas. Ya nada más, la banda ya lista, por supuesto, para saborear la deliciosa botana en esta mañana de jueves. Me tengo que ir a la pausa, pero quédese con nosotros que regresamos. Regresamos con chistes. Saludos, Jan, un abrazo, buenos días. Buena mañana. Vámonos a la pausa. Ay, pero el productor está... Dios mío, te voy a mandar allá con los neuróticos, productor. Exageras, gesti. Vámonos a la pausa. Enseguida volvemos.
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0: Son las 9 con 18 minutos. 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

0: Tía Balú. Consintiendo a los peques que están de vacaciones. Se llamó el capibara en La Voz.
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0: En La Voz del Paleto. Así es, desde Canacín, Yucatán, México. Saludos desde, ¿qué dice? Josfer Medina. Saludos, hermano. Un abrazo desde la cabina turquesa, Radio Turquesa Peninsular. La que manda, papá.
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0: 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Luego, luego. Buenos días, gorditos. Excelente jueves. Saludos, mi hermano, el buen Corrientón. Mi estimado Rigoberto Hernández, allá en Tulum, un abrazo. Por cierto, saludos para don Víctor Balam. Allá el comandante. Maya, un abrazo, ¿eh? Saludos y bendiciones a toda la banda TX de Carrillo Puerto, para don Dani, el terror de las mestizas. Y al Mofles, y también a toda la banda de Zacpoles. Buenos días, desde la región 93, gordito, saludándote. Feliz jueves. Eso es todo. La luz mata a los vampiros y el recibo a los humanos. Saludos de parte del Chester. Mare, es la verdad, es la verdad. Oye, llega la niña corriendo. Mamá, mamá, estoy harta de que en el colegio me tiren pedacitos de pan. Y la señora le dice, no le hagas caso, paloma, le dice. O como aquella que llega y le dice, mami, mami, en la escuela me dicen detergente. Ay, tranquila, Ariel. Doctor, doctor, llevo una semana que no escucho absolutamente nada por un oído. Y le dice el doctor, a ver, diga 100, 50. Ah, no te digo, bueno. Saludos a doña Sarita Núñez, es jueves. Doña Sarita, un abrazo, buenos días hasta la isla de las golondrinas. Luisito Bandera, buenos días, felicidades, un abrazo, buen día también para ti.
3: Buenos días, gordito, para todos los casanovias.
0: ¡Esa!
3: Lo jaranero, coméntalo, gordito.
0: ¡Eso es todo, nene!
3: Terminando de corretear la chuleta de Playita del Carmen con las 295, coméntalo.
0: Muy bien, hermano, pues un abrazo, espero que haya sido cordial y positivo, ¿eh? Y que la cajita registradora haya timbrado, timbrado y timbrado y timbrado. Saludos para Josfer Medina. Mira nada más, ya listo, listo, escuchando la que manda, muy bien. Gordito, ya terminamos por estos rumbos de Punta Ical. Ahora nos vamos por las Palapas, Freddy Méndez, vientos, hermano. Y un abrazo a toda la banduki allá en Residencial La Jungla. A todos los polinaceros desde Tequit, Yucatán, eso es Tokio.
3: Son jaraneros, gordito, por los que bailan sacataca, sacataca, sacataca. No, coméntalo.
0: No era así, no era así. Se les dice jaraneros porque les gusta sacatá, sacatá, sacatá, sacatá, sacatá. Por cierto, saludos para la Alda. Allá en la 97, ya es famosa la muchacha, ¿eh? Desde la 229, el teniente. Buenos días, mi estimado teniente. Gracias por acompañarnos.
4: Buen día, gordito. Aquí desde José María Morelos, la gorda. Aquí echando un desayuno.
0: ¡Eso!
4: Una hermosa cubanita con su coca.
0: Mira, nada. Buen día. Más. ¡Qué rico, ¿eh? Saludos a toda la banda ahí en el crucero que anda chambeando. Para Ricardo Jawa y Ancitas Yucatán también. Saludos para el pequeño Chuchito que está jugando teléfono. No te digo, Dios mío. Ya llegó la nené. Ya regresó ella. Ahí está ella. Mira, mándale su besito. Muy buenos días, buenos días. Gordo, felicidades para doña Yuli. A su esposo el muñeco que anda festejando 20 años de casados. Al rato se van de luna de miel. ¡Beso! Bienvenida, dame un beso. Saludos desde Diablo Grande, California, gordo. José Luis Rodríguez Macías se reporta. Dice, oye, gordo, ¿qué hace estudiando con un paraguas? ¿Qué hacen las personas estudiando con un paraguas? Ah, lo que pasa es que es por si llueve alguna información. Tómala, doctor, no te digo. ¡Súbele el volumen!
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0: A ver qué les parece. Nada más para que se pongan a bailar, a saborear. Saludos para el Gillo Loría. Buenos días, hermano. Hasta las 2:20. Para el oso. Para el eje. Para el crustáceo de Nuevo Xcán de parte de Jesús. Bah, ya lo iba a decir. ¡Yeah! ¡Son los Capi! Pero qué necesidad, papá. Qué necesidad de estar sin escuchar el programa.

0: los Capis.
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0: ¡Ay, ay, ay, ay, ay! ¡Esas no, por favor!
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0: ¡Se llama Vanidosa! ¡Saludos para Rubí! ¡Quién jaló mi cabello! ¡Para el Chocorrol! ¡Para el más cancalás de Nuevo Xcam! ¡Saludos, Alexis! ¡Tú también un abrazo, hermano!

0: señor Espinosa Paz para ti a través de Radio Turquesa Peninsular. Se llamó Vanidosa. Pausa comercial. Regresamos en este juevesito de chistes. Obvio, a través de Radio Turquesa Peninsular. Pausa y volvemos.
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1: Son las 9:36. 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

0: Barış Orkut. 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Ma, ya estamos de regreso. Dice el Guzmancito arriba Argentina. Señor. Por cierto, ya saben que acaban de descubrir que Lionel Messi tiene un don. Tiene un don muy, pero muy especial. Sí, don Infantino, porque todo lo ayuda. ¡Saludos, gordo! El don del tramposo más también. Para mi esposo Fernando, que lo amo, gordo. Oye, entra un niño a la tienda y le dice al vendedor: buenos días, señor, quiero comprar unas gafas. ¿Unas qué? ¿Unas gafas? ¿Unas lentes? Ah, ¿para sol? No, para mí, dice el niño. ¡Caste! No te digo. Dice gordo, buenos días, bienvenido. Gracias. Saludos para Fernando. Para Gaby, allá en Tres Reyes, un abrazo enorme. Ya llegó también la Chapis Leiva. Ya llegó la Nené, buenos días. Ya llegó también Ruth, ya llegó Ruth. Buenos días, Nené, saludote. Excelente mañana. Gracias, Chapis, gracias, buenos días. Saluditos también para ti. Muy, pero muy buena mañana. Ese estado. Dice, gordo, buenos días, aquí escuchando el programón a todo volumen. Eso, hola.
1: Buenos días, gordito. Saludos a la Marosa Montaña, que escuchan todos los días, no fallan. Ah, sí, falló. Bye. Al tiempo falló. Ahí está el chiste, gordito. ¿Por qué el libro de historia se deprime? Porque siempre recuerda el pasado.
0: No es cierto. Ah, bueno, sí. Ah, yo me la sabía. ¿Por qué el libro de matemáticas siempre está deprimido? Porque tiene muchos problemas. ¿Verdad que sí? Dice, gordo, buenos días. Saludos a mi prima Marisol, que te escucha en Mérida. A través de la aplicación, apenas está despertando. Qué bonito, ¿eh? Está de vacaciones, muy bien, se lo merece. Para mi hija Manuelita, que hoy concluye la prepa, gordo, es su graduación. Porfirio, desde Playa del Carmen, perfecto. Saludos y bendiciones para ella, qué bonito, ¿eh? Culminando una etapa más de nivel académico. Para el panadero jaranero Lucio, alias el Hormiga de Yalcobá. Ah, también en Yalcobá hay jaraneros puros. Zacatás.
2: Gordito, buenos días.
0: Buenos días.
2: Ahí lo saludo primero a usted, gordito.
0: Ajá.
2: Ahí me saludas a mi familia, a Chinil.
0: Ajá.
2: Gusto saludarte. Y me gusta su programa, qué bonito programa tiene. Ajá. Me alegra el día, a diario lo escucho, aunque no lo escribo a diario, pero está muy bonito su programa. Gracias. Que pase un buen día.
0: Gracias.
2: Gordito, Dios os bendiga.
0: Un abrazo enorme. Gracias por acompañarnos. Salud para Fernanda Chablé, de parte de Gaby. Buenos días, gordo, esos de Argentina ya le regalaron el mundial otra vez. Eso dicen, a ver si es cierto. Que sí, hola.
3: Gordo,
0: hey.
3: Aquí una pequeña muestra de la picardía jarocha.
0: Dímelo.
3: Sin decir palabras obscenas.
0: Ajá.
3: Salió una anciana del baño, su viejito la miraba.
0: Ajá.
3: Y al punto le preguntaba: ¿de dónde es ese gusto extraño? Pues ya llevas varios años usando ropa interior de oscuro y serio color, y ya mi vista se aburre. ¿Qué, acaso no se te ocurre que eso te da más calor? La viejita, indiferente, caminando paso a paso, levanta en su mano un brazo y ahí sumerge los dientes. Al viejo mira de frente para darle explicación. Se acomoda en el colchón y guarda una breve pausa. Aquí te digo la causa de lo negro del calzón. Muchos colores usé, pues la carne firme estaba, el fuego que me quemaba, contigo lo disfruté. Hace tiempo lo apagué por no hacerlo disoluto. Te fui fiel en lo absoluto, lo que te digo es muy cierto.
0: Ajá.
3: Cuando el pájaro está muerto, el nido viste de luto. ¡Saludos, gordo!
0: ¡Bésame! Sí, sí, y luego llega el entierro. ¡Yeah! Gordo, buenos días, aquí reportándonos en un juevesito con ya sabor a viernes. ¡Mare, sí, verdad! ¡Saludos, gordito, para mi primo Cara! ¡Que ya se levante, nené, ya se levante! Eso es todo, chaparrita, gracias. Un abrazo enorme, saludos a toda la banda allá en Tijuana. Allá en TJ. Saludos a toda la chaviza. Para el primo Bolillo de Valladolid, Yucatán, que quiere su bendición, gordito, claro. Con mucho gusto, ahí está. Dice, gordito, estaba un perrito vendiendo camas. Y llega una gangosa y dice: ¿Un qué? ¿Un perrito? Bueno, estaba un señor vendiendo camas. Y le dice la gangosa: buenos días, ¿cuánto cuestan las camas? Le dice: para ti, chula, 3,000 pesos. Y le dice la gangosa: ¿y si yo doy la mamadera? Ah, te sale gratis. Ah, pero yo lo sabía con la tartamuda.

0: Oye, ¿cuáles vacaciones? ¡Es ama de casa, Dios mío! Bueno, de todas maneras, déjenlas descansar, no sean así, no sean malos.
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con qué canción persignas el piso, Nosotros con Los Ángeles de Charlie. Se llama Amor Secreto. ¡Súbele el volumen! 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

0: piso. 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
0: Son las 9:48. 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
1: Si ustedes vieran lo que se arma en cabina, Dios mío. ¡Ay, saludos para Gaby Abraham! ¡Buenos días! Para la jarochita que dice que sí, jala. ¡Alas o te enclochas! ¿Cuándo y dónde para ir comprando los boletos de avión? ¡Viento, chafarrita! Ah, estaría bueno, ¿eh? Si el pulpo pudo armar su albercada, ¿yo por qué no? Halloween, muy bien, Jesús. Oye, un niño estaba golpeado. O sea, un niño fue golpeado por la vecina. Le dieron su guasco para el chamaco. ¡Ay! Llegó llorando con su mamá. ¡Mami, la vecina me pegó! Sale corriendo la señora furiosa. Llega con la vecina y le dice, ¿por qué le pegó a mi hijo? Es que es un maleducado, le dice la vecina. Me llamó gorda. Y dice la mamá del chamaco, ¿y qué cree que pegándole va a adelgazar? Le dice. Ah, no, bueno. De tal palo, tal astilla. Gordo, buenos días. Llega otro señor a comprar unos lentes oscuros. Y le dice a la vendedora, me da unos lentes oscuros. Y se los da a probar. Se los pone el señor y le dice a la señorita, ¿qué me está viendo? ¿Por qué me ve las boobies? Dice el señor, ¿me puede dar otros más oscuros? ¡Los cachados! Gordo, busco a novio feo para mantener. Levanta la mano, levanta la mano. Saludos para Erika, que está trabajando, gordito, en Felipe Carrillo Puerto, en una tienda de... de abarrotes. En una de las amarillas. Ahí está. ¡Parochita! ¡Yopi, yopi! Saludos y bendiciones, buenos días, desde Ayotlán, Jalisco. Me llamo Salvador Gordo, excelente mañana y buen programa. Qué bonito, gracias. Desde Sucopo, Yucatán, también aquí en la trabajación, haciendo los panes, gordo. ¿Sabes por qué a las mujeres que tienen otro bistec les dicen guachicoleras? Porque ordeñan tubos ajenos. Saludos para Isidro, no te digo. A toda la banda Radio Escucha, gordo, de parte del viejón de Chetumal. Buena mañana. Saludos hasta Mérida, Yucatán también. Para el buen José María, vientos, papá. Para Huicho, el Choche y al mono que andan dándole duro, nene. Oh. Aquí en la colonia Nictejá, de parte del Correcaminos. ¡Buenos días!
2: Gente, buenos días.
1: Buenas.
2: Bendiciones, cachetón. Aquí desde Playa del 420.
1: Gracias, hermano.
2: Bendiciones. Gente, para acá, gente. Ay, Dios, un chelinche, guayeta. Ay, caché, pintanga.
1: Oye, malo. No,
2: pintinay, pintinay, pintinay, pintinay, pintinay, vale.
1: ¡Malo, suyo, tío! Pero penen, papi. Big Hawk, echan shlaba, lo que sea. Gordo, buenos días, quiero felicitar y también, si se puede, una canción para Eric Mendoza y su novia Gaby Loría. Gracias, están cumpliendo 4 años y 10 meses, Dios los bendiga. De parte de Eric Yair, alias el Winnie Pooh.
2: Gordito de prima Marisa, lo ahorita puro buena comer, estaba bien vacaciones, se mato, yo que más chamaco. Ya anda con bendición.
1: Dice la jarochita, ma, mira, ya pagaré tu objetivo. Muy bien, jarochita, muy bien. Gracias, jarochita. Y la jarochita merece un beso. Detrás de su oreja para que se erice. Qué bonito, gracias, gordito. ¿Qué te dice don Santiago?
3: Buen día, bendito jueves, mi amigo.
1: Gracias, David Casanova.
3: Aquí don Santiago, estoy saludándote desde la región 99.
1: Saludos y un abrazo, don Santiago. Hasta la región 99. Dice, toda mi vida te he escuchado y es la primera vez que te veo. ¡Wow! Dios mío, pues muchísimas gracias por vernos y por escucharnos. ¿Qué?

0: todo porque voy a encontrar un novio feo, dice la Jarochita.
1: Muy bien, tú, muy bien.
2: ¡Qué peliculón!
0: Saludos a don Néstor Pacheco. Excelente mañana. ¡Venga de ahí!

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7: Son las 10 con 3 minutos. 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
0: Saludos para Mar Acosta. Un abrazo, Mar. Gracias por acompañarnos y saludarnos. Para Lalito Balama allá en el Xalao, Yucatán. Un abrazo también, gordito. Un gusto escucharte desde Yucatán, Emanuel Cruz. Gracias, papá. Gracias por escuchar la botana del Casanovias a través de Radio Turquesa Peninsular. Buenos días.
2: Bueno, ya me lo dio el cachete, buenos días, cachetes.
0: ¿Qué
2: vale? Se me lo regaló 27 aquí en el puesto, dándole
0: eso,
2: con
0: papá.
2: Todo, papá. Tema para ver si sale una de una promo de Donald Bimbo. Estamos pendientes. Ahí estamos.
0: Yo creo que sí sale, papi. Yo creo que sí sale. Hay que, es cuestión de fe. Decrétalo, aquí, Juanito. Gordito, ahí te va un chiste. Saludos, viejón, hasta Chetumal, un abrazo, hermano. Llega un niño a una farmacia, allá en un pueblo de Yucatán, y le dice la encargada de la farmacia: oiga, señora, ¿me da por favor un condón? Le dice la señora: ay, chiquito, cuida tu boca. Ah, entonces me da dos, que sí. Bueno. Gracias, hermano, un abrazo, gordo. Aquí reportándonos desde Ciudad Natura, escuchando como siempre el programón. Saludos a la... Aquí saludos para Banano de Nuevo Xcán, de parte de Alexander Chi. Ahí está el saludo para el Banano. Eso es todo, nene. ¿Qué dice? ¡Hola!
3: Gordito, viene a cocinar tamales ahí con mi abosario.
0: Mira,
3: están bien buenos los tamales.
0: Qué rico.
3: Con tu cafecito. Buenos días, gordo, buenos días.
0: Gracias, gracias. Buen provecho, señora Bella. Saludos cordiales desde la Suiza, yucateco, gordo cachetón, el Cheto. Excelente y divertido programa, como siempre, gordito, un abrazo, gracias, nene.
4: Gordito.
0: Hey.
4: Saludos, gordito, aquí las pibas marihuas reportadas desde la zona hotelera, gordito, ánimo.
0: Eso.
4: A toda la cabina y a todos los productores, ánimo.
0: Muy bien, la hermano. Pibua. La pibua marihua. Saludos a La Sombra y hasta Chemash, Yucatán. Está toda la banda en Chemash para Erlam. Saludos, amigos, saludos y un abrazo. Buenos días, bienvenidos a La Botana, qué bonito. Desde San Francisco, Tinum. Para mi hija Ángela, Yasmín, un abrazo. Para mi compa Robich, para Lalo, que anda herido de su alita. ¿Qué le pasó al nené? Para don José y al compa Bodoque. Oh. Excelente día. Y mejor mañana también, qué bonito. Eso es todo, de eso se trata, papá. Saludos para Huicho Méndez, para su yerno Gercio Loría. Eso es todo. Saludos, gordos. ¡Ale, Pacho, gordo! Para Alma Bellanire, que es su cumpleaños, de parte de su chofer Estrella Zúñiga. Tenemos pastel. Para Alma Bellanire. Felicidades, Almita.
5: Que Dios ilumine.
0: Te mandamos un abrazo, saludos y una felicitación especial, ¿eh?
5: Todos tus deseos.
0: Que Diosito te bendiga con muchos años más.
5: Mañanitas alegres.
6: Felicidades, porque traemos tus mañanitas. Que te la pases con alegría.
0: ¿Qué dice? Bendiciones, gordito. Luis Gómez, buenos días. La nené, no vino hoy la nené, es puro dolor de cabeza con ella.
7: Un saludito para Leno. Y para el Chito, que anda durmiendo nada más en el coche ahí.
0: Eso.
7: Mándale un collazo para que se despierte.
0: ¡Gracias, papá!
8: Buenos días, cachetón. Aquí reportándonos desde Playita del Carmen. Ahí le puedes mandar una bendición al curioso que anda laborando las 400, pero que sea de 5 dedos.
0: ¡Guay, Jesús! ¡Gordito! Para Fercho. Está desayunando huevito con longaniza ahí en Valladolid. Estilo Valladolid. Saludos a mi esposo Luis Miguel también, que está trabajando. Y para, ¿qué dice? De parte de Shirley. Saludos para mi marido, para mi esposo, que está aquí conmigo en Villa Sotoch. Tercera etapa, ma. Qué bonito, buen provecho si están desayunando.
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0: Y vámonos con este tema. Es el Super Show de los Vázquez, se llama La Cumbia del Mercado. A toda la banda que está en el mercado municipal. Ahí en Isla Mujeres, un abrazo. Saludos para Selene. Para Mirna, Doña Balbi, buenos días. Ahí está su cumbia. Para que se pongan a bailar sabroso. A través de Radio Turquesa Peninsular en La Botana.

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17: Son las 10 con 19 minutos.
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0: Es orgullo. Ya estamos de regreso a través de Radio Turquesa Peninsular, gordito, en esta mañana. Mañana de jueves. Buenos días, saludándote desde la isla de Cozumel, gordo. Aquí escuchando desde Playa Palancar. Saludos para Pedro y la cultura de parte del Triqui Fernández. Y a toda la banda de Cenotillo, Yucatán. Eso es todo, gordito. ¿Qué dice? Gordo, mándame saludos, te estoy escuchando en casita, ya me tocó vacaciones. Ah, la güera, para Diane. Es más, mándale su besito ahí. Este es un bono por las vacaciones, güera, ¿eh? ¡Jesús! Saludos y un abrazo, muñeca, gracias por acompañarme. Por escuchar Radio Turquesa, por supuesto. La botana del Casanovias, nene.
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0: Saludos para Joan Cruz, un abrazo, buenos días, papá.
2: ¿Qué onda, ne? Buenos días, ne. Aquí comiendo un rico chicharrón, aquí durante la chamba laboral en la construcción. Quiero mandar un saludo para mi amigo Juan Pablo hasta Selchacán, Campeche, desde las mujeres, de parte del amigo Chente. Ah. Un saludo en especial también para allá, para David, igual.
0: Saludos para el David. Para el tío José Antonio Pérez, buenos días. Ya se anda reportando con nosotros también. Para el compa Giovanni Pot, allá en el Valladolid Nuevo, kilómetro 102. Ya está de vacaciones otra vez, compadre.
2: Buenos días, buenos días. Quiero enviar un saludo desde Isla Mujeres hasta la bella Selchacán, la Sabana del Descanso, para el amigo Juan Pablo Chirroa.
0: ¿Qué onda?
2: Para el amigo David, mis tocayos.
0: Saludos para ellos, ¿eh? Pura celebridad. Oye, rápidamente, saluditos también para mi buen amigo Angelito Juan. ¿Qué onda, Angelito? ¿A cómo da la papaya, gordito? Más regalada, ¿eh? Ahorita no te venimos manejando papaya, pero traemos unos plátanos machos. ¿Va a querer, nene, que sí? Saludos para Angelito Juan, que anda escuchando el programa allá en Tulum. Un abrazo, brother.
3: Puchito, Casanovas, Puchito, Casanovas. Saludos ahí al Pelic. El Pelic en persona. Al Banano, Bananón. Y ahí a Tunas Verdes. Mándale tres collazos con dedos completos. Y saludos ahí a Camina. Saludos. Para el Carmen.
0: Y ahí está, estimado. La pura banda de Nueva York, casi, ¿eh? Gordito, saludos hasta Espita, Yucatán, para Ernesto, buena mañana. Para mi tía Rosa María Mo Peña, de parte de su sobrina Marisol. Buenos días. Hoyazo para Moisés, que anda en el rol. Dice que está trabajando, pero está rolando. Te digo. Amigo, buenos días. Saludos, se voy en el TX. Manda saludos para Carla, para mi amiga. Venimos saliendo del gimnasio, man. Y ya está, ya vas al gimnasio, Luzma. Para Luz María Magallón, en la nené. Esa es la doble de Jenny Rivera, ¿eh? Ah, nené, dentro de poco vas a estar, pero mejor que la Jenny Rivera, nené. Saludos, mándale su besito, ¿eh? Vamos a aprovechar, mandarle su besito ahorita a Luzma Magallón, antes de que vaya al gimnasio, antes de que haga efecto el gimnasio, porque después ni nos va a hacer caso. ¡Ándale, pues! ¡Saludos! No es cierto. ¡Un besote, Kesti! ¡Saludos, nené! Gracias por acompañarnos y a nuestro amigo del TX. Ahí va, con cuidadito, por favor, que lleva la doble de Jenny Rivera.
4: Gordito, buenos días. Te saluda por acá, Ramiro, Ramiro Iglesias. Un saludo para mi compañero de aquí, de Transporte Rezo. Aquí te están escuchando, Jorge Perro Sucio, Malaca y mi amigo César. Aquí estamos escuchando el gordito como todos los días.
0: No te digo. Y ahí tus papás, saludos para toda la banda.
5: Buenos días, gordito, manda saludos a mis hijos Chabel y Pablo, que estamos acá en mi casa. Y saludos para ti, bendiciones desde Motul, Yucatán. Tu fans que diario te escuchamos, nunca nos perdemos tu programa.
0: Gracias, gracias. Qué bonito, qué bonito. Oye, dice gordo, mándale saludos para Rambo, al viejo panzón, de parte de Cris, que están tendidos pegando piso, mira. Ahí les va, ma, pura celebridad también, mi hermano. El buen Cristian. Un abrazote, nene, ahí te va tu bendición. Para que sea rápida la pegada de piso.
4: Que Pachuca Cachetes, buenos días. Aquí andamos en la 97, aquí comiendo unas tortas de asada que está preparando Don Chichas. Manda saludos a la banda de Fausto, a Don Abelardo, a Chaleco, a Oso y a Aldi. Aldi dice que ya es padrino de la generación ahorita ahí del Navalán. Dice, chavito, que se aceptan solicitudes para ser ahijado del Aldi.
0: El Aldi, diría el otro. A la mecha, Marimar, hasta padrino va a ser. No, luego va a querer ir a... Oye, luego ya va a querer ir a bautizar niños. Déjalo así. No vaya a ser la de malas. cuidadito, dirían por ahí. Oye, saludos para Huicho Méndez, que quiere una canción del Drácula para Yeya y para Luis Molina. Para Sergio Chéforo Loría, alias el albañil más guapo de Cenotillo. Que no me cansaré de decirle que su bigote me encanta y me enamora esto. Dios mío, ya saben, detrás de cada gran bigote, ¿eh?, hay un enorme crustáceo. ¿Ah? Y para la banda que anda disfrutando de sus tortas de asada. Desde Canacín, Yucatán, México. Saludos, nenera.

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0: Son las 10:32. 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
17: Perfecto, vámonos rápidamente con los mensajitos que tenemos pendiente, gordo. Porque si no, nos salimos el día de hoy. Saludos al tío Chiri de parte de su pareja, el Pony. Buenos días, buenos días, buenos días, hola.
18: Cachetón, buenos días, excelente jueves, cachetón.
17: Buenas, buenas.
18: Aquí sintonizándote sobre la avenida Guayacán.
17: Gracias, hermano.
18: Vamos a llevar un poco de material, andamos al 100, damos para arriba, para abajo, haciendo diligencia, cachetón. Aquí estamos sintonizándote. Fuerte abrazo, Dios te bendiga, cachetón. Ahí estamos pendientes de tu programón, cachetón.
17: Gracias, papá. Tú muy bien, nene. Solo por eso hoy te va.
19: Buenos días, gordito. Un saludote para mi esposa Arely del Rosario Tucahuichi y a la familia Tucahuichi que están desayunando. Un saludote de parte de su lindo y hermoso esposo Luisito Gómez.
17: Ándale, pues un abrazote también, nene.
18: Gordo, reportándose el ingeniero Guasón, de Camino Puerto. Aquí estamos, tomando una como la gente aquí con mi camarada, don Granadillo. Mándale un collazo de puño entero.
17: Saludos, nene, y le va para él.
18: Maloquín, gordito, tú, chavito, te gordito. ¿Cómo está? ¿Cómo amaneciste el día de hoy, mi hermano? Espero que excelente, mi hermanito. Te mando un saludo aquí de a bordo de la 037 de los mototaxistas acá de Cozumel, de la Villa de Cozumel, gordito. Excelente programa, como siempre, como todos los días, con esa carisma, con ese entusiasmo, gordito. Muy bien, muy, tú, muy bien. Dios te bendiga, Dios te siga bendiciendo con mucha vida, salud.
17: Gracias, hermano, gordito. Gracias, papá.
18: Excelente programa, saludos a todos de la cabina.
17: Ese es Tokio. Tokio, Japón, que sí. Saludos para Alex, Richard, que ya salieron de la escuela. De primaria y secundaria, más están durmiendo todavía para la pachanga. Así me imagino, se prolongó el asunto. Pues felicidades para ellos. ¿Qué pasó? ¿Sí? ¿Buena calificación? ¿O lo hicieron como la nené? Cuando llegó con su boleta, me dijo 6.5. Les dije, guay. ¿Cómo te fue la Virechen? Dije cuando llegó. Ay, mis fíjate que mis amigos, mis compañeros sacaron puro 8, 9 y 10. Y tú, les dije, yo estoy viva, dice. Tengo salud, que es lo más importante. Saludos para David Bertel y Alex La Peluda, que está aquí en Cancún escuchando el programón. Anda repartiendo sonrisas de parte de su mariachi, el Chema, desde Mérida. Oílo.
20: Gordito, gordito, buenos días, buenos días. Buenas. Es un placer volver a escucharte otra vez.
17: Gracias.
20: Oye, créeme que ayer soñé que me habías regalado tu truza. Y hasta desperté con ese olor a muxe, pero cuando me desperté ya dije, chi, no es, no fue verdad. Regálame tu truza de hoy, yo te compro un paquete nuevo esta semana. Ah, ¿cuánto día?
17: Oye, gordo, ¿qué crees? No puse. Es que ya no uso, que sí. Con este calor, imagínate el bochorno. Luego los huérfanos se andan peleando, ¿qué sé? Saludos para don Guadalupe Tus, gordito, igual para ti de parte de Ángel desde Tecantó, Yucatán, gracias.
21: Saludos, saludos, gordito. Dios te bendiga, gracias por alegrarnos con tu programa.
17: Gracias, papá.
21: Yo aquí estoy viendo a la triple de Jenny Rivera.
17: ¡Este estaba!
21: ¿Qué tal, gordito? ¿Qué tal, gordito? Muy buenos días. Acá ya de regreso a mi tierra, Valladolid, para comer una longaniza. Oye, gordito, estás cordialmente invitado al convite este domingo en Temozón. Sale, gordito, mándale un saludo. Manda un saludo aquí para mi esposa, para mis primos que nos escuchan en Junucú. Saludos, gordo.
17: Gracias, hermano, toda la banda allá en Junucú, Yucatán. Gracias por acompañarnos a toda la raza a través del 88.1. Los saludamos.
21: Saludos, saludos. Muy buenos días, gordito. Que Dios te bendiga, que tengas un excelente día.
17: Gracias.
21: Igual para mí.
17: Gracias, hermano, aquí gracias.
21: Reportándose. ¿Kesti?
17: ¿Kesti?
21: ¿O cómo es? ¿Malu?
17: HPO, HPO, gordo, HPO. ¿Kesti, chenchabi? Oye, rápidamente, saludos para el compadre del buen Angelito de Juan hasta Tizimín, Yucatán. Para el compadre Tiburón de Tizimín City, que es un tremendo crustáceo, él, Dios mío. En su morral lleva los plátanos. Saludos para Luis Alberto, alias La Oruga también.
22: ¿Qué tal, Alberto? Buenos días. Ya reportándonos desde el Cale. Bueno, camino hacia uno de los parques más conocidos. Dile a doña Isa si va a dar fiado hoy o qué onda. No hay dinero, no hay dinero.
17: No hay dinero, eso.
23: Anda, guaso pobre.
17: Para Julie, Juanito y doña Cándida ahí en Valladolid, Yucatán también. De parte del señor. Ándale, pues, saludos todos los días aquí en la trabajación desde Playa del Carmen. Saludos para Stephanie, que dice que le mandes un coyazo gordo. Saludos a los graduados en borrachología y toma todos los días. Avanzada, de parte de Manuel Jesús Uchulín. No, Chiclín. Híjole, saludos al amor de mi vida, Yashley Herrera de Cenotillo, gordo, dile que la amo muchísimo, que si se puede casar conmigo. Es anónimo, solo quiero dejar sus iniciales. SLP. ¡Hala!
24: Cachetón, cachetón, muy buenos días.
17: Buenas.
24: Como camarada, mándale un saludito a mi mamá Rita, a mi mamá Coca y a mi mamá Sofía. Felicidades por tu programa, coméntalo, gordito.
17: Gracias, nene, gracias. Oye, yo pensé que me iba a alburear cuando empezó.
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17: ¡Vámonos, papá! ¡Ahí está! Para el compadre Tiburón, allá en Tizimín. ¡Ay, anímate, gordo! No sabe lo que te estás perdiendo, ¿verdad, Angelito? ¡Ah! ¡Es la banda fresa!

0: así lo pueden gritar al mundo. Marica tú, marica él, marica todos.
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0: Jesús bendito.
2: Marica yo, marica todos.
0: ¿Viste, María? Oye, como el gangosito que llegó a su casa, ¿eh? Decidido a decirle la verdad a sus papás.
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0: Llega y le dice a su papá: mami, mami, ya no ofendanle o no, soy gay. Y sus papás estén bien acomedidos, ya saben. Y le dice el señor: no, hijo, no, el gay soy yo. Tu mamá es la reina y tú eres el príncipe. ¿Qué sí? Ay, no le entendieron al muchacho, no te digo. Oye, vamos a mandar un saludo cordial. Una felicitación para el pequeño Matías.
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0: Para el pequeño Mati, que el día de hoy está de manteles largos. Muchas felicidades de parte de su mamá, Daniela.

0: ¿No estás viendo que estoy mandando los saludos?
1: Te la pasé.
0: No me estás interrumpiendo.
1: Día, sobre todo lleno de dicha. Felicidades ahora y siempre. Que seas feliz.
0: Oye, oye, ya. Saludos y felicitaciones para el pequeño Mati. De parte de su mamá Dani. De su papi también. De parte de mi Patricio. Que de mi Patricio Lalo. El buen Lalito, un abrazo. Y a la 229, por cierto. Felicidades de parte de sus abuelas, doña Chari, doña Lupita. De parte de sus tíos, de parte de toda la familia. Muchas, pero muchas felicidades. Mi estimado Mati. Va a haber pastel. Ahí me dejan un poco de merengue. Muchas felicidades. Pásatela bonito. Disfruta tu día. Pero sobre todo que Diosito, Diosito te bendiga, Mati. Con muchos años más. Sale y pórtese bien, ¿eh? Pórtese bien. Obedezca a su mamá.
1: 40,
0: obedezca a su papá.
1: Que 80, 90, 100 años más.
0: Felicidades. Son las 10 de la mañana con 42 minutos en Quintana Roo, 9:42 Yucatán y Campeche. Pausa comercial. Y regresamos a la recta final de la botana.
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20: Son las 10:47. 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
20: A un lado, que ya llegó la salpicada. La salpicada.
0: ¡Ea, ea, ea! No nos podíamos ir sin antes dejarle la salpicadota. ¡Ah! En remix. Es la de Marco Antonio Solís, ¿eh? Venga, ea, ea, ea. Chéquese nada más el beat. Pues. Regreso para despedir el programón. ¡Buenos días!

0: Chicas a novias.
1: Ay, Dios mío, bueno, si no te hubieras ido, sería tan feliz. Pero te fuiste. Amén, diría el otro. Buenos días, gordito, bendiciones. Que sea un día fenomenal para ti. Eso es todo, papá.
2: Saludos a mi amigo Bolas, donde quiera que esté. Que Dios me lo bendiga mucho.
1: Excelente mañana. Salud para Gillo Loría, nene. Para el Juanito, para el Tirson, el Tucán. Parte el Navarriux, ahí está. Para la familia Jauca Mal desde Tzitas, Yucatán, gordo, bendiciones. Para don José Nicanor Cel, que anda trabajando, echándole mucha ganancia, eso es todo. Dice Juanito, no, Jaimito entra en el autobús y con su papá y le pregunta, ¿cuánto cuesta el autobús? Ah, un euro. Bueno, bájense todos que ahora mismo voy a comprar autobús, dice el niño. Oh, mi vida. Hola, para el Juanito, para el Tirson, el Tucán, parte el Navarriux, ahí está. Para la familia Jauca Mal desde Tzitas, Yucatán, gordo, bendiciones. Para don José Nicanor Cel, que anda trabajando, echándole mucha ganancia, eso es todo. Dice Juanito, no, Jaimito entra en el autobús y con su papá y le pregunta, ¿cuánto cuesta el autobús? Ah.

0: Es pura grosería, de verdad. Ya la verdad que ya lo estás permitiendo muy feo tú.
1: A ver.
0: Sale, gordito. No.
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1: No te entendí yo.
0: ¿Cómo es eso, gordo? Que te quieren huele la truza, que te quieren.
1: Y
0: que...
1: ¡Sal! Gordo, ¿qué más quieres que le diga? Oye, no te digo, Silvano. Gordito, buenos días, de Wilber May. Un abrazo, mi hermano Wilber. Aquí escuchándote desde Felipe Carrillo Puerto. Gordo para Naivi, que acaba de preparar un rico desayuno, nene. Va a saborear un rico chocolomo. De parte de su niño Neidani Daineris. Despierta Violeta. Violeta, despierta, nene. Ya van a desayunar. Si te levantas después de 5 minutos, ya te vas a quedar sin desayuno.
3: Buenos días, gordito.
1: Buenos días.
3: Aquí,
1: buenos días.
3: Para saludar a doña Luisa, que se encuentra aquí con nosotros, y a doña Blen, que está cocinando un rico pollito para hacerlo en pib.
1: Mira, nada más. Oye, qué rico, ¿eh? Pollito en pib con su salsa verde. ¡Wow! Un guacamolito. Así se antoja, ¿va? Linda mañana desde Canzacaba, el Caimán. Gracias, mi hermano. Y saludos a toda la banda de la Ola Roja. Hasta Residencial Campese para Víctor Rocha. Y a toda la banda de jaraneros allá. También escuchando el programa. Gracias para Yuli, Juanito y Doña Candita. Allá en Valladolid, Yucatán también. Saludos para Clarita, Karina, Sergio y Selmi. De parte de Roberto Mut, hasta Tecantó, Yucatán. ¡Buenos días!
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1: Dios mío, ya están haciendo zumba ellas. Gordito, ¿será que me puedes poner un pedacito de las mañanitas? Claro que sí, para mi hija Rochelín, Yelena, que cumple 14 años de parte de sus papás.
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1: y sus hermanos, que lo queremos mucho en Tulum. Hasta Tulum se va el saludo cordial. Saludos y bendiciones. Saludos a la familia Quijano Suaste.
5: Felicidades.
1: También ahí en Joctún, Yucatán. Buenos días.
6: Bonito, Casanovias. No me digas que ya. Los gemelitos ya están muy secos, ya están como los abuelitos, ya no se mueven, ya están pegados a la piel. El pajarito ya no para agua, porque ya no pones box, ya no pones truza, ni box, no te pones al aire libre.
1: Oye, no digas truza, se va a molestar ahí en Muchilanga. Gordo, buenos días, saludos, ¿cuándo regresa? No, ya no va a regresar, Lalo, ya se fue el muchacho. Aquí en Itas, Yucatán, para Don Tino, gordito, y a toda la banda de la carnicería, muchísimas gracias. Bueno, pues yo prácticamente me voy, no nos queda nada en el tintero, nene. ¿Se acabaron los mensajitos de ese lado también? Perfecto. Ok, muchísimas gracias. Agradeciéndoles su atención, su preferencia, su compañía, pero sobre todo su tiempo, por supuesto, para estar con nosotros y seguirnos a través de Radio Turquesa Peninsular en la botana del Casanova. Cuídense mucho, deseándoles que tengan un excelente jueves.
7: Son mucho,
1: pero sobre todo, que Diosito me los bendiga. Los voy a dejar con este tema de Fuerza MX. Se llama El Brillo Perfecto. Con esto nos vamos. Cuídense mucho. Que Dios me los bendiga. Quédese, ya viene Fusión. En un momento más a través de Radio Turquesa.

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19: Son las 11 con 2 minutos. 105.1, la que manda. 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

0: Buenos días por la mañana, mi gente linda, mi gente bonita, mi gente madrugadora. ¿Cómo andamos? ¿Cómo amanecimos el día de hoy? Quiero escucharlos, quiero... Oye, ¿qué está sucediendo acá, tú?
1: Muy buenos días a toda la banda. No, es que todavía no se ha despertado el gallo.
0: ¡Qué bárbaro!
1: Todavía está mimido ahí la producción. Muy buenos días a toda la banda que ya nos está escuchando el día de hoy. Justamente... ¿Qué día es? Jueves, comadre. Un día para llegar al fin de semana. Estamos ya a 9 de julio. Se nos está yendo rapidísimo el mes, comadre. Yo siento que ya hasta voy a poner mi árbol de Navidad, caramba.
0: Ya en plano.
1: ¿Será prudente?
0: Just gonna ring those ringalinga tú.
1: Oye, agradeciendo a toda la gente que desde bien tempranito no habíamos llegado, comadre, 10:56 y la banda ya estaba mandando mensajito. Ajá. Aquí al número de WhatsApp, al 9982-3645-44. Muchísimas gracias para toda la gente. Para toda la gente que se está reportando a través del número de WhatsApp. Y bueno, saludando también a todos aquellos que nos escuchan en línea como radioturquesa.fm. Y para los que nos están sintonizando a través de la aplicación también. Muchísimas gracias.
0: Oye, es correcto, estás en toda la razón, en todo lo
1: real. Tengo toda la boca llena de razón, ¿comadre?
0: Claro, por supuesto.
1: Eso.
0: Oye, pero pues así como bien dices, hoy jueves de Fusión te complace. ¿En qué consiste mi vida?
1: Cuéntanos todo y exagera. ¿En qué consiste? Tenemos que decir una palabra clave. Bueno, no tenemos.
0: La vamos
1: a decir. Una palabra clave durante la programación.
0: Ajá.
1: Entonces, la banda tiene que estar bien pendiente, comadre, porque cuando suene esa cosita...
0: Ajá.
1: Pues bueno, la banda se va a poder reportar aquí a través del número de WhatsApp diciendo la palabra clave. Y nosotros, ¿qué crees que vamos a hacer?
0: ¿Qué?
1: Pues que los vamos a complacer.
0: ¿Así de fácil?
1: Así de fácil y sencillo, comadre, solamente mandando un mensajito con la palabra clave. Obviamente tiene que ser en audio para que escuchemos la palabra clave, efectivamente, que nos estuvieron escuchando. Pero bueno, más adelantito así lo vamos a armar, así lo vamos a hacer. Mientras tanto, ¿qué crees, comadre?
0: ¿Qué?
1: Es que te quería platicar.
0: A ver.
1: Que ando bien molida.
0: ¿Por qué?
1: Porque ando haciendo exercise.
0: Ah, ya te vi.
1: O sea, ejercicio.
0: Ya te vi que andabas aplicando la de muéveme el pollo.
1: Andaba como pollito rostizado.
0: ¿Y por qué? Dijera Heiler.
1: No, hombre, comadre, me siento como si me hubiera atropellado un tren, tres elefantes me hubieran pisoteado. Qué difícil es la constancia de hacer ejercicio, comadre.
0: La neta sí.
1: No es como que, bueno, ¿cómo me desgasto?
0: ¿Cuánto ejercicio hice?
1: Pero la verdad, comadre, sí está pesado. Así que la verdad quiero mandar una felicitación y una admiración a toda la banda que se dedica y que es bien constante en esta parte. Así que mis bendiciones a todos ellos, la neta. Oye, ¿qué crees también?
0: ¿Qué creo?
1: Que hoy es día de la galleta de azúcar.
0: Justo en la diabetes.
1: ¡Qué barbaridad! Uno tratando de portarse bien, de hacer ejercicio y día de la galleta de azúcar. ¡Qué cosa!
2: ¡Wow! ¡Esto es una maravilla! ¡Dios mío, qué sacas!
1: Yo me pregunto, ¿a quién se le ocurrirán estas festividades, comadre?
0: Pues la neta no sé, pero...
1: Hoy no tengo nada que hacer, vamos a ver. Hoy va a ser el día de... ¡Los pingüinos!
0: Pero tiene que haber algún... un origen,
1: claro,
0: ahí. Ahorita lo investigamos.
1: Ahí está, comadre.
0: Pero mientras, nos vamos a ir a una pausa comercial y ahorita regresamos. Así que tú no te despegues, quédate con nosotras porque ya comenzó Fusión. Y continúa...
1: La diversión.
0: ¡Vámonos! Una pausa. Ahorita volvemos.
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4: Son las 11:16.
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0: Oye, compadre, tremendo, tremendo popurrí que nos acabamos de aventar. Estuvo buenísimo, comadre, ¿a poco no?
1: ¡No produzcan!
0: ¡Ay, sí estuvo bueno, sí estuvo bueno!
1: Oye, ¡no produzcan!
0: ¿Pero qué crees?
2: ¡Qué pa!
0: Que llegó el momento de la palabra clave del día de hoy, porque hoy Fusión te complace.
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0: Así que antes de irnos a un pequeño breve corte comercial, la palabra clave de este momento va a ser ¡saca la galleta! Así que si tú quieres una rola, ya sabes qué es lo que tienes que hacer. Ya lo escuchaste. Repetimos, la clave es ¡saca la galleta! ¡Vámonos! Nos vamos a una pausa comercial y ahorita regresamos. Recuerda que hoy jueves, Fusión. Fusión te complace. ¡Pónsela la producción!
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0: Dijiste, sonríe como te enseñé.
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3: Son las 11 con 31 minutos. 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
17: Saca la galleta. Hola, de Paulina Rubio, el último adiós.
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0: Oye, el buen Pantera se la ganó. Y se la ganó legal.
2: ¡Sas! Sí que nos está escuchando, señora.
0: Oye, cántala, cántala. Bueno, no, mejor no.
13: ¡Cállese, señora!
0: ¡Vámonos!

0: No, espérate, porque luego luego andan diciendo que si la Chimoltrufia está cantando, que si no, se pasan.
1: Qué bárbaro, ¿eh? Oye, cálmate, Arlet.
0: Espérate. Qué cotorrito.
1: ¡Cotorrer!
0: Oye, Bartolita.
1: ¿Qué pasó, Bartolita?
0: Pues tenemos más mensajito.
1: Ok.
0: Tenemos muchísimos mensajes, gracias a toda la banda que sigue participando. Pero al ratito tenemos más, otra palabra clave, no se desespere. Sí, señora, usted ganó. Oye, ya nos está contestando el Pantera.
2: ¡Cállate, te mandamos un besote, señora!
0: Yo quiero saber, tengo una duda nada más.
1: A ver.
0: ¿Por qué es su canción favorita?
1: Pues no sé, que nos conteste, que nos diga.
0: Esa es la pregunta. Ahí sí nos quiere comentar el buen Pantera, quedamos pendientes. Oye, saludando por toda la bandita, el buen Tabito, muchísimas gracias, mi amor, bendiciones y saludos. Dice que quiere saludar a su esposa Heidi, para su hijo Kevin, para Moni, que ya están laborando ahí en Cancún, y que bueno, que les manda muchísimos besitos. Él anda allá en Toluca, me parece.
1: ¿Ah, sí?
0: Anda chambeando.
1: Oye, quiero aprovechar para mandarle un saludito para el buen Beto y para Fabi, que ya están listos, que se van de viaje y que ya tienen...
0: ¡Ay, qué rico!
1: Ya tienen el pochimóvil, pero a todo lo que da, porque esto sí se tomaron en serio la de todo cabe en un carrito sabiéndolo acomodar.
0: Oye, era como el autosardina, ¿te acuerdas?
1: ¿Te acuerdas?
0: Oh,
1: sí.
0: ¡Órale!
1: Pues llevan su autosardina.
0: Está, la evidencia está, comadre.
1: Está la evidencia, el pobre pochimóvil, anda. ¡Qué barbaridad! No.
0: Ahora pues, sí que, como dirían las mamás, no le cabe ni un alfiler más.
1: Pero nada, imagínate. ¡Pobre Fabi! La van a terminar amarrando en la parte de arriba.
0: Oye, pues buen viaje, que les vaya muy bien, que tomen mucho sus precauciones, revisen la unidad antes de salir de viaje.
1: Y que lleguen con bien a su destino.
0: Sobre todo, y lo más importante, que lleguen con bien. Un beso totote.
1: Es que ya van a empezar los preparativos.
0: ¡Ay, ya sé, comadre!
1: Ando con la emoción.
0: Yo también, fíjate.
1: ¡Ay! Oye, saluditos, dice Ivana Michelle, bendiciones. Dice, hoy tocó lavar la ropa el buen Cheto.
0: Ay, me hubieras avisado, Cheto, tengo un montón, tengo yo como también. Tres pilas de ropa. ¿Cómo no me avisaste, Chetito, eh?
1: Saluditos cordiales desde la Suiza Yucateca, sonrían como les enseñé.
0: Eso.
1: Y pónganse a chambear.
3: Ponte a chambear.
0: ¿Por qué a el fusión no le gusta?
2: ¡A mí no gana!
1: Bonito jueves.
0: Eso. Oye, quiero mandarle saluditos al buen bebé Yoda y colágeno bebé de luz que anda echando la chamba. Así le gusta que le digan a él. Es el bebé Yoda y el colágeno de luz. Y pues bueno, no se había reportado porque andaba enfermito, pero aquí andamos, bebé Yoda, y te mandamos un besote. Y bueno, ya recupérate pronto. Tan joven y enfermándote tanto, qué barbaridad.
1: ¿Qué tiene?
0: ¿Qué barbaridad?
1: Ah, no me estás hablando a mí. Pensé que ya me andabas juzgando y yo, ¿está?
0: Oye, cálmate, sister Yoda.
1: Y dije, ¿está? Mira cómo la ven.
0: ¿Cómo lo ven?
1: Dije, ¿qué?
3: Sí, ya te conozco, mendiga.
0: Porque, oye, como dicen, podemos atacarnos, pero jamás hacernos daño.
1: Oye, saluditos para el señor eléctrico que nos está escuchando, el buen Alan Centurión, y también para toda la familia Centurión, que siempre están al pendiente, no solamente aquí, sino también en Tecantó, Yucatán.
0: Oye, saludos al buen Soberanes, también, que ya está regresando, se fue al gym en la mañana que estábamos platicando.
1: Y ahorita va al ñam.
0: Va al gym y luego se va al jam para meterse al yum.
1: ¡Qué cosa!
0: Porque subir a la chambación, muchísimas felicidades, mi amor, que sigan así, con toda enjundia, sobre todo con la actitud, la disciplina, que es bien difícil, comadre. La constancia cuesta
1: aparte,
0: mucho.
1: Aparte, ¿sabes qué? Que uno a veces ya no lo hace por vanidad, lo hace por
0: ya
1: salud.
0: Ya es por salud. Ya llega una edad en la que ya es por salud.
1: Ya es chécate, muévete, mídete. Ya, una vez que entras a esa etapa, ya no hay vuelta atrás.
0: Pues ni modérrimo. Te mandamos un besote, mi amor, que tengas una excelente mañanita y échale todos los kilos. Ponte a chambear para que des tu dotación.
3: Ponte a chambear.
4: Buenos días, Ivánita y Michelle. Soy Tito Toro. Yo escucho Canal de Gen 94. Besitos a los dos.
0: Me encanta.
1: Saluditos, Tito.
0: Es el Tito Capotito.
1: Oye, tenemos al Tito y también tenemos al otro.
0: ¿A cuál otro?
1: Al hijo pródigo. El favorito de fusión.
0: ¿Santiaguito?
1: No, ¿cómo que no te acuerdas de él?
0: ¡Ay, caramba!
1: Él es...
2: ¡Felipe!
0: Comadre, me agarras en curva.
1: ¡Qué cosa! Oye, saluditos al dúo dinámico desde Cozumel, aquí regresando después de unas vacaciones de parte de la familia Pechtek, ¿eh? Pero bonito te fuiste, ¿eh?
0: Oye, dice
1: que hubiera cantado la de y se marchó.
0: Sí, dice, quiero felicitar a mi sobrino Luis Ángel Cocón Pech, que hoy termina su ciclo escolar.
1: Espérate, comadre,
0: andas muy emocionado. que hoy termina su ciclo escolar. Él merece aplausos.
1: Ah, ok, ok.
0: Que pasa a la universidad. Muchas cosas buenas van para este muchachito. Y bueno, que vengan mucho, mucho más para su futuro. Y que bueno, Dios lo bendiga de parte de sus tíos, de Maritza Pech Núñez y de parte de Wilfrido Coconchan.
1: Desde Tella, pueblo.
0: Es que quién sabe qué trae esta circunstancia, Miranda, como... Ve al norte, pero se va al sur. algo raro le hacen.
1: Y se marchó.
0: Sí, se marchó. Mira, voy a andar acá, sí.
1: Ándale, para que jale.
5: Buenos días, chicas. Michelle e Ivana. E Ivana y Michelle. Excelente día para ustedes. Que tengan un lindo programa el día de hoy. Que sea como cuando piden los tacos con todo.
0: Eso,
5: mi amor. Saludos de Carmen, de parte del feo.
0: Oye, hablando de pedir los tacos con todo. Ajá. La neta, sí me gustan con todo.
1: Sí.
0: Con harta cebolla.
1: Ay, sí.
0: Yo te recomiendo que cuando salgamos a comer juntas, comadre, de lejitos por la cebolla.
1: Oye, dije, decía mi sobrina, que apeste el chipo.
0: Claro, si no, no sabe.
1: Te voy a contar una historia.
0: Que la cuente.
1: Voy a balconear y qué me importa.
0: Ah, yo pensé que era sobre ti. ¿Por qué balconeas a la gente, Michelle?
1: Pues es mi hermana.
0: Pero porque eres así. ¿Viste, tío? Hermana de Michelle, ya te anda exhibiendo.
1: Fíjate que yo tengo una hermana a la que le encanta comer.
0: Que le exhibas.
1: No, aparte, le encanta comer cebolla, pero así un chorro, un montón.
0: Ah, esto es, me cae bien.
1: Sí, pero así un montón. Entonces, tenía su cita de la visa.
0: Ajá.
1: Y no. Un día antes se puso una señora guarapeta. Pero así una señora guarapeta que Dios le hablaba y así, o sea, ella era amiga de las flores.
0: O sea, hacía tierrita.
1: Sí, todo, todo. Al día siguiente, 8:00 a.m, tenía la cita de la visa. Imagínate la pestilencia, porque olía así a borracho de cantina. Porque aparte es súper escandalosa. Dijo, ¿qué hago? ¿Qué hago? Pues enfrente resulta que había una tienda de esas de hamburguesas, de esas cadenas, y que pide una, y dice, me das una, pero con 4 veces cebolla. Yo dije, bueno, va a desayunar.
0: O sea, ¿me das una hamburguesa de pura cebolla?
1: Ajá. Y yo dije, bueno, va a desayunar. Tiene, nena, sacó la cebolla y se la metió a la boca. Así, la pura. O sea, yo dije, va a desayunar la hamburguesa. No, guárdame la hamburguesa. Nomás echó la cebolla.
0: Guárdame el pan.
1: Dijo, ¿qué prefieres? ¿Que apeste a cebolla o alcohol? Porque si huelo alcohol, me la niego.
0: O que apeste a borracho. Mira, ya te escribió que la andas exhibiendo, comadre. Qué barbaridad. Al ratito te van a dar, mira, pero no te van a dejar entrar.
1: Qué cosa. Oye, vámonos una pausa comercial y ahorita regresamos.
0: Pero, no nos podemos ir sin la palabra clave. A continuación.
1: ¿Cuál es? Está fácil.
6: Dijiste, sonríe como te enseñé.
0: Ahí está. Nomás. Ahí dejamos la palabra clave para que cuando regresando a la primera persona que nos mande un mensajito de audio diciendo la palabra clave, sonríe como te enseñé, le ponemos su rola.
1: ¡Vámonos!
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28: Son las 11:48.
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1: A dar.
2: Esa no, porque traigo saldo, chiquitito.
1: El Sergi Zapata.
2: Oye, pues al igual que mi querido Sergi Zapata participa con nosotros el día de hoy, así que fusión, te complace.

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11: Son las 12 en punto. 105.1, la que manda. 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

0: Oye, pues regresamos ya con la segunda hora de fusión. Ya andamos listos y al mero tirante.
1: Oye, siendo ya exactamente las 12 del día con 8 minutitos para toda la banda de Quintana Roo, las 11 con 8 para Yucatán y Campeche, a quien por cierto también les mandamos un besote allá a la Blanca Mérida. Preciosa. ¿Quién jaló mi cabello?
0: ¿Quién me jaló mi cabello?
1: Ahora no, hoy vengo trenzada, comadre. Hoy nadie puede jalar mi cabello. Ah, bueno, sí, más fácil, ¿va?
0: Más fácil, de uno solo, así, rack.
1: Rack. Oye, mi amor, muchísimas gracias a toda la banda que nos sigue mandando mensajitos el día de hoy. Y los saluditos, como el buen Gaspar Fuentes, que dice: muy buenas tardes, chicas, mándale saluditos, por favor, a mi esposa, la señora Valentina Loría. Ella las está escuchando aquí desde el fraccionamiento La Guadalupana, Cancún. Saludos y que tengan un excelente programa y un hermoso día, chicas. Ay, le mandamos un besote, mi amor, con muchísimo cariño a tu señora esposa, a la señora Valentina Loría. Gracias, mi amor, por estarnos sintonizando. Dice también mi querido Rigo, que Rigo es amor.
0: Rigo es amor.
1: Dice: muy buenos días, mis comadritas Ivanita y Michelle. Feliz jueves. Caluroso, por cierto. No te voy a poder decir saca la galleta, mejor te digo saca la caguama.
0: Me interesa, nena.
1: Oye, dice: por lo caluroso que anda el día de hoy, que Dios me la siga bendiciendo gratamente. Oye, saluditos al buen Rigo, que siempre nos anda sintonizando. Siempre anda bien al pendiente y al millón. Gracias, Rigo, te mandamos un besote. Quien también ya se reportó y que por cierto ya nos extrañaba, no lo digo yo, lo dice él. Mi querido
0: es?
1: Gabriel,
0: ¿qué dice?
1: Dice: muy buenos días, señorita. Saluditos aquí desde Chetumal. Ya les extrañaba, extrañaba escuchar sus voces. Nos manda la evidencia, comadre. Mira, anda ahí estacionadito para que vea que no haya ningún accidente. Estacionadito está ya sintonizándonos. ¡Wow!
0: ¿Qué dice? ¿Qué dice?
1: ¡Qué elegancia desde Chetuyork!
0: ¡Uy! Anda, oye,
2: ponte a chambear.
1: Saluditos al buen Gabriel. Te mandamos un besote, mi amor. Qué bueno que ya estás de vuelta aquí con nosotras en Fusión.
0: Y nos vamos a ir con una rola de Fernando Corona.
1: Oye, que a mí me encanta esta canción, porque la neta me pone de buenas y hasta me pone a bailar.
0: Pero antes de, nos vamos a ir con la siguiente palabra clave. Y está bien fácil.
1: Todas han estado bien fácil, comadre.
0: Esta va a estar más fácil.
1: ¿Más que la tabla del uno?
0: Ahí te va.
2: Ponte a chambear.
0: Ahí nomás.
1: Ahí quedó.

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0: Son las 12, con 18 minutos. 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

0: Oye, pues continuamos con este jueves de Fusión Te Complace. Saluditos en cabina para, dice, un bonito saludo para el Romero y para Mario, que están cocinando un caldazo de pollo.
1: Uy, no, hombre, no sabes cómo se me antoja con este calor. Ay, qué rico, qué delicioso. Oye, así con muchísimo limón, con salsita, wow. Quiero, a mí me encanta.
0: Quiero un caldo de pollo con este calor, dijo nadie nunca.
1: Con un caldo de pollo. Claro que sí, ¿sabes quién? Todas las mamás. Todas las mamás.
0: Fíjate
1: por elección.
0: Yo pensaba que eso era algo que...
1: ¿Un mito?
0: O sea, no, que era algo que te daba instintivamente. O sea, que te convertías en mamá y automáticamente desbloqueabas ese superpoder de tirar la chancla, el cucharón.
1: ¿Y
0: de,
1: sí?
0: De, no, pues bueno, al menos yo el de...
1: Ay, todo. No me digas que no has desarrollado el superpoder de la chancla voladora.
0: Todavía no.
1: ¡Comadre! ¿Cómo? No puede ser. Tenemos que hacer un reto de la chancla.
0: El de la chancla sí, pero el del caldo de pollo con calor, ese todavía no te lo vengo manejando, la neta.
1: Porque no te gustan los caldos, pero ¿a quién no le gusta? Con un caldo de pollo.
0: No, yo no.
1: Oye, saluditos a toda la banda que está disfrutando de un rico y delicioso caldito esta mañana.
0: Oye,
1: bueno, ya tardes, porque ya son tardes.
0: ¿Ya viste quién llegó?
1: El Shifu.
0: Ah, ¿será?
1: Ah, poco. Dice, muy buenos días.
2: Esto es una maravilla.
1: Saluditos para ti y para ti también. Me encanta que sea tan específico.
0: Wow. Pues saludos también para ti.
1: Y para ti también.
0: Saluditos al buen Onésimo Sosa Chan de parte de su esposa. Besito, mi amor. Mira quién llegó.
1: Ay, mi niño precioso, Santiaguito, bebé de luz, mi vida de mi corazón. Que ya se reportó porque, mira, las bendiciones ya están de vacaciones.
3: Hola, mi amor, ¿cómo están? Yo bien, por favor, complacen a mi hermanita Italiana y a mi abuelita Andrea.
1: Oye, pero ¿quién te está apresurando, mi amor?
3: Y feliz día, bendiciones.
1: Mi Santiaguito precioso.
4: Buenos días. Quiero que me feliciten a mi Santiaguito. Que el, lo feliciten porque tuvo se ganó su diploma en primer lugar de su conocimiento en la escuela. Mándemele muchos besos.
1: ¡Ah, claro!
4: De parte de su abuelita.
1: Oye, le mandamos muchísimos besos a nuestro querido Santiaguito. Saludos a su abuelita, a su hermanita Itzayana, porque también este Santiaguito siempre anda pensado en su familia. Y estamos bien felices y contentas porque nuestro Santiaguito, aparte de que escucha Fusión, siempre, todos los días, llegando de la escuela, manda saludos para su familia.
0: Porque primero lo que deja.
1: ¡Qué bonito!
0: Primero lo que deja.
1: Qué bueno que le pausaste porque ya me iba a ir de largo.
0: Sí, no, hasta ahí va a ser primero lo que deja y después lo que distrae.
1: Y después Fusión, claro.
0: Sí, claro.
1: Entonces, claro.
0: Nos da mucho gusto, de verdad, Santiaguito, deseamos que este no sea el último, que sean muchos, muchos reconocimientos, que le sigas echando muchas ganas a la escuela, mi amor, porque al final esa es la mejor herencia que puedes tener, eso es lo mejor que puedes ahora sí que llevar, y que Dios bendiga tu camino y te dé mucha, mucha sabiduría para que todo el conocimiento entre a tu cabecita, a tu cerebrito y te haga un hombre de bien.
1: Ay, qué bonito, comadre. Y sabes que no
0: sí,
1: solamente.
0: Tengo corazón.
1: Sí, ya vi, ya se te está descongelando. Oye, no solamente para Santiaguito, sino para todos los niños que de verdad le echan muchísimas ganas a la escuela, que se llevaron su diploma, su certificado, que
0: y
1: quedaron
0: a los
1: en la escuela.
0: Que
1: le echen más ganas.
0: Exactamente, no pasa nada.
1: Que le echen muchísimas ganas porque todo está en la perseverancia, en insistir y sobre todo, ¿sabes qué, comadre? En trabajar. Pero oye, vámonos ya fuera de tanto wiri wiri guaraguara wiruguru, porque ¿qué crees?
0: ¿Qué?
1: Hoy Fusión Te Complace y nuestro querido Manolito Atocha no se quedó atrás.
0: ¡Vámonos!
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6: Ponte a chambear. Pues quisiera ver una rolita, una desempolvadita. ¿Qué tal una de las de Serrano de México? Cualquiera se las dejo a sus criterios, queridas comadritas.
0: Sentí cómo se me fue la cadera de lado a lado, así como que de repente, mira.
1: A mí me dieron ganas de agarrar una escoba y barrer, comadre.

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0: Son las 12 con 32 minutos. 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

0: Oye, pues seguimos con este jueves de fusión. Te complace. ¡Qué bonito! Oye, hasta que les vamos, oye, les estamos dando alegría y macarena a su cuerpo.
1: Cuerpo.
2: Ah, claro, compadre, porque la programación de hoy solamente ha sido elegida por ti.
0: Uh-huh.
2: Por ti.
0: Para que luego no digan, ay, la Michelle no
2: oye,
0: puso la Arlette.
2: Tú, sí, tú.
0: ¿Tú?
2: Sí. ¿Tú? Oye, tú. Saludando a nuestro querido Aldo Zurdo también hasta la Urbe de Hierro que ya nos está sintonizando. Dice, de nuevo aquí en contacto con ustedes ya que el mundial no me dejaba escucharlas. Híjole.
0: No, el mundial sí te dejaba. Tú exacto. No querías que es diferente.
2: O sea, es que hay prioridades.
0: Un ojo al gato y otro al garabato.
2: Es correcto. La comadre aquí se estaba aventando todos los partidos.
0: Oye, por cierto, hoy hay partido.
2: Hablando de...
0: Dice, buenas, buenas. Puedes mandar saludos a María Jesús de parte de su esposo. ¿Me puedes leer el horóscopo? ¡Fíjate!
3: ¡No produzcan!
2: O sea, sí somos brujas.
0: Pero no es cuando
2: pero
0: tú
2: no
0: quieras.
2: Adivinas, mi amor.
0: Es el lunes, mi amor.
2: Solamente el lunes. Recuerden que son los lunes de choróscopos, mi amor. Te mandamos un besito y saludos a tu esposa, María Jesús. Ahí andamos. Dice, muy buenos días. Por favor, mandar saluditos a mi mamá, doña Nicolasa Paul
0: uh-huh.
2: Chan, de parte de Susila.
0: ¿De Susila? Ah, no. Nicolasa Paul Chan de Susila, de parte de su hijo Lisandro.
2: Ah.
0: Yo aquí les traduzco, no sé.
2: Eso, me encanta, me encanta. Oye, saluditos al buen Cheto, saluditos también a Felipe Ramírez, allá está Tulum, a Víctor Alejandro Navarrito Junior que anda ahí ya también mandando su mensajito. ¿No les ha tocado ganar? Han participado, pero no les ha tocado. Dice Ivanita, aquí ya reportándome el buen Tapia desde los cenotes el día de hoy, consiguiendo la chuleta rudamente, como debe de ser, mi amor, échale muchísimas ganas. Así andamos todos, ¿eh, chiquito?
0: Uh-huh.
2: Todos andamos iguanas ranas. Dice, sí, ¿quién anda por ahí?
4: Hola, nena hermosa, es primera vez que escucho tu programa.
2: Ah, perfecto.
4: Y me parece chévere. Te mando un saludote del Manchas, un abrazote para ti. Y pues que lo sigan pasando chido, pongan puras bonitas vidas. Aquí estoy en sintonía. La ruta 10, ruta 10.
0: Oye, ¿sabes qué? Que yo también tengo un primo y también ajá. Se llama Marco. Y no también le decimos Manchas.
2: No es tu. Ah, no, espérate.
0: Te lo prometo.
2: Oye, Manchas, ¿eres tú?
0: Manchas.
2: ¿Eres el primo de Michelle Ulloa?
0: No creo. Que también ¿será? Se llama Marco, ¿no? Pero pues no es este Manchas. Por
2: oye,
0: cierto, saludos al Manchas.
2: Que nos manda un mensajito para ver si no es tu primo, ¿no? Y si no, pues saluditos, mi amor. Qué bueno que es la primera vez que nos escuchas y que te gusta el programa. Esperando que te quedes a partir de ya, de lunes a viernes, confusión. 2 horas de programación,
0: no,
2: mi amor.
0: No, confusión. Confusión no hay.
2: No confusión.
0: Con nosotras
2: junto.
0: En fusión.
2: Exacto.
0: Oye, ¿quién más anda por aquí? Dice, buenas tardes, la Merly. Buenas tardes, mis vecinitas. Aquí las escucho en su casa haciendo el chacachata.
2: ¿Eh?
0: ¿Qué?
2: ¿Cómo? Merly. Porque
5: ¿qué pasa? ¿Qué?
2: ¿Cómo que haciendo el chacachaca? ¿Qué es eso?
0: El chacachaca.
2: Porque mira que mi mente...
0: Se te fue el chacachaca, ¿verdad?
2: Sí, mi mente es perversa.
5: ¡Ay, cuánta atrevida!
2: No, ay, bueno, yo me imagino que está haciendo la chacachaca de la lavadora.
0: Exactamente.
2: ¿Has visto?
0: ¡Sucia!
6: Oye, te conozco, mendiga.
2: Los remixes que se avientan las lavadoras.
0: Sí, y luego cuando rechinan.
2: Oye, pero vámonos con más, comadre, porque Fusión te complace el día de hoy.
0: Fusión te complace, así que te toca a ti.
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0: La palabra clave. La frase clave, ¿cuál será?
2: Mi frase favorita del mundo mundial.
0: Ajá.
2: Porque, de verdad, a mí no me gusta.
5: ¡A mí no me gusta!
0: Ahí está, siguiente clave. Ivana Michelle, manden saluditos al Chispa que está disque chambeando en Tenosique. Les escuchamos. Que dice que repitan eso de ¿quién me jaló mi cabello? ¿Quién te jaló tu cabello?
2: ¿Quién jaló mi cabello? Saludos, mi amor. Oye, con mucho amor y respeto, ¿eh? Luego no nos van a andar funando.
0: Sí, no.
2: Porque,
0: no. Bueno,
2: luego la gente es muy sensible.
0: Oye, ahí está entonces la palabra clave de este momento. A mí no me gusta.
5: A mí no me gusta.
2: Para la primera persona que nos mande su mensaje de audio y nos diga qué canción quiere escuchar, pero obvio, ojo, ¿eh? Tienen que mandarnos en audio. A mí no me gusta, a mí me encanta.
0: Oye, ya nos hicieron la corrección, si es cierto, no es Susila, es Zukila.
2: Ah, Zukila. Gracias, mi amor. Un aplauso para mi traductora estrella.
0: Oye, es que son 106 municipios.
2: Y estoy aprendiendo, mi amor.
0: Hay que aprenderlos todos.
2: ¡Y ganó la comadre! A ver, ¿qué dice?
8: A mí no me gusta, a mí me encanta. Me enamoré solo.
0: ¿Y por qué te enamoraste sola?
2: No, pero ¿cómo? ¿Te enamoraste de ti o qué?
0: ¿De quién te enamoraste?
2: Oye, muy bien, comadre. Ya ganó la comadre Merly. Dinos qué canción quieres escuchar. Pues así no, ¿cómo, comadre? ¿Cómo te...? Y fue la primera, ¿eh?
0: Así, rápido.
2: Sí, ganó.
0: Hasta se apuró. Abrítelo rápido, abrítelo rápido.
2: Hasta dejó el chacachaca.
0: Sí, hasta... ¿Viste? Me aventó los chones por ahí.
2: Oye, comadre, pues mándanos un mensajito, mi amor. Ahora sí que, pues, confirmando cuál es la rolota.
0: Yo creo que se refiere a la de calibre 50.
2: Pues nada más para no errar.
0: Ah, si no es, es su culpa. ¿Para qué no lo manda completo?
2: Pues ya quedó. Pues ahí sí. No más.
0: Vámonos entonces, fusión, te complace. Llega calibre 50 con Me Enamoré Solo.
2: Ay, Dios.

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23: Son las 12 con 47 minutos.
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0: Oye, como después nosotros ya estamos de regreso, ahora sí, casi para despedirnos, porque ya se acabó, ya se acabó esta programación, comadre. Así de rapidito pasaron dos horas, pero qué buena música pusieron, ¿eh?
1: Se rifaron, ¿eh? La neta es que
0: ustedes
1: sí.
0: Muy bien, mis chicos de fusión, la Banduki.
1: Hoy se rifaron.
0: Oye, mi amor, dice por ahí mi querida Lulú Briseño, dice, muy buenas, mis preciosas criaturas del señor. Ya llegué, ¿de qué me perdí? Confieso que acabo de prender la radio. ¿Cómo así, mi querida ¿qué? Lulú? Bueno, a su favor, lo mandó a las 12 del día. Nada más que teníamos mucho mensajito.
1: Bueno, está bien, así solo que... por eso te perdonamos.
0: Dice, apenas vengo desayunando y comiendo. Dice, ayer ya mero me agarra mi camión para Cancún. Ya estaba a punto de decirle a Ivanita que me diera posada ahí en la radio. Mi amor, tú caile, no pasa nada. Aquí te adopto yo. Te llevo a mi casa.
1: Pues ya, ¿qué?
0: Hacemos el cafecito y todo, mi querida Lulú Briseño.
1: Eso sí, ya gratis no, hay que barrer, trapear, cocinar.
0: Claro, nena. Querida Lulú, te quiero mucho, mi amor. Te mando un besito hasta Felipe Carrillo Puerto. Muchísimas gracias por estarnos sintonizando.
1: Oye, dice, saludos de parte del Chester, la de Tiene Espinas el Rosal, mi amor, había que participar. Tenías que mandar tu audio.
0: Ay, sí, mi amor. Un besito, Lobo.
1: Oye, mira.
0: Lobo, ¿estás ahí?
1: No, estaba papaloteando las moscas porque no me di cuenta.
0: ¿Por qué no llegó?
1: Oye, dice que el Santiaguito es el segundo diploma que se gana.
0: Ay, mira. ¿Qué dice el Manuelito? No creo que sea para otra rola. A ver.
1: Yo creo que sí.
0: Vamos a rifarnos.
1: Sí, a ver.
2: Hola, comadita, muy buenas, excelentes tardes calurosas aquí. Pasando a saludar a las bellas comadres, Michelle y Ivana. Mucho gusto, comaditas. Excelente programa, como siempre, con toda la actitud.
0: Eso.
2: Es
0: bueno.
2: Les deseo lo mejor en este día. Sigan así adelante. Les deseo mucha prosperidad, abundancia, pero sobre todo mucha salud, claro que sí. Les deseo lo mejor del 037 aquí en la bella isla de Cozumel. Muchísimas gracias. Que tengan excelente día.
0: Eso, mi amor, te mandamos un besito con muchísimo cariño a nuestro querido Manuel Atocha hasta Cozumel. Mototaxi 037, que anda roleteando tras la chuleta con este calorón. Mi amor, no, gracias a ti por escucharnos mientras andas laborando arduamente.
1: Oye, el Pantera dice, hoy no va a salir para las chuletas, ni modo, unas empanadas del frijol cabash con chicharra.
0: Uy,
1: que sobró.
0: Uy, qué delicia.
1: Ay, se me antojó.
0: Oye, y aparte, ¿sabes qué? El recalentado es lo mejor.
1: Sí.
0: A mí sí me encanta.
1: A mí no me gusta.
0: A mí me encantó.
3: A mí no me gusta.
0: Oye, dice por ahí, ¿me podrías mandar un saludito para el Chapatín de parte de sus cuates, el Romero, Mario y el Acapulco? Saludos, mi amor, hasta Puerto Morelos, a toda la Banduki que nos sintoniza, al igual que nuestro otro bebé de luz.
1: ¿Qué dice el buen José Luis Navarro? Hola, bebés de luz, ya los estoy escuchando desde el inicio, pero apenas tuve oportunidad de reportarme. Ay, ¿qué crees? A mí no me gusta.
0: A mí me encantó.
3: A mí no me gusta.
0: Oye, dice por ahí, ¿me podrías mandar un saludito para el Chapatín de parte de sus cuates, el Romero, Mario y el Acapulco? Saludos, mi amor, hasta Puerto Morelos, a toda la Banduki que nos sintoniza, al igual que nuestro otro bebé de luz.
1: ¿Qué dice el

0: José Luis Navarro.
1: Oye, te mandamos un besito, mi amor, esperando que tengas una excelente mañana. Y de nos debemos una ida a patinar, ¿eh? Andamos pendietuquis.
0: Dice, saludos, ¿será que me puedan poner una rola? Mi amor, había que mandar tu audio y ya se acabó el tiempo.
1: Oye, nosotras, pero saludos a María, que le vaya muy bien.
0: Nosotras ya nos vamos, llegó el momento de despedirnos agradeciéndote por habernos acompañado el día de hoy e invitándote a que te reportes el día de mañana, viernes, porque mañana es viernes.
1: ¡De voladito! ¿Eh?
2: ¿Ah, no?
0: No.
2: No, de voladito.
0: Mañana es viernes de
1: sí,
0: pirinola.
1: Sí,
0: ¡ay, cierto, señora!
1: Sí.
0: ¡Ay,
3: cállese, señora! ¡Cállese, señora! ¡Cállese!
1: Es que me emociona el voladito. A mí me gustan de esas.
0: Te digo.
1: Si no es Juana, es Chana.
0: Y si no, su hermana.
1: Y si no, Merengana.
0: Qué bárbara eres. Mañana viernes de Pirinola, así que súper pendientes. Le mandemos un besote al buen Alan, que siempre nos está sintonizando desde allá por Puerto Cancún. Saluditos, buena tarde, comadres. Me reporto tarde, pero seguro. Saludos para ustedes y para el bebé Tadeo. Besitos para mi Vero. Ya nos vamos.
1: Adiós, comadre. Cuídate. Pórtate
4: muy
1: bien.
4: Talento.
0: Nel, pórtate mal. No despierta nada. Y si alguien dice que fuiste tú, niégalo.

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0: Son las 12, con 58 minutos.

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1: Con el placer y el gusto de siempre de acompañarte, de llevarte lo mejor del Mundial FIFA 2026. Soy Hanser Sosa, buenas tardes, bienvenidos a cada uno de ustedes. Hoy se juega el primer partido de los cuartos de final, en un partido súper interesante, pero toda la información te la llevamos en los próximos minutos. El partido arranca justamente en poco menos de 2 horas. Pepe Arce, qué gusto verte, saludarte. ¿Cómo estás?
2: Un placer saludarte, mi estimado y fino profe H, aunque el H sea muda. Pero tú tienes voz.
1: Pero ¿cómo hables?
2: Tú tienes voz, así que estamos de regreso hoy, sí, efectivamente, con este pequeño gran partido que pinta trascendental. Se han dicho prácticamente de todo. Infantino, el hombre más querido, no sé si por Messi, pero el más querido de todo el mundo mundial, con un meme impresionante que le mandan a Francia. Cuídate, Francia, el rival está en casa, se llama la FIFA, y sale la hija de Infantino con la playera de Marruecos. Mensaje subliminal directamente desde el corazón de la FIFA. Y bueno, después de todo eso, los dimes y los diretes, hay otro meme sensacional que dice: ¿qué sentirá Messi de pasar de ser el jugador más querido al más buleado de todo el mundo mundial
1: hoy? Sí,
2: con una, ¿cómo se llama por allá? ¿Con la pollera colorada? No, con la con su traje, le pusieron de bailarina rosa, y con Infantino así en una pose bien querendona, abrazado de, y diciéndole,
1: bueno, es que ahorita con inteligencia artificial
2: te quiero, ¿no? Entonces dice, ¿en qué momento Messi dejó de ser el más querido para ser el más buleado?
1: Pues es que no tengo pruebas, tampoco tengo dudas de que
2: tengo una corazonada.
1: Hay cierta ayuda para el equipo sudamericano, como lo es Argentina. Atentos, porque la Federación Argentina de Fútbol hoy está siendo investigada por el FBI.
2: Y la prensa mexicana. Por,
1: algún tema de dinero.
2: Y la prensa mexicana, sí, el árbitro.
1: Infantino está siendo investigado también por algunos manejos de decisiones arbitrales. Esto surge a partir de que Estados Unidos queda eliminado del Mundial. Curiosamente.
2: Y también, bueno, sí, recordar que cómo puedes permitir que te ordenen
1: quitar una tarjeta.
2: Pero bueno.
1: El presidente
2: de
1: los Estados Unidos Americanos le pide a Infantino que quite la tarjeta roja a un jugador y pueda jugar los octavos de final. Nunca se había visto esto en FIFA, ¿eh?
2: No, la verdad es que la FIFA anda mal, de malas, y hay una serie de serios cuestionamientos. Usted tendrá, por supuesto, su mejor impresión, pero también hay otro sabroso, precioso, adorado, desquiciante, polémica. Esa es una de tantas, ¿eh? Imagínese que un sector de la prensa argentina, no sé cuánto pueda reflejar, sale a hablar libremente de la afición mexicana y de los mexicanos, y que los argentinos, o él en especial, odia a la afición mexicana, a la prensa mexicana, todo lo que suene a la mexicana. Y obviamente se desata la ola de contestaciones, ¿no? Por supuesto, y para el ingenio mexicano, hoy en día, decir que le vas a Argentina te puede costar el juicio de todos, ¿cómo es? Todos tus amigos. puedes pasar de ser también el más querido del grupo al que no lo van a invitar hoy a ver el partido. ¿Sí? Y si vas, pagas la botana y pagas todo lo demás, si quieres estar ahí. sentado con los cuates, ¿no? No oses decir ningún significativo. Es más, yo diré, dejaré de decir playa por unos días.
1: Playa del Carmen.
2: Playa del Carmen.
1: Playa.
2: Punto. Punto.
1: Oye, che, boludo, vamos a hacer una pausa y regresamos.
2: Vamos por el choripán de Hansen.
1: Vamos a hacer una pausa y regresamos. Tenemos la información. Francia-Marruecos, el primer partido. Y vamos a dar detalles de lo del fin de semana en el Mundial FIFA 2026. Pausa. Regresamos.
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5: Es la 1:19. 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
10: Regresamos. 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Estamos a 10 días de que acabe el Mundial de Fútbol.
11: ¿Ya terminó?
10: Para México ya.
11: Discúlpame. Perdón.
10: Mundo sigue en pie. Todavía he dicho que equipos que están compitiendo por el máximo título del fútbol, la cúspide del fútbol, es levantar el trofeo de un mundial.
11: Ya tiene nombre. El título tiene nombre.
10: Ya tiene nombre. Ya. Argentina.
11: Argentina. Sí. Y muy abajito Francia.
10: A ver, segundo lugar otra vez.
11: Sí.
10: Ándale. Otra vez ya jugaron una final ellos, inédita.
11: Es la apuesta.
10: Es la apuesta, Francia-Argentina.
11: Pero los cuartos de final sí van a estar buenos. Ya de hecho, pues Marruecos, sinceramente...
10: Marruecos-Francia, ¿va a ganar Francia, dices?
11: Debe ganar Francia, yo le voy a Francia. Confío en el poder de Kylian Mbappé, el killer. Y creo que hoy...
10: Es origen senegalés, ¿no?
11: Sí, hoy debe mostrarse... El poder del fútbol francés. Hoy debe mostrarse más Mbappé que nunca, porque ya un gol de diferencia a estas instancias podría ser...
10: Marruecos no va a ser fácil, ¿eh?
11: Obviamente no es fácil. De hecho, va contra nuestros pronósticos. Aquí en esta mesa pusimos a Marruecos como la sorpresa. A Noruega con Haaland. Los dos han cumplido. Ha habido buenos pronósticos. Recuerdo que Hanser dijo, es que Haaland es la figura, es Haaland, y la verdad, se la compramos, así como él también optó por aceptar que Marruecos podía ser la revelación, y Marruecos ha cumplido fielmente. Llega a un equipo que es un equipo, que tiene figuras, que se respaldan, que se apoyan, que si no mete... los dos goles Mbappé, surge una figura de atrás que puede meter la pelota, que puede hacer la gran jugada. Obviamente significa mucho Mbappé en el terreno de juego, pero Marruecos, aunque es un equipo sólido, de fútbol alegre, de buenos resultados, pero no llega a esos niveles. Tendrá que echar mano a todos y cada uno de sus recursos técnicos, tácticos, para frenar, como dice la táctica clásica del fútbol, no recibir gol en los primeros 25 minutos, tratar en el final del primer tiempo...
10: Te molesta un poquito, 22 minutos.
11: Veintidós.
10: Porque ahora a partir de la hidratación después de los 22, el partido cambia.
11: Sí.
10: Ya es otro juego de fútbol, ¿eh? Entonces, antes se decía los 25 minutos.
11: Sí, esa práctico. Es otra.
10: Pero hoy,
11: y ahora el Super Bowl disfrazado de mundial.
10: Sí, cuatro, ya es cuartos, de cuatro tiempos, cuatro
11: por medio tiempo como el de Maná en el show. Vaya, poco a poco, de por sí el fútbol obviamente es un espectáculo. Está lleno de patrocinadores, vive de los patrocinadores. Sí. Es un deporte ávido de patrocinadores, un deporte genial para el sponsoreo. Nadie está peleado con eso. La forma en que ahora prácticamente se gira ahora alrededor del sponsor, pero no nos espanta, porque sabemos que la NFL lo hace, que las grandes ligas lo hace, ¿sí? Que las grandes ligas tienen medido sus tres horas entre promocionales, pausas comerciales y juego, cosa que el béisbol mexicano todavía no ha podido lograr y se duda que lo pueda lograr, y por ende no está en televisión. El marketing de los Estados Unidos comercialmente en el mundo del deporte es espectacular, lo mismo que el juego, ¿no? Entonces, le han encontrado la manija y hoy el Mundial, la FIFA, está agarrándose de eso y ahí va, poco a poquito, disfrazándolo. Ya tenemos cuatro tiempos y sí, después de la hidratación, algunas cosas cambian. Pero entonces, Edgar Civil, gol, no recibir gol antes de la pausa de la hidratación, regresar al partido y tratar de sorprender al rival en los últimos cinco minutos.
10: Claro, oye, el camino de Francia para estar en esos cuartos.
11: Yo voy por Francia.
10: Vas con Francia. Le ganó 1-0 a Paraguay en el debut de Francia en el Mundial. En el segundo juego ganó 3-0 a Suecia. En el juego 4 golea a Noruega 4-1. Que si se enfrenta a Noruega solo sería por el tercer lugar o en la final. No hay más. Francia vence 3-0 a Irak. También. Contra Paraguay, perdón, fue en los 16avos. Que le gana 1-0. En los octavos, perdón. En los 16avos, 3-0 a Suecia. 3-0 a Senegal en el juego 1, en el juego 2, 3-0 a Irak y 4-1 a Noruega. Ese es el camino de Francia.
11: ¿Es la ofensiva con más goles?
10: De las más ofensivas, sí.
11: De las la más.
10: Alemania, que goleó en los juegos, en el juego 1 sacó gran ventaja, ¿no?
11: Bien decía el inmortal Treyes, da lo mismo ganar por 1 que por 5, pero prefiero ganar 5 partidos de 1-0 que solo 1 de 5-0.
10: Y a Francia le aplicó ahí la contraria, ¿no? El otro equipo, Marruecos, empató con Brasil en el juego 1, le gana a Escocia 1-0, le mete 4-2 a Haití. Contra Países Bajos en los 16avos empatan a 1, pero ganan los penales y vence 3-0 a Canadá en los octavos de final. Ese es el partido del que se va a jugar este día, justamente a las
11: 3 de la tarde, 3. Boston Stadium, ¿no?
10: De la tarde, exacto. Ahora, hay otro partido, España-Bélgica. No, hoy no. Te estoy hablando de los cuartos
11: mañana,
10: de final.
11: ¿Sí? Mañana.
10: Para mañana. Ahí te va.
11: España.
10: ¿Cómo le fue a España? Pues bueno, 0-0 contra Cabo Verde en el juego 1. En el juego 2 le mete 4-0 a Arabia Saudita. En el juego 3, por la mínima, vence a Uruguay. En los 16avos, 3-0 a Austria. Y vence 1-0 a Portugal en los octavos de final. Partidazo. ¿Sí? ¿Cómo le fue a Bélgica? Bueno, 1-1 contra Egipto, 0-0 contra Irán, y le da su pase el 5-0 contra Nueva Zelanda en el último juego. Ya en los 16avos vence 3-2 a Senegal, y en los octavos vence 4-1 a los Estados Unidos. Este es el juego de que también nos espera. El siguiente juego de los cuartos de final.
11: Sábado, dos partidos.
10: Sábado, Inglaterra-Noruega.
11: Somos vikingos.
10: Los ingleses, Noruega, ahí te va.
11: Es más, ya estoy aprendiendo a remar.
10: ¿Ya sabes? Ahí te va. Noruega. Ya
11: tengo buen equipo. Ahora, ¿cómo es? 1-2.
10: Jalas. Ahí está, ya aprendiste. Ya, Noruega, 4-1 a Irak. 3-2 a Senegal y pierde 4-1 contra Francia, pero ya estaba calificado.
11: No, espera, pero ahí ni pierde. No quiso jugar contra Francia.
10: Tranquilo.
11: De hecho, Noruega se aventó un ajedrez táctico. Se ve que 1000 asesores, el técnico y la federación se sentaron y dijeron, a ver, Si ganamos, primer lugar del grupo, ¿qué pasa? Si empatamos, ¿qué sucede? Y si perdemos, ¿qué pasa?
10: Mejor perdemos.
11: Si perdemos, ¿dónde vamos? Aquí. ¿Quién podría ser el rival? Este. ¿Cuál es la vertiente A? Esta. ¿Cuál sería la vertiente B? ¿Qué es lo más probable que tengamos de rival? No, no, no. Se echaron un ajedrez. Y decidieron no...
10: Decidieron perder 4-1.
11: No jugar contra Francia. De hecho, cuando le dicen a Haaland, en una entrevista que se hizo famosa, que fue la que derivó todo esto, que qué significaba para él enfrentar en el terreno de juego a Mbappé, medirse en ver quién mete, quién es la figura del partido, quién lleva a su escuadra a la selección. Dijo, no, estamos completamente seguros que ganará Francia. ¿Pero por qué? Porque yo y tres más no vamos a jugar.
10: Ya se va a
11: decir. Y se quedó muerta la prensa, muertos todos, la afición, pero legal, así, apostada a lo que haga su equipo, consciente, seguros de que esa era la mejor decisión, y no hubo quejas de perder 4-1. Al final se clasifica.
10: Bueno, después de esa derrota, vence 2-1 a Costa de Marfil en los 16avos, que era el rival más a modo para ellos, y se enfrenta a Brasil en los octavos de final, que los termina venciendo 2-1.
11: Oye, es que fíjate, o sea, en medio de todo, de su ajedrez, su audacia, su astucia, su argucia, malicia, lo que quieras decirle, decir, perdemos, bajamos y vamos contra Brasil.
10: Le ganó Brasil, caray.
11: No, no, pero que te digan, ok, pierdes, si perdemos, fíjate que te toca la llave con Brasil si pierdes. Y que se digan, no, a Brasil le ganamos. Y le ganaron. O sea, sinceramente, mis respetos. Présteme su bolita de cristal unos 10 minutos. Es todo. 3 preguntas, así como a la lámpara de Aladino.
10: Bueno, vence a Brasil en octavos de final. Hoy se enfrenta a Inglaterra. Vamos a ir a pausa. Regresando de la pausa, vamos a ver cuál fue el camino de Inglaterra y los otros dos equipos que faltan. Como uno de ellos es tu amado Argentina. Vamos a hacer la pausa.
11: ¿Qué es Inglaterra?
10: Regresamos.
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0: Es la 1:32. 105.1, la que manda. 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
10: Regresamos, vive el Mundial por Radio Turquesa. Ya estamos en los últimos programas de esta edición especial que hicimos desde el mes de febrero para llevarle pues la previa durante el Mundial, y me parece que vamos a hacer el postmundial después del domingo 19, que sea la final. Creo que nos estaremos presentando el día martes para darle fin a este programa que lo hicimos con mucho gusto. Bueno, el camino de Inglaterra, que es rival de Noruega en los cuartos de final, le metió 4-2 a Croacia con un Luka Modric poco visto. Empata contra el equipo de Ghana 0-0 y le gana a los panameños 2-0. Ya en los 16avos de final vence 2-1 a República de Congo. Y el día más triste para los mexicanos, le mete 3-2 a la selección mexicana. Ese es el camino con el que hoy Inglaterra está en los cuartos de final.
11: Sí, bueno, le quedan nada más unos cuantos días porque creo que Noruega se lo va a echar. Revivimos la película de vikingos, ¿no? La famosa invasión vikinga a Inglaterra, vaya de película. El mismo Haaland lo sacan, lo presumen y lo visten en los comerciales de vikingo. En fin, vaya, está sabroso el partido. Está muy atractivo por todo el morbo que se ha generado. Y desde luego también el de todos los mexicanos, le vamos a Suiza.
10: Todos somos chocolates hoy.
11: Somos de chocolate.
10: Bueno, hablando del último partido de los cuartos de final, el equipo de Argentina, que salió de un 3-0 contra Argelia en el juego 1, 2-0 a Austria en el juego 2 y 3-1 a Jordania en el juego 3. Le fue bien, 3-3. Ya en los 16avos de final, en un partido muy complicado para la albiceleste, le metió 3-2 a Cabo Verde. Y mismo resultado contra Egipto, 3-2. Es decir, solamente en un partido metió 2, en todos los demás, 3 ha metido el equipo de Argentina en cada juego que ha tenido en este Mundial.
11: Luce muy bien, ya lo habíamos comentado el martes anterior, hay que reconocer.
10: 14 goles.
11: La de la escuadra también
10: parece
11: más goleadora. Es que el poderío ofensivo, la buena escuadra, canchero su fútbol, mucha experiencia de este cuadro, encabezado por Messi, pues lo tienen colocado, amén de muchas otras cosas más habidas y por haber, como el gran favorito a la Copa del Mundo. Veremos si realmente el fútbol a la hora de la hora le da. Suiza, trato de buscar un punto de referente en el cual pueda inquietar al equipo argentino. Habrá contragolpes, habrá fortaleza, habrá choque, habrá fuerza, pero no habrá derroche tanto de técnica, táctica, salvo
10: más de
11: Argentina.
10: Más de
11: va a ser un gran forcejeo en el cual me parece que Argentina tiene mejores recursos en este vaivén.
10: Dos tipos de juegos diferentes.
11: Sí,
10: habrá totalmente diferentes.
11: Totalmente. Los primeros 60 minutos nos van a decir mucho, en especial los 22 primeros.
10: El primer cuarto. Bueno, ¿cómo le fue al equipo del chocolate de la Cruz Blanca? Los suizos empataron 1-1 contra Qatar en el juego 1, vencieron 4-1 a Bosnia-Herzegovina, le mete 2-1 al anfitrión Canadá, ya en los 16avos de final le mete 2-0 a Argelia, y empata 0-0 contra Colombia, y su pase se define en una tanda de penaltis.
11: me parece que tiene buen fútbol, pero no va a dar, no da.
10: ¿Estás poniendo a Argentina en la semifinal ya?
11: Estoy, digo, eso es un pronóstico. Me parece que sí tiene para estar. Antes de empezar el partido de Francia, también estoy colocando a Francia en el mismo parámetro.
10: ¿Y ahí dónde colocas a, o a quién colocas en el juego de Noruega, Inglaterra, Noruega?
11: Fácil, Francia, España, Noruega, Argentina.
10: Esos cuatro.
11: Esos cuatro. No me preguntes lo demás, ya bueno, está.
10: No importa, ahí te va
11: adivino un dato. Adivino tu respuesta, adivino tu pregunta.
10: Ahí te va un dato para México.
11: Ahí te va mi respuesta.
10: Ahí te va un dato para México. No importa quién gane el Mundial, no importa quiénes pasen a la semifinal, México es la posición número 9.
11: 9 en el mundo de los resultados, de los con números. 12 puntos logrados.
10: 10. Número 10.
11: No, 10, 9 o 10, uno 10. De esos dos.
10: Solamente Países Bajos, me parece que está encima.
11: 12 o puntos, Alemania, 12 puntos realizados a lo largo de su actuación. Me parece que son muy buenos, así que equipo mexicano.
10: Y alcanzó para subir posiciones.
11: Sí, no, claro. Ya será a través del tiempo de la FIFA, cuando tengas partidos, que de repente de esos que dicen, bueno, oficiales, pero oficiales entre ahí palomilla, porque pues bueno, de todas maneras son amistosos.
10: ¿Copa Oro son oficiales?
11: Algunos, sí. Van de preparación, digo, me refiero a los torneos. Ya viste que les dan de repente que fecha FIFA y que no sé qué.
10: Sí,
11: digo,
10: para México, Copa Oro es oficial. Y eso le dio a sumar puntos a México. Copa América en Conmebol es oficial.
11: Sí, sí, por supuesto. Y ahí te permite, pero también le ha costado a México entrar rápidamente al grupo y también desaparecer poco a poco.
10: Ok, pues ahí está lo que se viene en los cuartos de final. Están los mejores 8 equipos, o no sé si mejores, pero los que paso a paso han ido avanzando. Ya en eliminación directa hemos tenido grandes encuentros, grandes juegos de fútbol
11: y también grandes despedidas y grandes desaciertos.
10: Sí. Hoy creo que México está apoyando a Noruega. Y hay algo importante en Noruega. Erling Haaland hoy es el jugador más seguido en redes sociales. Este Mundial 2026 ya, incluso ya superó a Bosiña, el arquero de africano de 40 años que subió, era un desconocido.
11: Está en los cuernos de la luna
10: de Cabo Verde.
11: Este tipo, y se habla que puede jugar, podría ser el segundo portero del equipo de Messi en la MLS.
10: No sé si esté para estar ahí, pero yo creo que sí tendrá trabajo.
11: ¿En la MLS? ¿Cuál es el problema?
10: Ahí se retiran todos, ¿no?
11: Claro, tú puedes ya jugar ahí.
10: ¿Ya todavía?
11: Sí.
10: Ok. Pues bueno, importante decirles, los cuartos de final están a la vuelta de la esquina. Pepe Arce ya dio su pronóstico. Te voy a dar mi pronóstico. Y cada el público puede dar su pronóstico. Francia, que juega en un ratito contra Marruecos. Voy a ir con Marruecos.
11: Ajá, y vas por la buena, Vas por la buena, vas por la chica, vas por la grande, vas por la quiniela, vas por la trifecta, vas por
10: España,
11: la toda.
10: Bélgica. Voy con Bélgica. Y no es por llevarte la contra, ¿eh?
11: Hay un termómetro. Este chico empieza a tener calentura.
10: Noruega, Inglaterra. Voy con Noruega.
11: Haces bien.
10: Y Argentina, Suiza. Voy con Argentina. En los primeros dos difiero.
11: Sorprendes en dos nada más.
10: En los segundos dos estoy de acuerdo con lo que la historia
11: decida hacer con esta historia.
10: Sí. Es que yo veo Marruecos muy echados, o sea.
11: Está bueno el equipo, pero le falta.
10: Francia depende de dos jugadores.
11: Si están en el campo, pero sí. Si no están, es otro equipo.
10: Mbappé va a estar. Pero Marruecos juega muy bien al fútbol. Me gusta el fútbol marroquí. No por nada estuvieron en las semifinales el Mundial pasado.
11: Sí, no deja de ser un buen cuadro, pero insisto, no le va a dar.
10: No. Bueno. El resultado estará a las 5 de la tarde.
11: Nos vamos con el pan francés.
10: El pan francés.
11: Sí.
10: Ok. Vamos a hacer una pausa y regresamos para el último bloque. Vive el Mundial por Radio Truquesa.
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0: Regresamos, vive el Mundial por Radio Turquesa. Ya estamos en los últimos programas. ¿Con qué me quedo de la fase de grupos? Pepe Arce, tuvimos un podcast que grabamos hace, antes de iniciar el Mundial. Ahí está en YouTube, por cierto. Y te lo dije, México iba a ser 9 de 9.
1: ¿No sí, falló? No. Al final hizo 12.
0: Sí, pero en la fase de grupos. Hablamos de la fase de grupos.
1: No, sí, la verdad es que todos coincidimos en qué pasaba. La verdad, Chile atina hasta esos 12 puntos. Pero también, obviamente, sabemos y se supo por ese sistema de juego que llegamos a esta instancia. Como sea que sea, se tiene el mérito. Pero, híjole, nos quedamos otra vez en la orilla. Y los más crueles me mandaron mensaje. Tu Tri jugó como nunca.
0: Sí, pero
1: además ya lo sabe.
0: Bueno, ¿qué esperamos? Si sabemos que hay potencias mundiales, ¿no? Ayer la selección mexicana de fútbol le agradece al Vasco Aguirre. Y ayer mismo le da la bienvenida a Rafael Márquez. ¿Es la esperanza Rafa Márquez para el Mundial 2030?
1: Pues,
0: ¿y cuál sería la base hoy de Rafa Márquez?
1: La base...
0: ¿A quién metes, a quién sacas?
1: No, ¿con quién te quedas, no?
0: Sí, claro. Pues, yo creo que el tal Rangel se va a mantener.
1: De momento.
0: Se va a mantener. No sé si llegue para el siguiente Mundial. Considero que sí llegaría como titular. Por ahí hay 2-3 arqueros más mexicanos. Seguro. Que no están en equipos grandes que podrían levantar la mano, ¿eh? ¿Quién? Yo creo que ya no. Gallardo, yo creo que ya no llega.
1: Es posible que no llegue.
0: Yo, para mí, ya no llega. Edson Álvarez ya no llega. Vázquez. Israel Reyes ya no llega.
1: Vázquez.
0: Johan Vázquez creo que sí llega y llegaría como capitán con César Montes por allá. Estos dos serían los dos centrales. En la media cancha.
1: Lira no creo que
0: Fidalgo,
1: llegue.
0: Fidalgo. Eric Lira, yo creo que sí.
1: Caray. ¿Sí llega?
0: Yo creo que sí. Me parece que es de los mejores jugadores en este
1: momento. ¿Romo y Lira?
0: Romo y Lira por ahí podrían estar. Considero que Brian Gutiérrez iba a llegar, tendría que afinar algunas cosas. Brian Gutiérrez todavía está muy muy joven. Álvaro Fidalgo me parece que tuvo su oportunidad y ya no la aprovechó, a diferencia de Julián Quiñones, que tuvo su oportunidad como mexicano y la aprovechó. Raúl Jiménez me parece que ya no va a llegar al siguiente mundial. Ahí Hormiga González es el que tendría que estar. El Piojo Alvarado creo que sí, pero no sé, tendríamos que ver este desarrollo en clubes, cómo le iría, y a dónde van a parar los jugadores que hoy estuvieron en el Mundial de México en los diferentes clubes de Europa.
1: Hay muchas versiones, ¿eh?
0: Ahora, Rafa Martínez.
1: De los más cotizados, obviamente está Mateo.
0: Mateo Chávez, caray.
1: Mateo Chávez está cotizadísimo. Está muy cotizado, obviamente, Quiñones, altamente cotizado. Está Raúl Jiménez, que te decía que jugaba de independiente, pero te dije, es su última oportunidad, la tiene que romper en el Mundial para revivir, revertir, y lo hizo hasta cierto punto, y hoy está otra vez considerado para mantenerse en el fútbol europeo.
0: Pero no creo que le alcance para el siguiente Mundial.
1: No, para el próximo Mundial no.
0: Porque viene Hormiga González presionando. No hay más centro delantero, por cierto, ¿eh? Yo creo que al Memote, al Guillermo Martínez le quedó enorme.
1: ¿Por dónde viene?
0: Ya viene, ahí viene caminando Hormiga González.
1: Está el no de
0: Guillermo Martínez, no, le quedó grandísimo.
1: No es cierto, sí tiene talento. Y la verdad, me hubiera gustado verlo en el momento en lugar, de la hora cero.
0: En
1: me quedé con las ganas. Sí. Porque de verdad, cuando metieron a Santi.
0: O a Guillermo
1: Martínez. Sí, le tengo precio. Pero después de 5 minutos de verlo en el campo, dije, ya no va a ser nada más.
0: ¿Y Guillermo Martínez? Esos dos no debían jugar, caray. Pero bueno, ya pasó. Como dices, ya pasó.
1: Ya.
0: Pero si quitas a Raúl Jiménez y pones a Hormiga González, hoy, ¿qué otro centro delantero mexicano tenemos? No hay. No hay, ¿verdad? Entonces, por ahí podría estar Hormiga, y ya no tenemos otro mexicano centro delantero. Entonces tendría que ser sí o sí. Y Raúl Jiménez no creo que ya vaya a llegar.
1: Llegaría
0: a,
1: muy grande.
0: A su quinto mundial.
1: Bueno.
0: Por la posición.
1: Bueno.
0: Por la.
1: Bueno.
0: México le
1: encanta. Si llegó Ochoa, si llegó Ochoa, que no llegue Raúl.
0: No sé si Rafa Márquez. Ahora, ¿cuál es lo que, qué es lo que me gusta que Rafa Márquez esté hoy? Es que Rafa Márquez hizo algo grande en el Barcelona. Y creo que tiene grandes conexiones, grandes amistades, que podría colocar a varios de sus seleccionados en equipos de élite para el proceso 2030.
1: Esperemos, por lo pronto ya prácticamente Rafa es amo, dueño y señor de la Federación de la Selección Mexicana, y se está a la espera de que se cedan los cartuchos y empezar una nueva época. Tengo ganas de ver a Márquez, sí, de verificar si realmente lo he hecho con en divisiones menores y segundo equipo con Barcelona al frente, le puede validar ese potencial.
0: Porque sí querían a Rafa Márquez para el Barcelona, ¿eh? En el equipo.
1: Sí, se estuvo grande. compitió.
0: Pero lo querían.
1: Por eso te digo, entonces, compitió, estuvo a la altura
0: lo
1: de.
0: Lo gana la selección mexicana, ahora la Federación Mexicana, que le permita hacer un gran.
1: Los cartuchos y empezar una nueva época. Tengo ganas de ver a Márquez, sí, de verificar si realmente lo he hecho con en divisiones menores y segundo equipo con Barcelona al frente, le puede validar ese potencial.
0: Porque si querían a Rafa Márquez para el Barcelona, ¿eh? En el equipo

0: por ahí va a venir, ojalá sea invitado a la Copa América, y es lo que tendrá México para competir
1: con ahora. Todo el aprecio del mundo, querido Rafa, no la golees.
0: Ojalá que no.
1: No la golees.
0: Ya para despedirnos.
1: Porque cuando llegó Hugo Sánchez, dijimos precisamente casi lo mismo. El mejor jugador del planeta mexicano. El jugador con el mayor carácter en el fútbol mexicano. El jugador quizá con uno de los mejores talentos en el fútbol mexicano. Un jugador acostumbrado a pelear, a guerrear, a luchar. Hugo Sánchez. El tipo perfecto para la selección mexicana.
0: Fue mucho humo.
1: 8 meses.
0: Mucho humo, ¿eh?
1: Mi querido Rafa, prefiero que seas de carne y hueso y no luego me salgas con a comer. Así que no lo hueles, nada más.
0: Bueno, ya nos despedimos, nada más. Es una probabilidad de que en México se juegue el Mundial de Clubes.
1: 2038.
0: No, de clubes.
1: Antes.
0: El Mundial de Clubes, ¿eh? Aguas con esto. Nos despedimos, Pepe Arce, muchas gracias.
1: Un placer saludarte. Nos quedamos con un fin de semana a partir de hoy muy, muy futbolero. El martes les esperamos ya frotándonos las manos
0: para las
1: de cara a las semifinales de esta Copa del Mundo.
0: Nos despedimos, gracias por quedarse con nosotros. Te vas a quedar en la programación de Radio Turquesa. Viene informativo segunda emisión en la voz de quien hoy va a llevar las noticias para ustedes. Que se viene informado, Manuel Sánchez, en informativo Turquesa segunda emisión. Nos vamos, buenas tardes, hasta la próxima.
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4: Son las 2:01. 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

0: tal? Muy buenas tardes. Estamos ya en la segunda emisión de Informativo Turquesa. Hoy es jueves 9 de julio y estas son las noticias. Cartera hipotecaria en alto riesgo de Infonavit alcanza 17,259 millones de pesos en Quintana Roo y supera el promedio nacional actual. Aclaran que patrulla no embistió intencionalmente a motociclista en Chetumal, afirma que el choque fue un accidente durante una persecución por falta de placas. Piden activistas legalizar la venta de alcohol en la colonia Luis Donaldo Colosio en Playa del Carmen para combatir la venta clandestina. Da marcha atrás la Universidad Autónoma de Quintana Roo a un cobro de 500 pesos para servicios y bienestar estudiantil. Ganaderos en el sur de Quintana Roo confían en que la planta de producción de moscas estériles inaugurada en Chiapas ayude a erradicar el gusano barrenador porque siguen registrándose casos. Exfuncionario de Tulum acusado de violencia de género obtiene su libertad condicional. Colectivos feministas cuestionan resolución. Se desprende remolque de tráiler y vuelca con cargamento de cerveza en Felipe Carrillo Puerto. El hecho moviliza a la policía de tránsito municipal. Y en los deportes, Francia con sus mejores jugadores enfrenta esta tarde a Marruecos por su pase a semifinal de la Copa del Mundo. Con esto y más, estamos ya en la segunda emisión de Informativo Turquesa.
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0: ¿Qué tal? Muy buenas tardes, les saludo nuevamente, mi nombre es Manuel Sánchez, a nombre del titular de este espacio de noticias, Gerardo Reynoso. Les agradecemos que nos acompañen a este recorrido informativo hasta las 3 de la tarde. Hay mucha información, ya comenzaron las graduaciones, ya los niños están por salir de clases. Recordamos todavía esta propuesta que con motivo del Mundial, el pasado 5 de junio se hubiera finalizado el ciclo escolar. Sin embargo, debido al revuelo que causó en su momento, se decidió que concluya hasta el 15 de julio. La realidad es que pues ya muchos niños, adolescentes, ya prácticamente no están yendo a la escuela. Estamos en semana de graduaciones y mucha actividad precisamente por este motivo. Tanto en primarias, en secundarias, preparatorias, y por supuesto que las familias pues están vueltas locas, porque pues entre que el zapato, el peinado para las muchachas, que el vestido, están ahorita justamente en el ajetreo ahora con motivo de las graduaciones, y ya el 15 de julio oficialmente estará terminando este ciclo escolar 2025-2026 para entrar en un receso que ya prácticamente es puro trámite administrativo, porque insisto, ya muchos niños no están yendo a las escuelas, están únicamente que en los ensayos de sus vals, que en el trámite de inscripciones. Apenas salieron los resultados precisamente para el tema de nivel medio superior de las escuelas preparatorias que eligieron en su momento los alumnos que egresan de secundaria, pues queden precisamente la más cercana a sus domicilios. Estamos justamente ya en esa etapa y habrá en su momento, si algún espacio educativo no les queda cerca, la posibilidad de cambiar. Eso será en otro momento, lo va a conocer la Secretaría de Educación. Y así, justamente, pues todo el tema previo a este fin de el ciclo escolar 2025-2026 y ya para entrar a una etapa de vacaciones que también se ve muy complicado, porque el sector hotelero, el sector restaurantero, pues no tiene muy altas expectativas de esta temporada vacacional de verano. Reconocen, por ejemplo, el sector hotelero que debieron haber previsto desde enero a marzo aproximadamente las condiciones actuales en las que hoy se está teniendo estos números. Se enfocaron muchos en el tema del Mundial, sin embargo el tema del Mundial pues no dio los números que se necesitaban, y bueno, el sargazo también es un tema que preocupa y está ocupando a las autoridades, y bueno, veremos cómo nos pinta precisamente esta temporada vacacional de verano. Vamos ya de lleno con la información. Y vamos hasta Chetumal. Hay una cartera hipotecaria de alto riesgo por parte de Infonavit que ya alcanza más de 17,259 millones de pesos tan solo en el estado de Quintana Roo, y esto da como resultado que esté superando pues el promedio nacional. ¿Qué quiere decir esto? Pues que hay gente que sacó su crédito, por algún motivo no pudo pagar, dejó de trabajar y no está pagando, y hoy pues ya se ve reflejado precisamente en estos números. Efraín Castro, tienes el reporte, te escuchamos, buenas tardes.
1: Manuel, muy buenas tardes. La cartera hipotecaria en riesgo de Infonavit en Quintana Roo alcanzó los 17,250 millones de pesos, luego de registrar un incremento de más del 21% entre enero de 2025 y ese abril de 2026, de acuerdo con un análisis del instituto. Estamos hablando que los créditos clasificados en etapa 3, considerados de alto riesgo por presentar atrasos mayores a 90 días o problemas graves de pago, pasaron de 14.200 millones a los 17.256 millones de pesos, en poco más de un año. El deterioro también se refleja en el número de financiamientos, los cuales con mayor riesgo aumentaron de 33,755 a 40,663. Estamos hablando de las cuentas o las carteras que ya están en riesgo. Esto representa un crecimiento superior al 20%, lo que significa que cada vez más acreditados enfrentan dificultades para cumplir sus pagos. Actualmente el 21.27% de toda la cartelera hipotecaria de Quintana Roo se encuentra en la categoría de riesgo, una proporción que supera el promedio nacional ubicado en el 20.9%. y esto también rebasa a estados que tienen una misma situación como lo de Nuevo León, Jalisco, Baja California y Chihuahua. Y aunque el saldo total de los créditos para vivienda continúa creciendo en el estado, impulsado por la demanda habitacional, el análisis advierte que este crecimiento viene acompañado de un aumento en los financiamientos con problemas de pago. Ante este panorama, el principal desafío para el Infonavit será fortalecer las acciones de cobranza preventiva, evitar que más créditos caigan en incumplimiento y mejorar los mecanismos de reestructura, con el fin de reducir el riesgo financiero en una entidad cuya economía depende en gran medida de la actividad turística. Es cuanto.
0: Pues ahí está este reporte, y es un poco de lo que platicaba, el reflejo precisamente de la situación por la que atraviesa económicamente pues la entidad, el país, por supuesto, y muchas veces las empresas, al no poder sostener, pues dan de baja, esos trabajadores pues tienen créditos activos y da como consecuencia precisamente la falta de pago. Y en más información, Efraín, la Secretaría de Seguridad Ciudadana aclara que la patrulla no embistió intencionalmente a motociclista, esto allá en Chetumal. Esto pues se vio a un operativo, a una persecución. Te escuchamos.
1: Claro que sí, y es que durante la tarde y la mañana de hoy se estuvo viralizando un video en el que una patrulla de la Secretaría de Seguridad Ciudadana embiste a un motociclista presuntamente para detenerlo. Hablando con una fuente de la Secretaría de Seguridad Ciudadana de Quintana Roo, aseguró que el choque entre la patrulla estatal y el motociclista, que ocurrió el pasado miércoles en el cruce de la avenida Primero de Mayo y Altos de Sevilla en Chetumal, no fue una maniobra intencional para detener al conductor. De acuerdo con la dependencia, todo comenzó cuando los policías detectaron que la motocicleta circulaba sin placa y le marcaron un alto para su revisión. Sin embargo, el conductor presuntamente ignoró la indicación y aceleró para evitar ser detenido. La secretaria explicó que durante la persecución, el motociclista intentó cambiar de dirección de manera repentina, mientras la patrulla circulaba a velocidad de seguimiento. Esto provocó que la unidad no pudiera frenar a tiempo y ocurriera el impacto. Tras el accidente, los elementos solicitaron apoyo médico para atender al joven, quien únicamente presentó golpes menores. Además, se realizó una inspección preventiva sin que se encontrara algún objeto ilícito o evidencia de algún otro delito de parte del conductor afectado. Según la dependencia, el propio motociclista explicó que decidió huir porque se puso nervioso al saber que su motocicleta no tenía placas vigentes y pensó que sería infraccionado. La secretaría informó que ambas partes realizaron el deslinde de responsabilidades y que la reparación de los daños materiales sería cubierta por la seguridad aseguradora correspondiente. Finalmente, la secretaría señaló que el secretario Julio César Gómez Torre ordenó revisar las grabaciones de las cámaras de las patrullas y los videos difundidos en redes sociales para esclarecer los hechos y determinar si existió alguna responsabilidad por parte de los elementos policiales y, en caso de que así sea, sancionarlos. Es cuanto con la información.
0: Ahí está el reporte. Gracias, Efraín, por esta información. Que tengas una excelente tarde.
1: Igualmente.
0: Hasta luego. Ahí está, tenemos esta información importante, pues la aclaración, y por supuesto que estaremos al pendiente del seguimiento. Son las 2 de la tarde con 13 minutos. Vamos a una pausa, regresamos.
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0: Regresamos 2:18 p.m. Continuamos con más información. Nos vamos hasta Chetumal de nueva cuenta. Y da marcha atrás la Universidad Autónoma de Quintana Roo un cobro de 500 pesos para servicios y bienestar estudiantil. Marta Torrero, tienes este reporte. Buenas tardes.
1: Gracias, Manuel. Muy buenas tardes. Efectivamente, ante las quejas de los propios alumnos y los señalamientos a través, de redes sociales, hasta el día de hoy, la Universidad Autónoma de Quintana Roo informó que sesionó el Consejo Universitario, y esto fue de manera extraordinaria, precisamente para analizar la implementación de la aportación para servicios y bienestar estudiantil. A través de un comunicado dirigido a la comunidad universitaria, se destacó que en ese análisis, así como en los recorridos realizados en los distintos espacios universitarios, se reconoció la importancia de que toda la comunidad estudiantil cuente con información clara, suficiente y sobre todo oportuna, Manuel, sobre el propósito de esta aportación, los mecanismos mediante los cuales con la participación estudiantil se definirán los proyectos a desarrollar en cada campus, así como también las acciones de transparencia y rendición de cuentas que permiten dar seguimiento al ejercicio de los recursos. En este sentido, se destacó que el Consejo Universitario determinó que no se va a aplicar este cobro, era de 500 pesos, y con eso ya no habría gratuidad en la educación en la Universidad Autónoma de Quintana Roo, Manuel.
0: Pues ahí está la información, importante este tema, porque hay que recordar que la educación es gratuita, es una escuela pública, y el tema no es el los 500 pesos, sino que se obligue precisamente a tenerlos que pagar para poder ser parte de la matrícula. Es ahí cuando pues ya hace ruido y molesta precisamente a la comunidad. Vamos con más información. Marta, comentarte también que en Calderitas pues hay molestia también por la falta de suministro eléctrico por más de 5 horas.
1: Así es, Manuel. A través de redes sociales, habitantes de al menos 3 colonias de Calderitas, que se encuentra a unos 15 minutos de Chetumal y es uno de los principales destinos turísticos, sobre todo gastronómicos, dieron a conocer su molestia, ya que entre 3 y 4 de la madrugada de este jueves se quedaron sin energía eléctrica. A eso de las 9:30 o 10, algunos reportaban que ya se comenzaba a solucionar este problema. Como en cada ocasión cuando ocurren estos cortes o apagones en el suministro de energía eléctrica, la CFE no emitió ningún comunicado ni dio a conocer a qué se debía. Los habitantes o los afectados señalaron que lamentablemente en los últimos meses no es la primera ocasión en los que se va la luz. También en algunas zonas de Chetumal se reportaron apagones, pero la energía se restableció prácticamente en unos minutos.
0: Gracias por tu reporte, Marta. Que tengas una excelente tarde.
1: Muy buenas tardes.
0: Nos vamos ahora hasta Playa del Carmen y ahí activistas han pedido legalizar la venta de alcohol en la colonia Luis Donaldo Colosio. Esto, pues dicen, para combatir la venta clandestina. Alejandra Vázquez hizo el reporte. Buenas tardes.
2: Hola, Manuel. Muy buenas tardes a ti, a todos los que nos escuchan. Pues bueno, justamente activistas que viven en esta colonia llamada Luis Donaldo Colosio, aquí en Playa del Carmen, le han pedido a las autoridades, Manuel, justamente la legalización de la venta de alcohol al interior de esta colonia. Y es que apuntaron que hace 32 años que se fundó, hay que recordar que la colonia Luis Donaldo Colosio fue la primera colonia que se fundó en Playa del Carmen, pues bueno, era un asentamiento irregular, por lo cual pues no se vendía este tipo de bebidas. Ahora, con el paso del tiempo, pues sigue esta restricción al interior de la colonia Luis Donaldo Colosio. Lo que sí existe es justamente el tema de los puntos de venta clandestino. Es por eso que la gente de esta colonia solicita a las autoridades que se pueda vender de manera legal estas bebidas alcohólicas. Lo que señala, pues bueno, por un lado evitaría el tema de la venta clandestina de estas bebidas, y por otro lado, pues igual sería un tema de dinero que ingresaría pues a la comuna y que ayudaría pues a evitar situaciones como la venta ilegal, el clandestinaje, la violencia en algunas situaciones de este tipo de venta que se da al interior de esta colonia. Y pues señalan que esto es un tema histórico porque en la fundación así fue, pero ya con el crecimiento que ha tenido Playa del Carmen, pues sería bueno tocar estos temas con las autoridades para que pues la gente que vive en esta colonia, así como los visitantes, recordando que sobre la Colosio pues hay algunas playas públicas, pues puedan tener acceso mucho más fácil a estas bebidas. Señalan que bueno, lo harán de manera oportuna y oficial a las autoridades para que pueda haber pues un desenlace de esta situación. La información, Manuel.
0: Pues ahí está la petición ahí en Playa del Carmen para el tema de consumo, bueno, más bien la venta legal, porque el consumo pues se da, esto es inevitable. El tema es la venta clandestina, es querer, se pretende erradicar justamente esto, y por supuesto que al regularizar los expendios, pues también con temas de permisos, pues es un ingreso que estaría beneficiando a las arcas municipales. En más información, Alejandra, pues ya están cerca las vacaciones de verano, y con ello pues vienen eventos masivos, y por supuesto que la producción de basura estará aumentando considerablemente. Se estima hasta 20,000 toneladas diarias ahí en Playa del Carmen durante las vacaciones.
2: Así es, Manuel, pues bueno, como bien lo mencionas, con la llegada de las vacaciones de verano, también vienen eventos masivos. Hay que recordar que ya está a punto de iniciar la Feria de Nuestra Señora del Carmen, que es la santa patrona de este municipio, y con esto pues llegan eventos como los conciertos, así como otros festivales, con los cuales pues bueno, la basura pues se incrementa al interior del municipio, así como también la llegada de los turistas pues en ciertas zonas turísticas, en plazas, en playas y demás, pues el incremento es considerable, llegando hasta las 20,000 toneladas al mes. Fue lo que señaló justamente la secretaria de Servicios Públicos, Julieta Azueta, quien apuntó que bueno, para evitar este tipo de situaciones se colocarán expendios, se colocarán, perdón, contenedores especiales en ciertos puntos de la ciudad, lo que también contribuirá pues justamente al separar materiales reciclables durante estos eventos de mayor afluencia. Y es que esto ya se hizo en el carnaval pasado, dando buenos resultados, y pues bueno, se espera la recuperación de este reciclaje de materiales como botellas de PET y latas. Y es que la intención es ampliar la separación de residuos e incluir también el cartón en este tipo de situaciones, con lo cual bueno, pues la basura se recicla, se utiliza para otras cosas, pero también estos contenedores especiales pues ayudan a que no haya basura en las calles y que se pueda hacer la recolecta de una forma más sencilla tras estos eventos pues que son masivos. Y también se pondrán en puntos especiales como la Quinta Avenida, la playa y demás, donde se espera pues justamente que llegue la mayor afluencia de turistas. La información, Manuel.
0: Gracias, Alejandra. Nada más para aclarar el dato, ¿son 20,000 toneladas al mes? ¿O?
2: Al mes.
0: Perfecto. Ahí está el dato, 20,000 toneladas de basura. Gracias, Alejandra, por tu reporte. Que tengas una excelente tarde.
2: Un saludo, muy buenas tardes.
0: Pues ahí está el dato, 20,000 toneladas de basura que se generan tan solo en este mes de vacaciones ahí en Playa del Carmen, y por supuesto vienen eventos importantes como es la Feria de la Virgen del Carmen, y por supuesto la generación de basura pues es una de las consecuencias directas precisamente ante pues una afluencia masiva de personas, turistas y por supuesto los locales que estarán disfrutando de estos días de asueto. Vamos de nueva cuenta hasta Chetumal, y ahí en Chetumal, ganaderos en el sur del estado pues están confiando en que la planta de producción de moscas estériles que se inauguró en Chiapas pues ayude a erradicar el gusano barrenador. Y es que siguen registrándose casos en la entidad, y también destacar que no solamente afecta ya al ganado, sino también a otro tipo de animales. Esto ya lo hemos señalado y es importante precisamente esta información, porque pues es la esperanza que tienen los ganaderos para poder salvar precisamente estos animales. Escuchamos un reporte de Laura Victia. Buenas tardes.
3: ¿Qué tal, Manuel? Muy buenas tardes. Buenas tardes, auditorio. Pues así como lo has adelantado, los ganaderos en Quintana Roo pues esperan que con la nueva planta de producción de moscas estériles del gusano barrenador que recientemente se inauguró en el estado de Chiapas, pues se logra controlar y erradicar la miasis causada por el gusano barrenador del ganado, especialmente porque siguen presentándose cada vez más casos en la entidad. Carlos Rodríguez García, que es presidente de la Unión Ganadera en el estado de Quintana Roo, pues comentó que al producir y liberar los insectos se podría no solo proteger el hato ganadero, sino también la salud humana y garantizar los protocolos internacionales de exportación, pero en tanto entra en operaciones, pues siguen reforzando medidas preventivas para cuidar a sus animales, ya que son 490 los casos que se han reportado hasta el momento, aunque pueden ser muchos más porque no todos están notificando a las autoridades. Indicó que la preocupación es porque la plaga, como bien lo mencionabas, Manuel, no solamente está en los bovinos, sino también en las mascotas caninas que habitan en los ranchos, por lo que hay un monitoreo permanente por parte de la Unión Ganadera, y se ha exhortado también a los productores a extremar precauciones, revisar constantemente heridas en sus animales, evitar cirugías innecesarias durante la temporada de moscas y reportar inmediatamente cualquier sospecha con el objetivo de que puedan disminuir el número de animales infectados.
0: Pues ahí está este tema. Y también en temas turísticos, Laura, Mahahual, pues esperan que el verano que ya pues está por iniciar formalmente con las vacaciones, pues les ayude a levantar un poco la ocupación, porque actualmente están al 20%.
3: Así es, Manuel, al igual que los prestadores de servicios turísticos del estado de Mahahual, las expectativas por el periodo vacacional de verano son altas, especialmente porque, como bien lo menciona, la ocupación hotelera apenas alcanza un 20%, lo que es insuficiente para poder hacer frente a los gastos operativos que tienen los centros de hospedaje. Por ello, es que los empresarios hoteleros confían en que con el receso que está a punto de iniciar puedan recuperarse económicamente y elevar los índices porcentuales de pernocta en este destino y revertir el panorama que han venido registrando desde hace varios meses por la baja afluencia de visitantes y tener una derrama económica pues superior a la que tienen actualmente. Recalcó que la gran mayoría de las playas están limpias y libres de sargazo por las labores permanentes de retiro del alga que están llevando a cabo los empresarios en coordinación con las autoridades, lo que permite ofrecer espacios ideales para el disfrute de los vacacionistas. El verano siempre ha resultado exitoso para el sector empresarial de la Costa Maya, por lo que aseguraron pues esperan que este año sea igual para poder prepararse para los siguientes meses cuando nuevamente hay un desplome en la llegada de turismo hasta la temporada invernal, que es precisamente el periodo más alto que ellos tienen para recuperarse, Manuel.
0: Gracias, Laura, por tu reporte. Que tengas una excelente tarde.
3: Muy buenas tardes.
0: Con esta información nos vamos a una pausa. Son las 2:30 p.m. Regresamos.
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0: Regresamos 2:35 PM, continuamos con más información, nos vamos ahora hasta el municipio de Tulum, y hay un exfuncionario acusado de violencia de género, obtiene su libertad condicional, y por supuesto que colectivos feministas cuestionan precisamente la resolución. Ángel Leguán tiene el reporte, buenas tardes.
1: Manuel, buenas tardes al auditorio. Como bien comentas, la decisión de una jueza federal de Tabasco de conceder un amparo que permitió a Lorenzo Bernabé Miranda, exdirector de Desarrollo Urbano de Tulum, recuperar su libertad, provocó una fuerte reacción de los colectivos feministas de Quintana Roo, quienes advirtieron que la resolución podría enviar un mensaje de donde no hay una ley en Quintana Roo. El funcionario permanecía en prisión preventiva justificada luego de que fue detenido el pasado 10 de junio por agentes de la Fiscalía General del Estado y posteriormente fue vinculado a proceso por un caso de presunta violencia familiar. Sin embargo, el amparo modificó la medida cautelar que enfrentaba, permitiéndole continuar su proceso en libertad sin que ello represente una absolución de los cargos que se le imputan. De acuerdo con la información del caso, Lorenzo Bernabé Miranda fue señalado presuntamente de agredir físicamente a su expareja y posteriormente acudir a su domicilio para exigirle que retirara la denuncia, además de que presuntamente profirió amenazas en contra de ella. Esto para presionarla. El proceso legal continúa vigente y las investigaciones siguen su curso. En tanto, la red feminista Quintana Roo se expresó su rechazo a la resolución judicial y manifestó su preocupación por los posibles riesgos para la víctima. Sin embargo, están corriendo otras versiones extraoficiales, donde hasta el momento ninguna autoridad de la Fiscalía General del Estado o en su defecto del Tribunal de Justicia hayan dado a conocer, en la cual pues refieren que Lorenzo Bernabé fue reaprendido antes de que pisara el suelo, antes de que saliera prácticamente de prisión preventiva, Manuel.
0: Pues ahí está esta información, y nada más también comentar, alertan por aumento de problemas articulares ahí en jóvenes de Tulum.
1: Así es, los problemas en las articulaciones que durante años fueron considerados padecimientos propios de adultos mayores comienzan a presentarse con mayor frecuencia entre jóvenes e incluso menores de edad de Tulum, una situación que especialistas atribuyen al sedentarismo, el sobrepeso y la mala alimentación, y también el uso prolongado de los dispositivos móviles. Iliana Aburto, integrante de la campaña Bienestar Ocio y Articular, informó que durante las valoraciones realizadas se ha detectado un incremento en personas jóvenes con molestias principalmente en rodillas y manos, lo que refleja un cambio preocupante en la salud de ese sector de la población. Explicó que la falta de actividad física, los hábitos alimenticios y poco saludables y el tiempo excesivo frente a teléfonos celulares están acelerando el desgaste en las articulaciones, especialmente en las manos. Muchas de las veces pensamos que esos problemas son solo para adultos, pero últimamente han aumentado en personas jóvenes. La mala alimentación, el no realizar actividad física, el uso constante de teléfonos y el sobrepeso son factores que están afectando las articulaciones. Manuel.
0: Gracias, Ángel, por tu reporte. Que tengas una excelente tarde.
1: Igualmente, hasta luego.
0: Continuamos con más información. Vamos ahora hasta Felipe Carrillo Puerto, y ahí se desprende un remolque de tráiler y vuelca con cargamento de cerveza. El hecho pues movilizó precisamente a la policía de tránsito. Te escuchamos con el reporte, José Jan, buenas tardes.
2: Buenas tardes, Manuel, buenas tardes a la audiencia. Como ya he mencionado, momentos de tensión se vivió luego de que un tráiler que transportaba cientos de cajas de cerveza sufriera un aparatoso accidente al desprenderse de su remolque y volcarse. Eso sobre la entrada de las 50 de la colonia.
0: Vamos a intentar retomar la comunicación con José Yam, precisamente para que nos comente sobre este accidente de un tráiler ahí en Felipe Carrillo Puerto, un tráiler que cargaba cerveza y que pues desafortunadamente volcó. Vamos a Lázaro Cárdenas, y la comunidad de San Martiniano será beneficiada con una inversión de 280 mil pesos recursos que serán destinados a la ampliación del suministro de energía eléctrica. Así lo ha destacado el presidente del comité del programa, Alfredo Kawich. Te escuchamos con el reporte, Raúl. Buenas tardes.
3: Manuel, buenas tardes. Buenas tardes al auditorio de Radio Filipinesa. Tal como indicas, la comunidad de San Martiniano será beneficiada con una inversión de 260 mil pesos del Fondo de Aportaciones para la Infraestructura Social, recursos que serán destinados a la ampliación del suministro de energía eléctrica, informó el presidente del comité del programa, Alfredo Saúl May. El representante comunitario explicó que esta obra busca mejorar las condiciones de vida de las familias que durante años han enfrentado diversas dificultades por la falta de un servicio eléctrico adecuado, por lo que confían en que los trabajos puedan iniciar en el menor tiempo posible. Kawich Tumay estuvo acompañado por el secretario del comité, Florian Kawich Tobó, la tesorera Amalia Canul May, el contralor social Isidoro Maite y el vocal Daniel de Jesús Tumpol, quienes aprovecharon la ocasión para solicitar a la Comisión Federal de Electricidad que otorga los permisos y las facilidades necesarias para ejecutar la obra. Asimismo, pidieron que los costos de los trámites y servicios relacionados con la ampliación de la red eléctrica sean accesibles, ya que el objetivo principal es respaldar a las familias de San Martiniano que constantemente enfrentan problemas con el suministro de energía. Los integrantes del comité dieron a conocer esa información durante su asistencia al domo del parque principal de Cantumilquín, donde personal de la Secretaría de Bienestar realizó la entrega de las tarjetas correspondientes al programa del FAI, mediante las cuales se canalizarán los recursos destinados a obras de infraestructura social en cada una de las comunidades del municipio. Manuel, hasta aquí mi reporte.
0: Gracias por tu reporte, Raúl, que tengas una excelente tarde.
3: Buenas tardes, Manuel.
0: Vamos a retomar comunicación con José Llama y en Felipe Carrillo Puerta en relación a este accidente del tráiler que cargaba cerveza. Te escuchamos de nueva cuenta. José, buenas tardes.
4: Buenas tardes, Manuel. Buenas tardes al auditorio. Como te comentaba, momentos de tensión pues se vivió luego de que un tráiler que transportaba cientos de cajas de cerveza pues sufriera un aparatoso accidente al desprenderse de su remolque y volcarse. Esto sobre la avenida Lázaro Cárdenas con el cruce de la calle 50 de la colonia Cecilio Chi. El percance pues había ocurrido cuando al realizar una maniobra para poderse incorporar o dar vuelta en la glorieta, lo que ocasionó que su remolque se desprendiera. Ante este incidente hubo una rápida movilización de autoridades, además de una complicación en la circulación vehicular debido a que la pesada unidad y la caja quedaron atravesadas sobre parte de la vía. Los primeros en atender este reporte fueron inspectores del Instituto de Movilidad de Quintana Roo, quienes se encontraban cerca del sitio cuando ocurrió este incidente. Implementaron pues un operativo para controlar el tránsito y desviar vehículos para evitar pues algún tipo de accidente mayor en el lugar. Posteriormente arribaron los elementos de la Dirección de Tránsito Municipal para realizar pues el peritaje correspondiente y con ello coordinar las maniobras en la zona para poder realizar pues el levantamiento de esta unidad, además de que acudió una patrulla de la Guardia Nacional para apoyar incluso en el tema de la vialidad. Tras este incidente ocurrido en este lugar, llegó una grúa particular para realizar pues las maniobras pertinentes y poder trasladar esta unidad hasta el corralón municipal y con ello poder liberar pues esta vía. Afortunadamente no se reportaron personas lesionadas, únicamente por los daños materiales que ocasionó este percance, Manuel.
0: Ahí está el reporte. Gracias, José Llan, por esta información. Que tengas una excelente tarde.
4: Buenas tardes.
0: Ahí está, son las 2 de la tarde con 44 minutos. Vamos a una pausa, regresamos.
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2: Son las 2 con 48 minutos.
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6: Te escuchamos, Sandra Rodríguez, con el reporte. Buenas tardes.
7: Manuel Auditorio, muy buenas tardes. La Secretaría de Turismo de México dio a conocer que las previsiones para el verano se proyecta que Cancún encabece la ocupación hotelera nacional con el 67.9%, muy lejos ya del 80% de la media hace 3 años, de acuerdo con las proyecciones realizadas para los principales centros turísticos del país. En el periodo que comprende el 20 de julio al 30 de agosto se prevé la llegada de 22.4 millones de turistas a hoteles con un crecimiento del 5.6% y una ocupación promedio del 65%. Un comunicado de la Sectur señala que además de Cancún, Puerto Vallarta tendría 64.4%, sería el segundo mejor ocupado, y la Riviera Maya se va hasta abajo con el 61.2% de ocupación para ese periodo. Por otra parte, Manuel, te comento que la Universidad Tecnológica de Cancún cierra la carrera de técnico naval que pidieron por años los empresarios náuticos de Quintana Roo como una alternativa para disminuir sus costos de mantenimiento de su flotilla y dinamizar este sector productivo en la región. Y es que los costos de traer mecánicos navales o foráneos o enviar las embarcaciones a otros estados le resulta muy oneroso. Este día la UTE anunció que dejará de ofrecer a partir del próximo ciclo escolar el programa de técnico superior universitario en mantenimiento aéreo naval debido a la escasa demanda de estudiantes y a la dificultad para conseguir docentes especializados. Manuel Auditorio, la información.
6: Gracias, Ana, por tu reporte. Que tengas una excelente tarde.
7: Buenas tardes.
6: Pues ahí está el tema económico, y ya lo comentamos al inicio de este espacio de noticias, viene un verano muy complicado para Quintana Roo, para el Caribe mexicano, para Cancún, por supuesto, porque, pues, de acuerdo a información de los mismos hoteleros, una de las grandes, pues, desventajas que se tienen en esa temporada es la pérdida en cuanto al número de asientos de avión. Es decir, ya no hay mucha oferta de aerolíneas hacia este destino. Por el contrario, se ha incrementado en otros destinos, y por supuesto que esto ya se está viendo reflejado en la ocupación hotelera. Entonces, a pesar de ello, la buena noticia es que garantizan hasta que se pueda mantener las plantillas laborales, es decir, quienes hoy están pues realizando una función en alguno de los centros de hospedaje de este destino turístico, pues tienen asegurada por lo menos esta temporada su trabajo. La otra realidad es que hemos visto largas filas precisamente en ferias de empleo. Esto pues también de repente es un síntoma de que pues hay mucha gente que está buscando otras alternativas económicas y por supuesto un mejor salario. Continuamos con más información.
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6: Saludamos esta tarde a Mario Vázquez, escuchamos, buenas tardes.
8: ¿Qué tal, Manuel? ¿Cómo están, amigos? Muy buenas tardes. Pues ya nada, a 5 minutos de que arranque el partido en Boston, Francia frente a Marruecos, el único equipo africano con vida, y bueno, Francia, uno de los grandes favoritos, yo lo pondría en el lugar número uno, es el subcampeón, y bueno, pues por encima de Argentina, que ha pasado con muchos problemas, mucha polémica. Entonces, hoy, importante el partido, pero el equipo de Marruecos, ya lo platicábamos en la mañana, ya dejó de ser una sorpresa. El torneo pasado eliminó a España, eliminó a Portugal, eliminó a Uruguay y en este a los Países Bajos. Así es de que puede darse la sorpresa con todo y que el equipo galo tiene a uno de los máximos goleadores del torneo, Mbappé, que va que vuela para romper la marca de mayor goleador en la historia de los mundiales. Tiene 7 en el actual, pero bueno, ya tiene un acumulado importante, entonces puede ser la figura a seguir. Y enfrente, Bono, el homónimo del gran cantante inglés, bueno, Bono es el portero del equipo marroquí, y bueno, pues puede bajar la cortina y poner en problemas al equipo europeo, que bueno, pues repito, es de los favoritos. Lleno en el estadio de los Patriotas de Nueva Inglaterra, de la NFL, el estadio de Boston, como dice la NFL, y bueno, también se dieron a conocer cifras, 6.2 millones de aficionados hasta el momento han visto un partido en los estadios. Bueno, la audiencia, la teleaudiencia, ni se diga, o en redes o en donde sea, y van 280 goles. Y el gol 3000, para que la cuña apriete, para que moleste más, Enzo Fernández, el gol 3000 en torneos, en Copa Mundial, lo anotó Enzo Fernández de Argentina contra Egipto. Ya mañana hablaremos de cómo el resultado y también del próximo partido, el de la gran España, que va a tener un duro hueso de roer precisamente ante el equipo de Suiza. La información.
6: Gracias, Mario, por tu reporte. Que tengas una excelente tarde.
8: Muy buenas tardes.
6: Y hablando del Mundial, aquí, bueno, para los mexicanos, el Mundial se acabó desde el domingo 5 de julio. Y los comercios pues ya están rematando presente toda la mercancía relacionada con el Mundial. Hay varios establecimientos que están ofreciendo playeras, termos, tazas.

0: Adquión, porque estaba pues bastante cara y al ser mercancía oficial, pues tenía precios pues bastante elevados, y ahora pues ya prácticamente a más del 50% las encuentras en los diferentes establecimientos. Muchos están aprovechando, otros van a seguir esperando otras rebajas, pero bueno, ahí tiene el tip. Si quieren adquirir mercancía oficial de este mundial, pues ya diferentes establecimientos están rematándola. Con esta información nos despedimos. Que tengan una excelente tarde. A nombre del titular de este espacio de noticias, Gerardo Reynoso, les deseamos una excelente tarde de jueves. Mi nombre es Manuel Sánchez y nos escuchamos mañana también en la segunda emisión de Informativo Turquesa.
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0: Y ya estamos nuevamente con ustedes, bombones. ¿Cómo están? Muy buenas tardes. Les damos la más cordial bienvenida. Esperemos que hayan comido con la boca, claro que sí. Muchas gracias, bombones.
1: Gracias, gracias a todos. Un saludo enorme. Les mandamos desde nuestra cabina central acá en Cancún, Quintana Roo, México. Soy Hanser Sosa. Te saludo y te digo que comas rico, sabroso, delicioso. Y ya estamos con toda la actitud.
0: Es que H se me queda viendo feíto.
1: Pues así estás, como te voy a... No, que te vea guapo, estás horrible.
0: Cállese, mendigo viejo. Cállese, cállese. Es que usted nada más es ofender, ¿verdad?
1: Jamás.
0: A las mujeres.
1: Nunca.
0: Digo, no a las mujeres, sino a las Chabelas. Hay que corregir. Dicen que lo que es del César es del César. Y esto es tuyo, no, mi vida. Y no te llamas César.
1: Ok, pues qué gusto saludarte a ti, a la audiencia que nos está escuchando este día de jueves. Ya casi viernes, ya pasamos media quincena, ya casi la otra quincena. Entonces, pues vamos a llevarles entretenimiento, diversión, risa. El partido Francia-Marruecos por los cuartos de final del Mundial, 0-0, minuto 12 que se juega y 0-0 el marcador. Y sin duda alguna, los mexicanos como que le bajaron un poquito los decibeles a la emoción del fútbol.
0: Pues es que todo el mundo ya está decepcionado, está tristón, estamos pasando ese momento de duelo, de dolo, precisamente no queremos saber ya nada del fútbol, y los que sí de plano son de hueso colorado, pues ahí están, ¿no? Pero los que hubo mucha gente que tenía la pasión del mundial, a pesar de que no siguen a los equipos, se pusieron la camiseta, a lo mejor no juegan, no ven el partido o los partidos de otras, pero se emocionan con cualquier cosa del mundial. Pero los que de plano estamos así, estamos como quien dice, a otra cosa, mariposa, ya no se logró, pues a otra cosa.
1: Ok, pues ya lo dijo Chabela, ¿qué le puedo decir?
0: Pues es que es lo que yo pienso, mi vida. Yo que no bebo, no chupo, no respiro.
1: No creo.
0: Mundial, pues obviamente sí, yo estaba muy emocionada, mi vida, pero de repente así como que empiezas a correr, y se acabó, mi vida. Pues empezábamos el vuelo y resulta que nomás nos quedamos en el camino, en el trayecto. Se nos echó a perder la camioneta.
1: Ni modo, hay que empujar entonces.
0: ¿Quién quiere una empujada?
1: Ok, yo no, gracias. ¿Cómo se comunican con nosotros, Chabela, por favor?
0: Muy fácil, muy sencillo. Lo único que usted tiene que hacer es agarrar su celular, poner el número 9982364544. Esto es de WhatsApp. Ay, sí, claro, el WhatsApp también funciona. Para que nos mande su notita de audio o también su mensaje escrito. Recuerde también que tenemos una línea telefónica para que nos llame directamente en la cabina, interactúe ya sea con H, con la Chabela o con Lauri al 9988811991.
1: Que Laura está en el baño, ahorita regresa.
0: Claro, está dándole de comer al caballo.
1: Ahora vuelve con nosotros.
0: que dice que tiene ganas de zanahoria el caballo.
1: A ver, Pedro Sola, Chabela.
0: Ay, ni me digas.
1: A ver, vamos a hablar hoy de Pedrito Sola.
0: Pedrito Sola.
1: Que ya una vez la mayoneció.
0: No, una. Ya también cometió otra indiscreción en otra situación muy parecida con la Chevecha, que según la prueba y hizo como que cara de guácala, imagínate, siendo él el que estaba como encargado de hacer el comercial.
1: Pues si no le gustó, ni modo, que pues no le va a engañar al público.
0: Pues sí, pero le hace la toma y hace así como que feo el asunto. Si hasta el de la botarga, cuando dijo el nombre de la mayonesa y que él dijo en la otra, hasta el de la botarga se quedó así como, ¿y este? No, ¿por qué pasó?
1: Pues la mayonesa otra vez el Pedrito Sola. En un rato te vamos a hablar de qué se trata.
0: Ayer lo comentamos.
1: Te vamos a decir qué hizo Pedro Sola.
0: Ah, Sola.
1: Sí,
0: pues ¿quién sabe qué hizo Sola? Porque la vemos muy acompañada, la Pedrita.
1: Hay un programa que se llama Ventaneando, que lo pasan en Televisión Azteca. Y ahí, pues, un programa de chismes, así como Chabela, vaya.
0: Bueno, de lo que vamos a hablar y de lo que vamos a comentar es algo que está comentándose en redes sociales. Pero, ¿qué crees? También los legisladores ya se pronunciaron y están pidiendo sanción.
1: Ahorita vamos a desglosar este tema. Comunícate 9982-364544. Regresamos, esto es
0: ¡Qué Show!
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3: Son las 3 con 21 minutos.

0: Ya regresamos contigo. Esto que estás escuchando, se lo dejo al tiempo, son los Invasores de Nuevo León. Estamos en vivo desde Cancún, Quintana Roo, México, para todos ustedes. Y justo le estamos preguntando en este momento si sabe lo que hizo Pedro Sola. Chabela, tú lo sabes más que nadie, porque tú, a ti te dicen la bisagra.
1: Ah, ¿por qué la bisagra, mi vida?
0: Porque de la puerta no sales, eres chismosísima.
1: Ah, no, claro, sí, siempre lo he dicho. Los lavaderos, mi vida, siempre tiene que haber el buen chisme. ¿Y qué mejor que contártelo yo, precisamente porque lo he visto en redes sociales? Es el tema de conversación de que la gente está afunando mucho a Pedro Sola, pero esta vez están pidiendo que haya sanción, inclusive quieren que lo corran de la televisora.
0: Pero Chabela, ¿qué sanción hizo Pedro Sola?
1: Pues como lo comentaste, Bombón, en este programa, el de Ventaneando, de esta televisora de la Jusco, comentó precisamente en un comentario, empieza a ser de, ah, no, que los perritos, y dijo que está harto ya de que los perros se les permita entrar a los restaurantes, a los supers, a donde sea, pero cuando termina dice, es más, hacen sus necesidades. Él lo dijo así directo, o sea, anda poposeándose, anda cagando, que prácticamente fue la palabra que él dijo, y dice, en ese momento en un restaurante, dice, dan ganas de aventarle un trozo de carne envenenada. Entonces, una de las co-conductoras del programa dijo, no, ¿cómo? Eso no, así no. Y la que, pues, se supone que es la jefa, la que debe de poner el ejemplo, la que debió de haberle llamado la atención o pedido que fuera o que se mesurara en sus comentarios, pues es la señora Patty Chapoy, la cual, obviamente, estaba a grandes risas y que también están pidiendo una sanción para ella, precisamente la gente. Ya sabes que ahorita todo se mueve a través de las redes sociales. El Pedrito Sola ya pidió una disculpa, pero la pidió de jeta porque se ve que ni siquiera lo sintió, porque cuando tú sientes realmente una disculpa que vas a dar hacia la gente, hacia el público, pues por lo menos sabes lo que vas a decir. No, este señor se ve que le escribieron lo que tenía que decir, porque hasta con el celular dice, hasta lo escribí, y se ve que no sé qué palabras y trata de omitirlas, o sea, resumió la disculpa, y se nota que no fue algo que saliera de él. Él comenta que pues nunca ha tenido animales y que por eso él no empatiza con ellos. Y también la señora Chapoy ya salió a comentar igual de que pues hay personas que sí empatizan con los animales y otros no. Y eso quiere decir que no por eso anden funando a Pedrito Sola.
0: Ok, pues ahí está lo que hizo Pedro Sola. A ver, vamos a empezar con lo del veneno. Uh-huh. Ahí sí no estoy de acuerdo.
1: No, claro, definitivamente que no. Nosotros hemos llegado, bueno, en mi casa, mis familiares hemos llegado a tener animalitos y hemos sabido de gente que envenena animales. A mí no me, gracias a Dios, no, porque yo siempre los tengo en mi casa y esto, pero mucha gente recurre a este tipo de cosas porque hay personas que tienen animalitos y que permiten que el animalito haga de las suyas. Se supone
0: que haga de las mías.
1: No, o sea, me refiero a que no están educados. Entonces eso a veces, como dicen, tienes tu derecho a tener un animal, empieza o termina cuando me invade mi espacio, mi propiedad, o ya me agrede el animalito. Y muchas personas, en lugar de, cuando un animalito muerde a otra persona, en lugar de regañar al animalito o educar al animalito o ponerle sus vacunas o ciertas cosas, pues hay personas que lo normalizan y se ríen. Entonces ahí viene ese problema, precisamente es lo que comentaban.
0: Bueno, como bien lo digo, envenenar a un animal, a un ser vivo, pues no estoy de acuerdo. Aunque...
1: Tómate tu tecito.
0: Ah, espérate. Aunque lo que sí te voy a decir, Chabela, es que... ¿Por qué la gente envenena ratas, por ejemplo? ¿Por qué le echa insecticidas a las cucarachas y a los mosquitos? ¿Me puedes decir, por favor, tú que eres amante de los animales?
1: Ah, yo soy... bueno, una cosa es que sea amante de con ellos, pero no duermo con ellos, mi vida. Pero si es que sí, hay ciertas cosas...
0: A ver, tú me dices, o sea, no le pongan veneno a por ejemplo, a las... A los animales, a los perros.
1: Ajá.
0: Pero ¿por qué a una rata, a un ratón, si los envenenan y no... hasta te lo venden en cualquier lugar, el veneno para ratas... ¿Por qué los ¿por qué una cucaracha, un mosquito? ¿Por qué eso sí le echas el insecticidas?
1: Sí, bueno.
0: ¿Es amor a los animales o amor a lo que te gusta? Son dos cosas diferentes.
1: Claro, ¿eh? Sí, es como un tema de debate porque hay gente que ama a los hámsters.
0: Me dicen, oye, es que son roedores y son cucarachas. Son insectos, sí, pero siguen siendo seres vivos.
1: Claro. Sí, tienes toda la razón.
0: No porque no te gusten, no porque en imagen no te agraden, pues tienes el derecho también de envenenarlos. Ajá. Uh-huh.
1: Tienes toda la razón, mi vida. Y el hecho, como lo sabemos, nadie en la vida ha, como dicen, no matarás ciertas cosas, no harás estas cosas, pero todos cometemos ese error. ¿Por qué? Una abeja que sin querer la hayas pisado, una cucaracha. ¿Hemos matado animales? Sí, todos. Aunque usted diga que no, señora. Hasta hemos cortado flores que supuestamente no debemos de hacerlo también. O sea, son cosas que no puedes evitarlos,
0: papi. En tu jardín no corto ninguna flor, chaval. Es más, ni jardín tienes.
1: Porque no quieres, bombón, pero mi jardín.
0: No manches. A ver, ¿usted está a favor o en contra de lo que hizo, comentó Pedro Sola? Y es que este decadente programa Ventaneando, pues, afirmó en cadena nacional que odia a los seres vivos como a los perros, que él sería capaz de envenenarlos y que le daban ganas de meterles darles muerte, ¿no?
1: Claro, en este caso,
0: cuando los ve paseando por sus dueños en las carriolas, a ver, tampoco son bebés, ¿verdad?
1: Sí.
0: Paseando a sus dueños en las carriolas, pues es parte de lo que dice. Yo tampoco estoy de acuerdo, y perdón si no les gusta.
1: En humanizarlos.
0: En humanizarlos. No estoy de acuerdo en que haya mascotas que los permitan entrar a un supermercado. ¿Por qué? Porque hay área de alimentos, ¿sí? Si no hubiese área de alimentos, bueno, pues va. Y cada persona se haga responsable de lo que cause su mascota. ¿Ok? Entonces, en lugares, en restaurantes, caray, donde es alimento al 100%, permiten entrar a veces mascotas. Imagínate que al trabajador le dicen, ponte tu malla, ponte cofia, ponte guantes, ponte cubrebocas.
1: Ponte oaxaqueño, pero ¿cómo que ponte tu malla?
0: Pero si dejan que pase un perro o un gato, por ejemplo. Entonces, no hay una coherencia.
1: Sí, tienes razón.
0: Sí, pues ahí está lo que hizo Pedro Sola y pues también aquí lo comentamos. Mande su mensaje 9982-364544. Vamos a una pausa muy breve y regresamos. Síguese en...
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8: Son las 3:36. 105.1, la que manda. 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
1: Ya llegamos, regresamos con ustedes después de la pausa y la canción que escuchamos de Cumbia Star. La canción se llama Party y lo escuchaste con nosotros en Queso. Vámonos con mensajes. ¿Qué nos dice el público, chévere? Estamos hablando de Pedro Sola. Oye, y Sola se va a quedar, señora esa.
2: Oye, sí, mira, dice, hola, dice.
1: ¿Y el, buenas... que, y el que brincaste, por qué no lo leíste?
2: No lo brinqué, papi.
1: Sí.
2: ¿Este?
1: Sí.
2: Ahorita lo leemos, papi, tranquilo.
1: Mira, si lo brincas. Si te cae mal, dímelo.
2: No, ni está rotulado. Buenas tardes, bisagra. Dice, pensé que iba a decir que todo le rechina por la edad.
1: También.
2: Aparte, mi vida, digo, sí, hay bien, cosas bien así, bien directas y bonitas, me dice aquí el H. Pues sí hay confianza, mi vida. Nada más que a veces ya le dije, no tanta, no se pase de lanza. Buenas noches en cabina, Chabela. Dice, le puedes mandar un beso con su gemido a mi hijo Miguel Carrillo Avilés, para que se anime y se ponga contento. Saludos y gracias. Ay, mi vida, corazón. Mira el papá con barba y todo. Guapo el señor. ¿Será él o es pura IA?
1: Ya te lo quieres ligar, Chabela, no, respétalo.
2: Es la IA, oh. Dice, hola, Martín, así se lo dijo.
1: Saludos, Martín, gracias por saludarnos. Hola para ti.
2: Y tenemos una notita de audio que nos dice el bombón.
3: El comentario, Chabela, el comentario, porque no, hay gente exagerada que lleva a sus perros a los restaurantes y no los tiene, como tú dices, educados, los deja, el perrito se te trepa, te jala, los perros sueltan pelos y se te va la comida. No todo el mundo, hay gente alérgica, o sea, no manches, está gato, pero yo tengo animales igual, pero el animalito en su lugar. Y a la hora de comida hay gente que lleva a su perro, por ejemplo, dicen los restaurantes que permiten eso, en la silla, en la mesa, ahí tienen al perro, el perro se baja, va y molesta a las otras personas. Eso es algo, por lógica, que no debe ser. Pues imagínate cuánto pelo vas a tragar, vas a comer en un restaurante tragando pelos. No, eso no va. Los perritos son muy bonitos porque hay que tenerlos en su lugar y cuidarlos como deben ser.
1: Invítale un refresco al Yuk, por favor.
2: Se está quejando de los pelos del animal, mi vida, y se va a los antros a ver pelos.
1: ¡Ah, caray! A ver a Doña Pelos. Si Chabela ya...
2: ¿Dónde anda tu papá, hijo? Está con Doña Pelos.
1: Está con Doña Pelos. No, yo estoy de acuerdo con él.
2: Sí, claro. O
1: sea, sí, tengan mascotas, y no solamente perros, cualquier mascota que quieras tener, pero... respeta y pues hazte responsable.
2: Es lo que comentábamos, papi, su derecho a que tengas tu animal, a que
1: no
2: lo traigas.
1: Puede, a ver, por sentido común, yo sé que aman a sus perros y muchos los quieren hasta como hijos. Pero por sentido común y estar bien con la sociedad, porque a fin de cuentas somos personas, somos humanos sociales, entonces no lleves mascotas a un restaurante, al supermercado, porque repito, en el supermercado también hay alimentos. No lo lleves a aglomeraciones de personas, porque en la aglomeración los perros se estresan, los gatos se estresan, los animales tienen reacciones diferentes a la que habitualmente están día a día. Entonces, pues la verdad es que en tu patio, en tu casa, en el parque, por ahí lo puedes llevar, a que sácalo a pasear,
2: mira,
1: como quieras.
2: Puedes tener el animal donde tú quieras, bueno, pero
1: yo tengo a Chabela.
2: Casa,
1: Chabela está sentadita en su lugar, hablando lo que tiene que decir. Si le digo ladra, ladra, y si le digo cállate, a ver, cállate. Sí. ¿Ven? ¿Les digo?
2: Pero porque aquí eres mi jefe, mi vida. Afuera, te veo afuera.
1: Oye,
2: y feliz.
1: Aquí eres perra. Afuera, perra y media.
2: Sí, siempre lo he dicho. Hay que comportarse a la forma que me trates, mi vida. Si me dice que, y me truena los dedos, me dice, Chabela, siéntate, y yo me siento.
1: Anda, está bien.
2: Ruédate, me ruedo.
1: ¿Qué nos dicen, por favor?
2: Cuando me pide la patita, pues me da pena.
1: Sube la patita.
2: Dice, hola, bendecida tarde. Dice, muy mal lo que comentó el señor Pedro Sola, pero no me lo van a creer. Yo fui guardabosques del Sonmat, o del Somat, en Chiapas. Y en este zoológico, los guardabosques tienen la consigna de matar perros y gatos que se encuentran dentro del zoológico porque se meten a comer los huevos y las crías de las aves que ahí se reproducen en libertad. Es triste, pero cierto. Y yo me pregunto, ¿por qué no buscan otras opciones? Por favor, que sea anónimo.
1: Ok, Marco.
2: De Playa del No, ¿cómo crees, mi vida? No, mira, tienes toda la razón. Inclusive hay una leyenda urbana que dicen que algunos circos, cuando traían animales, que traían tigres, que traían leones, les agarraban precisamente a los indigentes para pedirles que les llevaran perros para matarlos y darles de comer a los, en este caso, a los leones. Es una leyenda urbana, no lo escucharon de mí, aclaro.
1: Y por culpa de Chabela ya no comemos tortas de cochinita.
2: No, fue de la santa. No mía, fue de la santa.
1: Ok, pero sí, esto que dicen ahí de Chiapas, pues, ¿qué otra forma pueden hacer? ¿Qué? ¿Poner una cerca, por ejemplo?
2: Pues es que se supone
1: para que no
2: es...
1: pasen otros animales.
2: Exactamente, o sea, hay maneras. O sea, si tienes una... Hay dardos tranquilizadores, hay de estas como tipo los gocha que tienen aire, presión de aire y tiran pintura. De esa manera puedes ahuyentar al animalito y créeme que no regresa. Si siente el golpazo al primera, no regresa porque los animalitos tienen memoria.
1: Dale, pero no lo mates.
2: Exactamente, o sea, llámale la atención, o sea. Es que mira, cuando tú dices, no hay que pegarle a los animales, estoy de acuerdo, pero agarras un periódico y de repente le dices, aquí no, así le hago a H y ya no va al baño de ahí arriba.
1: Jamás, jamás.
2: Pero sí tienes que llamarle la atención, tienes que ser, acuérdate que si tu mascota no respetas porque no le has enseñado, no sabes tener mascotas, aunque lo ames, aunque lo humanices, aunque digas que es tu bebé, aunque digas esto, si tu animalito está haciendo lo incorrecto, hace sus necesidades donde no debe de hacerlas, es por tu educación y es tu responsabilidad. Aquí a los que debemos de responsabilizar es a estas personas. Lo que comentaba la otra persona, hay restaurantes que específicamente dicen pet friendly, o sea que puedes llegar realmente con tus animales. Tú como usuario dices, bueno, voy a ir a un restaurante, pero ya sabes que pueden ir, pero ya sabes desde la entrada que aceptan la entrada de los animales. Entonces ahí tú decides.
1: Oye, se aceptan. Y, oye, la cosa es que salgan esos animales. No los vendan en un platillo.
2: No, cállate, mira lo que le pasó al Chola.
1: 99-82-36-45-44. Vamos a una pausa, es breve, regresamos, escuchas.
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0: Son las 3:52. 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

0: Oye, que tuve. ¿Qué tuve?
1: Oye, tuviste perritos.
0: Sí, ay, no, mi vida. Sí, tengo tres chihuahuitas. Nacieron en la casa tres chihuahuitas, mi vida. Ay, estoy muy feliz.
1: ¿Los de Chihuahua? Pero no son de Chihuahua, ¿no? Son de Tampico.
0: No, pero están bien chiquititos.
1: Pero están tan pequeños.
0: Tan pequeños.
1: Son tan pequeños.
0: Ah, entonces deberían de ser tan pequeños, ¿verdad?
1: Son tan pequeños, sí.
0: Sí, sí, sí. De hecho, son tres. Y mi Kia preciosa, que es una buena madre. Los ha cuidado como debe de ser, mi vida. Como yo pude haber sido si hubiera sido madre y no tuviera el problema que te comenté.
1: No, qué bueno que Dios no te dio hijos. Gracias, Dios, qué sabio eres.
0: Sí, mi vida. Me hubieras dado hijos. Soy tu mejor guerrera.
1: No puede ser. ¿Qué nos dice Verónica?
0: Dice, hola, H. Hola, Chabela, dice, buenas tardes. ¿Y Laura? ¿Qué le pasó? Ya está aprendiendo las mismas mañas de la Chabela, de que faltan al programa. No, mi vida, ella tuvo una situación, la cual se llama pegado de sábanas. Pero, no, está en el baño, mi vida, ahorita viene.
1: Lleva como 2 horas en el baño, no mendigo.
0: Debe de llegar, mi vida, claro que sí, está en el baño, mi vida, por eso. Le dije, ándale, por lo menos saluda. Y ahorita vas al baño, ya te tardas lo que quieras. Pero sí, sí, sí, sí, ahorita viene.
1: ¿Qué más?
0: Dice, uno decide qué pelos comerse. Saludos, Luis Aguilar. El guapo de Cancún. Gracias, mi guapo. Que de hecho tiene foto de mujer, así que ni guapo, guapo, guapo, no digamos, porque no se puede ver. Y aquí compruebas todo. Dice, buenas tardes, saludos a Andrea, Charito, a Janet, a Manuel y al bebé Mateo de Jobaín, de parte de su hermano de Cozumel. Besotes, el buen Onésimo Sagrario nos manda el mensaje. Gracias, papi. Gracias, gracias.
1: Bueno, vámonos a una pausa y regresamos. Escuchas ¡Qué show!
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0: con Miguel Galindo, se llama Pero Te Vas a Arrepentir, una canción que muchos artistas ya la han sacado, Chabela.
1: No, una, varias, mi vida, son estos covers famosísimos y que pues cada versión que sale tiene lo suyito.
0: Exacto, pues bueno, ahí está escuchándolo usted aquí en Qué Show. Vámonos con más mensajes antes de irnos con la perdida, que hoy sí está muy, pero muy perdida.
1: Dice, saludos, Chabelita, Laura, y para el guapote de H. Sosa, de parte de Navarrito Junior, y saludos para el bistec Lady Montserrat, muchas, pero muchas gracias, bom, bom, bom, bom, bom, bom.
0: A ver, lea el mensaje otra vez, Chabela, por favor.
1: Saludos, Chabelita, Laura, y para el guapote de H., de parte de Navarrito Junior, y saludos para el bistec Lady Montserrat.
0: Pues ahí está el mensaje, saludotes, Navarrito, te mandamos un abrazo. Fiel radio escucha, yo veo que el Navarrito lo escuchan con las noticias, con Heiler, con las chicas de Fusión, la escuchan en todos lados.
1: Es que él es fan de Hueso Colorado.
0: No es más, solo por eso te acabas de ganar el paquete completo, ¿sí? ¿De Qué Show? Son 3 besos y 10 quejidos de la Chabela.
1: Si no puedes, no repartas, niña.
0: Ok, la canción.
1: Pues la que le va a dar sus besos es Laura. Yo le voy a dar sus quejidos, como siempre. Dice, y hasta los domingos también nos escucha.
0: ¡Eso!
1: Muchas gracias, papi.
0: Muy bien.
1: Dice que si está cocinando, escucha Radio Turquesa. Que si está con la novia, escucha Radio Turquesa.
0: Que si va al baño, te manda saludos.
1: No, dice, ahí te vaya, che. No te vayas a ahogar.
2: Chabela, Chabela, beso gigante, si no se juega la taza.
1: ¿Qué?
0: ¿Cómo dijo?
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1: No lo entendí.
0: ¿Qué idioma es ese?
1: No lo sé, solo dice.
0: A ver, una vez más.
1: Fíjate, te voy a decir lo que yo escucho para que veas, porque pensé lo peor del mundo.
0: A ver, ¿qué
1: se escucha
0: dice?
1: Feo.
0: Sí, te escuchas feo, papá.
1: Mucho.
0: Es tu voz, Chabela.
1: Mire, escúcheme, para que vea.
0: ¿Qué le podemos hacer?
1: Digo, para que escuche.
0: A ver otra vez. El primero.
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0: Besos gigantes, Chabela, si no se juega la taza.
2: Chabela, Chabela, besa, a ver si no se juega la taza del baño.
0: Ah, checa a ver si no se fue en la taza del baño.
1: No, para nada, mi vida.
0: Habla de Laura, si no se fue en la taza.
1: Me sigo escuchando.
0: Al segundo audio le entendí. Ay, caray, algo me está pasando. Ok, bueno, ahí están los mensajes. ¿Qué más nos dicen, Chabela, por favor?
1: Dice, saludos al pequeño Ángel Gabriel, acá Sánchez, no, ya está peor. Sánchez y la pequeña Jimena, ¿a qué costa?
0: ¿A qué acosta? ¿A qué costa? ¿A qué acosta?
1: La sorda no oye, pero bien que compone. Me tengo que alejar, mire, para que no se escuche tan feo así.
0: Ok, allá en Tella, Pueblo, de parte de Gabriel, que lo quiere mucho. Saludos desde Tella, Pueblo, que todos escuchamos Radio Turquesa. Saludos. Ahí está Gabriel. Gracias por el mensaje. Bueno, ahí están, nos siguen llegando los mensajes. ¿Qué nos dice Martín, por favor?
1: Martincito, ¿qué nos dices, bombón? Dice, las cucarachas y las ratas se matan lamentablemente porque son los mayores transportadores de enfermedades, debido a que su naturaleza se da en cloacas o zonas donde no hay una limpieza. Otros lados.
0: Otro dato importante.
1: Ah, tú también te lo sabes.
0: Es que no hay un control de reproducción. Pero no pasa, ese control de reproducción.
1: Hay cucarachas que se comen. Escucha. Unas grandotas igual que tú.
0: Sí, como tunas verdes. Mira, ese de que no hay un control de reproducción no solamente sucede en insectos.
1: En roedores.
0: En gatos,
1: haches,
0: en perros,
1: hamsters.
0: En todo. O sea, imagínense, Chabela, no se reproducen, pero cada vez hay más. ¿Cómo le hacen, caray?
1: Y eso que no se puede embarazarse una, ¿eh?
0: Sí,
1: hay muchos. Hey, creo que. Digamos que es por el de la que prueba repite. Así que agua si prueba Dice aquí, ok.
0: Bueno, vámonos con una canción.
1: Claro que sí.
0: Esto es de la MS, se llama
1: Háblame de ti, lo escuchas en
0: ¿Qué Show?

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0: Ayer la vi por la calle y la verdad es que le di una moneda de 10 pesos. Ay, para que se compre unos chicles.
1: Ay, le hubieras dado para un rastrillo, mi vida, de perdida. Venga, okay. Muchacha.
0: Escuchamos a los rieleros con esta de ayer la vi por la calle.
1: Ahí se aplica Doña Pelos.
0: Doña Pelos triste.
1: Doña Pelos.
0: Ok, estamos, continuamos en vivo por Radio Turquesa. ¿Qué más tenemos en mensajes, por favor, Chabela?
1: Muchas gracias. Ay, sigo igual, ¿verdad?
0: Sí, sí. Por favor, Chabelita, por favor. De una vez, hágalo bien, ¿ya está bien?
1: Ahora sí ya.
0: Ahora sí, venga.
1: ¿Me escucha?
0: Te escucho, correcto.
1: Estoy ahí, mi vida.
0: ¿Estás ahí?
1: Estoy ahí.
0: Sí, ya te fuiste.
1: ¿Me escuchas?
0: Te siento.
1: Dice, excelente jueves. Dice, corrientón. Ah, no, el jueves, excelente jueves, corrientón, dice. Ese Navarrito le quiere picar las costillas al H.
0: Ahora.
1: Más bien tocarle los riñones. Que es diferente, mi vida. Ay, qué envidia, dice. Nos mandan aquí foto, el buen Edilberto. Está comiendo.
0: ¿Qué comida es?
1: Es un bistec.
0: No,
1: con tortillitas.
0: ¿Bistec?
1: Son sí. Esas cosas que les
0: como ponen. Como dobladitas de salsa verde, ¿no?
1: Ah, exactamente, mi vida.
0: Como qué rico.
1: Es que yo en Estados Unidos no comía eso.
0: Uy, perdón, tu pura, chicken.
1: Chicken burger. No, mi chicken little. Tenemos mensaje.
2: Muchachos, nada, así como Navarrito, así habemos muchos seguidores de Radio Turquesa.
0: ¡Eso!
2: Un servidor desde las 6:30 que empiezan las noticias hasta medio programa del Vaquerito. Y pues ya sabes, ahí me identifican como el Tigre Vives. Un saludo para ustedes, siempre los escucho, pocas veces les hablo, pero siempre en sintonía. Y que nos dejó el bolita, ni modo, pues... Que seguimos, como siempre, en sintonía con Radio Turquesa. Saludos, bendiciones.
0: Gracias.
2: El Tigre Vives aquí en sintonía.
1: Ay, mi vida, pues por la voz yo, gracias a Dios que el Tigre vive.
0: Vamos a ponerle una rayita más al Tigre por escucharnos. Te mandamos un abrazo, gracias por estar con nosotros.
1: Gracias.
0: Espero que sigas con nosotros.
1: Tigre Vives, muchos besotes, bombón.
3: Hamster, Chabela, ¿sabían que las mujeres son como las cucarachas?
0: ¡Ah, caray!
3: Si no las pisas bien, se te van.
0: Échale insecticidas, caray.
1: Lo dice por conocimiento de causa, mi vida. Ya le pasó. Dice, Chabela, ¿dónde está Laura? Dice, ya la extrañamos. Soy Alan, saludos a todos ustedes.
0: Alan, nosotros teníamos la fe de que sí iba a estar con nosotros. Desafortunadamente, no está.
1: No está, ¿verdad? No.
0: ¿Laura no está?
1: Ya se fue.
0: Laura se fue.
1: Se volvió a ir la condenada.
0: Laura se escapa de mi vida.
1: Dice, hola, busco novia soltera, sin hijos, que sea de un pueblo. Soy trabajador, responsable, respetuoso, consentidor. Este es mi número. Y lo deja, se llama Marcos.
0: A ver, que sea de un pueblito. ¿Cómo? ¿Por qué debería ser de un pueblito?
1: Tienen la idea de que son más, hacendosas, que sí sirven para el quehacer desde el hogar.
0: No, dijo novia, ¿no? Que quiere una sirvienta, caray.
1: Para eso va, papi.
0: No puede ser.
1: Porque las mujeres de los...
0: Él quiere una novia. Tal vez le gustan esos rasgos, esa forma de vivir.
1: Son más serias. Bueno, lo quieres así, te lo voy a decir.
0: A ver, ¿cómo son las cosas?
1: Son más serias. No le entran a Belén cantando con cualquiera. Son más, son mucho más vírgenes. Dicen, es que a mí no me lo vuelven a hacer, dicen.
0: Ok, bueno, si hay una chica de pueblito, como nos dice, el mensaje lo dice así, ¿eh?
1: Así lo dice tal cual, mira, dice, hola, busco novia soltera, sin hijos, que
0: a
1: sea...
0: Ver, primero, chica, que sea mujer.
1: Uh-huh.
0: Número dos.
1: Pero de la auténtica,
0: sí,
1: ¿eh?
0: Que sea soltera.
1: Ajá.
0: Número tres. Que no tenga hijos.
1: Ajá.
0: Número cuatro.
1: Que, pues nada
0: que
1: más.
0: Que sea de un pueblito.
1: Que sea de un pueblito.
0: Ahí está. Si tienes estos cuatro requisitos, en este momento podrás ser la novia 2026 de Marco. Si quieres información, comunícate al 983-10-61-634.
1: Ay, mi vida, más fácil. 983-106-1634.
0: Pues lo estoy deletreando para que así número.
1: Sea más
0: número,
1: difícil.
0: Para que sea fa. No. Si cumples estos cuatro requisitos, ya eres la novia de Marco.
1: Oye, ¿qué ofreces?
0: Ah, bueno.
1: Chance y me
0: comuníquense,
1: anime.
0: Comuníquense, pónganse de acuerdo y si ofrece algo y te gusta, pues adelante, ¿no?
1: Ahí traigo yo un
0: A ver, Marco, dice Chabela que es de pueblito, que es soltera, que es sin hijos. Ahí está, y solo le falta el primer dato.
1: Y sobre todo virgen.
0: Hoy la dice.
1: A aunque sea de pastorela.
0: A ver, ¿saldrías con Marco, sí o no?
1: No ha mandado foto en mi vida, así que no te puedo decir.
0: ¿Que te mande foto?
1: No dice edad, no dice a qué se dedica, si tiene dote o no tiene dote.
0: ¿Qué interesada eres?
1: Si está grandote o no grandote.
0: Eres muy interesada, Chabela, ¿eh?
1: Pues sí, mi vida, mejor que me quedo con lo que estoy, si de repente voy a andar buscando por otro lado. Dice, buenas tardes, mis queridos amigos, les mando muy fuertes abrazos y Laurita le mando un mega beso, un regalito para Laura.
0: ¿Quién le mandó?
1: Ay, una placa con su nombre.
0: Cumbia de la... Ahí está, mañana le pasamos el dato del Pac-Man. Vámonos con el africano. No está la de Pueblito, pero está el africano.
1: Es de la Sonora Dinamita. Lo escuchas en...
0: ¡Qué show!
1: Show.

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0: Son las 4 con 33 minutos. 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
1: Qué bonita canción de Pancho Barraza, pero la I remember.
2: Barraza Pancho.
1: Ahí está, está buena la canción, me gustó.
2: Ay, sí, ¿verdad?
1: Sí.
2: Tú también me gustas, ¿verdad?
1: Hablo de la canción, Chabela.
2: Ay, ¿no? Perdón.
1: Eres una loca.
2: Es que como te vi romántico, empático conmigo.
1: Yo soy romántico.
2: No creo.
1: Chabela le pica las costillas para que salga limpio el amigo.
2: Gracias, amigo. Vas a salir limpio hoy.
1: Hombre, gracias. Mejor nadota.
2: Oye, estábamos comentando, se me olvidó decirte, ¿eh? Pero ahorita te lo digo.
1: Ok.
3: No, la Chabela no, porque ya está caducada. Tiene el ingenio por dentro y ya va en la quinta etapa. Y el señor quiere una chamaquita.
2: Ay, pues seguramente al estar muy joven y precioso.
1: Oigan, va ganando Francia 2-0. Los cuartos de final a Marruecos. Le quedan 15 más el agregado a Marruecos para ver si logra alcanzar a Francia.
2: ¿Viste lo que me dijo el muchacho, mi vida?
1: Vieja.
2: Aparte de eso, ¿qué? Creo que soy lo mejorcito que le podría llegar, mi vida.
1: ¿Qué te dijo?
2: Soy vieja.
3: Hola, H. ¿Qué pasó con la Laurita? ¿Otra vez le dieron su día solidario o qué? Ya van 2 días seguidos casi. Ayer, antier le escuché. Antier no vino. Ayer vino, hoy no vino. También le dieron su día solidario o qué. Coméntalo.
1: Es que le tocó consejo técnico.
2: Le rompieron la quijada al chango, mi vida.
1: Ok, ¿qué más nos dicen?
2: Chabelita y H. Saludos desde playa. Chabelita, mándame 5 quejidos. Saludos, Isaías, el chamoy. Ahí te va, mi vida. Ay, mi vida, corazón. Dice, ganando Francia 2-0.
0: La perdida siempre es la más buscada.

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0: Son las 4:50. La demanda

0: Ya regresamos al último bloque de este programa. Ya estamos por despedirnos y viene Lord Máscara en un rato más.
1: Ay, yo lo estaba esperando desde ayer, mi vida.
0: No, tú te lo esperas siempre. ¿Qué nos dicen, por favor?
1: Es que me citó, mi vida, me citó anoche.
0: Y con razón.
1: Tenemos mensaje, dice...
2: Laurita, ya lo corrió la Chabela.
0: Yes.
1: Todo tiene que ver, mi vida, no pagó protección, se lo dije. Dice, buenas tardes, saludos para Dolores, la tía Dolly, que les escucha desde Mérida, en Francisco de Montejo.
0: Saludos a Lisi.
1: Ay, mira, borró el mensaje.
0: Cancelen el saludo.
1: Cancelenlo, ya lo dije. Ay, mi vida, es que hay que ser más rápida. Dice, H... Tú que lo sabes todo, si no lo inventas, ¿cómo sigue el partido?
0: Minuto 86, Francia 2, un gol de Kylian Mbappé, otro de Dembélé, y el marcador 2-0, Marruecos perdiendo.
1: O sea que está por la tristeza. Dice Chabela H, dice el bistec. Que a ver qué día se dejan ver de parte de Navarrito Juniors.
0: Que nos digan cuándo y nosotros cuando vamos gustes, con
1: mi
0: gusto.
1: Vida, yo me entretengo contigo y H con tu bistec. Platicamos, me invitas las carnitas, porque se ve que come rico el Navarrito.
0: Puro bistec, dice. ¿Cómo no, verdad?
1: Yo puro pellejo.
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0: el día de hoy tenemos una reflexión y dice:
1: ¡No creo!
0: La idea de los hombres son las más directas, emanaciones de su estado material.
2: Ok.
0: Lo repito.
2: Por si, a ver, para que se entienda, por favor.
0: Sí, claro, por si usted sintió que hice pausa. Es que no le entendía la palabra. Ahí va. Así pasa cuando está grabando una. Cállate, mi vida, cállate. Ahí te va. Se está riendo este hombre.
2: Sí, es buenísima leyendo.
0: Gracias.
2: Ay, Dios.
0: Esto es actuado. Postdata.
2: Es show.
0: Acuérdense. ¿A poco creen que soy tan mensa? Ahí les va. Las ideas de los... ¡Ay! ¿No te digo? Otra toma, por favor.
2: Dale, Chabla. 3, 2, venga.
0: Las ideas de los hombres son las más directas. ¡Ay, otra vez! ¿No te digo? Ahí va, otra vez.
2: Ay, Dios mío.
0: Es que la traigo aquí. La traigo en la punta de la lengua.
2: ¿Por qué me lo mandaste, Chavi? ¿Por qué me lo mandaste?
0: Si no la querías ahí arriba, no la mandes a lo menso.
2: Ay, Dios mío.
0: Ahí te va.
2: Señora Angélica, ¿por qué no abortó?
0: No, estoy en Cuba, güey. Y es Angelina, ¿no?
2: Angelina, ¿por qué no abortó? A ver, otra vez, a ver.
0: Para hacerlo de Pedrito sola, ¿eh?
2: Va, otra vez.
0: Las ideas de los hombres son las más directas emanaciones de su estado material.
2: ¡Bravo!
0: ¡Bravo! Esto nos dice que uno de los filósofos más importantes de la historia, que es Karl Marx, haciendo a referencia a los enfoques materialistas, según el cual muestra la mentalidad de manera, pues, que pueda uno explicar el primer lugar con el contexto en el que vivimos.
3: ¿Cómo dijo?
0: Exacto, yo me quedé igual.
2: Yo lo dijo ya.
0: Pero bueno, si usted le entendió, mándemelo por WhatsApp. ¿Qué entendió?
2: Por favor.
0: Pero ahí le va. Las ideas de los hombres son las más directas emanaciones de su estado material.
2: Ahí está, muchas gracias, Chabela.
0: Gracias, mi vida.
2: Siempre una profesional.
0: Sí, vamos a...
4: No sirve para nada esa Chabela. Bótenla por ahí.
2: Ah, qué cosa tan bonita es esto de la vida.
0: Sí, la verdad.
2: ¿Para qué les digo que no? Sí. Pues ya nos vamos, muchas gracias. La verdad, espero que usted se la haya pasado muy bien. Me voy, muchas gracias. Búsqueme en Instagram y TikTok, @ Hanser Sosa, en Facebook H y en YouTube Hanser Sosa.
0: Te vas, mi vida, y yo me voy contigo, bombón. Yo soy La Chabela y me sigues en mis redes sociales como @ La Chabela Soy. Sígueme, dame me gusta y ve todo mi contenido.
2: Ay, no creo.
0: Ah, claro, de radio, ¿eh? No contenido de otra cosa.
2: Nos vamos esto. Me voy, muchas gracias. Búscame en Instagram y TikTok, @ Hanser Sosa, en Facebook H y en YouTube Hanser Sosa.
0: Te vas, mi vida, y yo me voy contigo, bombón. Yo soy La Chabela y me sigues en mis redes sociales como @ La Chabela Soy. Sígueme, dame me gusta.

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11: Son las 5.

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Bien, señoras y señores, bienvenidos. Esto es El Desorden Musical en su edición de jueves. Oiga, dos horas sabrosísimas de mucho desorden musical, pero sobre todo de mucho entretenimiento, porque agradecemos el que usted seamos sus preferidos para escucharnos. Así que gracias a la gente que nos escucha en las diferentes frecuencias a lo largo y ancho de todo Quintana Roo, en Yucatán y Campeche, y lo que nos escucha por la gran parte de la República por internet, www.radioturquesa.fm. Bueno, pues vamos a empezar, señores y señores. Como bien lo saben, empezamos y arrancamos con nuestro versus tradicional. Y es que, pues bueno, esta vez me inspiré para traerles un verso sabrosón, muy ameno para esta tardecita de jueves, para disfrutar. Traigo a Grupo Brindis con Vas a Sufrir, en la esquina número 1. Este es el versus del inicio del Desorden Musical.

brindis con esta excelente rola. ¿Y quién le puede competir? ¿Quién le puede competir a Brindis? Pues sí, señoras y señores, Los Temerarios, con esta tremendísima rola que nos trae tu última canción. En la esquina número 2.

Ahí está Los Temerarios en la esquina número 2 y usted ya sabe qué hacer. Únicamente tiene que agarrar su teléfono y mandarnos WhatsApp al 9982-364544. Mándenos su WhatsApp por su voto que usted decida, si para Brindis en la esquina número 1 o para Los Temerarios en la esquina número 2. O también lo puede hacer al número de Radio Turquesa Yucatán, que es el 9991-375556, repito, 9991-375556. Así que, pues, a hacer su voto inmediatamente para este nuestro primer versus de la tarde aquí en El Desorden Musical. Yo soy el comandante supremo de la radio, Lord Máscara, y vámonos directo. Mientras vienen los votos, vámonos directo con Banda Blanca, que llega con esa riquísima pero sabrosísima rola, Sopa de Caracol. ¡Ay, mi niño! ¡Watanery Gonzu! ¡A gozar!

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7: Son las 5 con 14 minutos. 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

0: Estamos de regreso y pues gracias a todos por sus mensajes, oiga. Gracias por sus mensajes. Qué buenísima onda. Me alegra mucho la vida ver cuánta gente nos manda mensaje. Por acá está Navarrito Junior, adelante mi hermano.
1: Saludos. Buenas tardes aquí desde Cancún. Votamos por los temerarios. Saludos de parte de Navarrito Junior. Saludos, feliz juevesito.
0: Ahí está el buen Navarrito Junior que nos dice que va por los temerarios. Marcelo Pech desde Cozumel. Dice, muy buenas tardes, saludos desde Cozumel de parte de la familia Pech Tech. Vamos por temerarios, la número dos. Qué cosa bárbara, los temerarios ya llevan dos votos, señoras y señores. Dos votos inmediatamente, ya tienen los temerarios. Dice, por acá dice los temerarios, llega otro voto con los temerarios. Dice, hola, buenas tardes. Ah, bueno, que la familia Pech Tech, ok. Oye, otro que dice, nos vamos con la esquina número dos, los temerarios, tremendísimo. También tenemos audios, oiga, tenemos audios, vamos a escucharlos. Adelante, cabina.
2: Vámonos por los temerarios, la número dos. Saludos.
3: Comandante, con temerarios.
4: La dos, comandante, la dos.

Ahí están, pues bueno, señoras y señores, creo que sin más preámbulos hay ganadores, y son dos hermanos tremendísimos. Uno es mi tocayo, Gustavo Ángel. Yo soy Gustavo Andrés, qué bonito, como dice el abuelo Goyo. Oiga, pues bueno, sin más preámbulos, vámonos con los temerarios. Esto es El Desorden Musical. Yo soy el comandante supremo de la radio, Lord Máscara, el patrón.

0: Bien, estamos de regreso en el desorden musical. Bueno, tuvimos la presencia después de la rola ganadora de Los Temerarios de Jorge Domínguez y con Romeo y Julieta, una rola muy ícono para recordar a esos amores, ¿no? Una bonita rola de Jorge Domínguez y Romeo y Julieta. Muy bien. Oiga, nos vamos a ir a una pausa, no sin antes agradecerle a doña Mari que nos anda escuchando allá en Jocabá. Saludos también para el buen Arturito allá en Jomum y en Pisté también. Saludos allá en Pisté al buen Rafa. Muchas gracias por reportarse. Pues aquí estamos con más. Vámonos con mucho más. Vamos a una pausa, regresamos. Y recuerde que usted se puede anunciar con nosotros. Tenemos publicidad efectiva. Esto es Radio Turquesa Peninsular. Y esto es el desorden musical.
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6: Son las 5:29.

Bien, estamos de regreso. Ahí estuvimos a Brindis, digo, para complacer también a la bandera, porque digo, ¿para qué los dejan con ganas de? Si aquí estamos para complacerlos, pues ahí está. Ahí está, ahí estuvimos a Brindis. Oiga, nos vamos con otro tremendo versus. Nos vamos con otro versus. Y es que, pues bueno, ¿qué nos dices? Ah, muchas gracias allá a la hermanita Aneta Florecita, que anda muy al pendiente de todo ahí en las redes sociales y de la página web. Muchas gracias, carnala. Saludos al licenciado Javier, allá en Playa del Carmen, cómo no. Tenemos saludos, dice saludos desde Playa del Carmen. Saludos a mi hija Yasmín Magali Sem Kamal de San Francisco Tinún, de parte de su papá José Mercedes Cajum. Ahí está Cajum Puc. Pues saludos, don Joseito, y para su hija Yasmín Magali, allá nos están escuchando en Tinún. Un abrazo gigante, gracias por preferir Radio Turquesa, la que manda. Muchísimas gracias. Oiga, pues vámonos con versus. Sí, sí, sí. Y en la esquina número uno, señoras y señores, les traigo a los Bukis con Tu Cárcel. En la esquina número uno, en el siguiente versus del desorden musical.

Bookies con Tu Cárcel en la esquina número uno y en la esquina número dos, señoras y señores, Mi Corazón Es Un Vagabundo de Los Acosta en la esquina número dos en este versus del desorden musical.

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1: Bien, pues ya escucharon, esquina número uno los Bukis, esquina número dos los Acosta. Usted decide aquí en el Desorden Musical. Lo único que tiene que hacer es mandarnos un mensaje al 9982-364544 o al 9991-375556. Mientras tanto, nos vamos a ir con otra rolita sabrosa y regresando del corte, después de la canción corte, y después del corte, tenemos al ganador de este tremendo encontronazo. Mientras tanto, nos vamos con Aroma, Olfato Femenino, qué lindura. A subirle a la bendita radio.

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0: Son las 5:44. 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

0: Bien, estamos de regreso y pues bueno, ya tenemos los resultados de la votación del siguiente versus. Por acá llega Héctor y nos dice que se va por los Acosta. Hay otro mensaje que dice los Acosta, otro que dice mi corazón en vagabundo. Ahí ya van tres votos para los Acosta. Tenemos un audio por allá. Adelante con el audio.
1: Y Buki, voto por los Buki.
0: Ahí está, vientos huracanados, ahí está. Bueno, por acá nos vamos con Florecita, nos dice que se va con los Bukis, la número uno. Ok, por acá llega Sammy nos dice que se va por los Acosta. Por acá llega también mi buen Marlon de Motul y nos dice que se va por Temerarios. No, perdón, bueno, ese fue el anterior, hermano, ¿qué pasó allá? No, la de ahorita, ¿por quién? Rápidamente, vamos a ver. Ahí está. Se va por los Bukis. Ahí esto se empata, señoras y señores. Si no llega mensaje de desempate, pues nos vamos a tener que ir con las dos rolas. Porque aquí cuando hay empate, las dos rolas pasan. Así que damos conteo. 5, 4, 3, 2. Hay empate, señoras y señores. Primero nos vamos con los Bukis. Y posteriormente tendremos la presencia de los Acosta. Ay, así de lindo les consentimos el desorden musical con el comandante supremo de la radio, el patrón. Dímelo.

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11: Son las 5:55. 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

Ay, qué barbaridades, ¿verdad? Qué barbaridades con la gente. Porque resulta que estaba yo ahorita transportándome aquí a la radiodifusora, ¿ah? Y entonces estaba yo pues bueno, como que sí, voy a llegar, no voy a llegar. Pues afortunadamente sí, ya llegué, ¿ah? Pero ¿cómo son las cosas? Porque el señor que me estaba trayendo para acá me dice: Goyito, ¿es usted Don Goyo? Le digo: sí, soy yo, de radio. Sí, soy yo, le digo: ¿qué pasó? Don Goyo, me dice: usted es un chido, Don Goyo, me dice. Y le digo: ¿por qué, hijito? ¿Por qué, nietito? Le digo: porque la verdad, buenas rolas. Además, me gustó su sección de ayer. Su sección de ayer estuvo muy buena, la sección esa de la sección del ¿cómo se llama? De canciones de un solo artista. Está bueno, me dijo. Yo dije: está bien, nietito. Entonces, vamos a repetir. Entonces, le digo: vamos a repetir. Entonces, pues, hoy, dentro de mi sección de la música que llegó para quedarse, llega la sección de la sección, o sea, la sección de, que se llama así, canciones de un solo artista. Ah, sí. Y hoy va a ser, pues, de mis grandes amigos, la Sonora Santanera, esta agrupación musical fundada en 1955, originaria de la Ciudad de México, y se ha consolidado popularmente mediante su estilo singular durante el paso de los años, ¿verdad? Influenciado por el género de los bailables románticos y tropicales, como el bolero, el son, la cumbia colombiana, el chachachá, la rumba, el mambo y la guaracha, ¿verdad? Así que sin más preámbulos, escuchemos Perfume de Cardeñas de mis grandes amigos, la Sonora Santanera. Yo soy el abuelo Don Goyo, el que juega su yo-yo. Súbale a la bendita radio, chiquitos.

0: Ahí estamos de regresito, ¿eh? Qué bonito iniciar de esta manera la sección, ¿eh? Qué bonita manera, de verdad que a mí me da gustísimo esto, porque que es una cosa preciosa. 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Oye, hoy vamos a tener canciones de un mismo artista, va a ser la Sonora Santanera, ya empezamos allá con Perfume de Gardeñas. Entonces, ¿usted quiere alguna en especial? Mande su mensaje al 9982-364544, ¿eh?, o al 9991-375556, cualquiera de los dos, chiquitos. Vamos a hacer una pequeña pausa, ¿eh?, una pequeña pausita, como decía Raúl Velasco, aún hay más, regresamos.
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9: En dirección hacia el jardín central. No, díganle que no está pelota.

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8: Son las 6:15.
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0: Bien, ya estamos de regresito, chiquitos, ¿eh? Ya estamos por acá de regreso. Qué bonito que este, que escuchamos ahorita de Santanera, ¿ah? ¿Eh? Porque fíjese que en 1955 Carlos Colorado Vera, originario del estado de Tabasco, conoció a David Quirós, a Josué Ramos, a Ernesto Domínguez y a Andrés Terrones, mientras hallaban estudiando en trompeta clásica en la Escuela de Iniciación Artística de Bellas Artes. Y a su vez Andrés conoció a Juan Bustos y a Silvestre Mercado. Al darse cuenta de que los seis compartían el gusto por la música, decidieron iniciar una agrupación musical, y al poco tiempo se les unió Sergio Celeda y su primo Armando Espinosa, procedentes del son musical Blanco y Negro, en donde ambos eran percusionistas y guitarristas. Chino-mexicano William Chiau, que a los pocos años fue sustituido por Héctor Aguilar inicialmente, y en mayo de ese mismo año formaron la agrupación y lo bautizaron como la Tropical Santanera, que se derivó del lugar de nacimiento de su líder y fundador Carlos Colorado. Hoy por hoy ya es la Sonora, ¿verdad? La Sonora Santanera. Qué cosas tan bonitas, ¿eh? Esas historias tan bonitas, tan preciosas, ¿eh? Cosas tan maravillosas que nos da la vida con esa música tan paicota, como le decimos, ¿eh? Paicota. Dice abuelo, saludos a la tía Dolly, que está en sintonía, Francisco Montejo. Ay, saludos para Dolita, ¿qué pasó, Dolita? Un saludo ya, Dolita, está costurando, Dolita, ¿eh? Dolly, Dolores, un abrazo, Dolores. Beso para ti, preciosa, ya Francisco desde Montejo, acá en Mérida. Muy bien. Oiga, tenemos un audio, vamos a escuchar el audio que tenemos por allá. Adelante con el audio, por favor.
1: Saludos, don Goyo, saludos de aquí desde Puerto Morelos. Excelente programación, como siempre, con el desorden musical. Saludos, don Goyo, ya que anda con las canciones de un solo artista, a ver si se puede echar la de Mi Razón de Ser, de la Sonora Santanera. Lo hizo con varios duetos, con Vicente Fernández, con Paquita Lado del Barrio. A ver si puede complacer con esa canción, don Goyo. Saludos, bendiciones, excelente programación.
0: Ahí está la cosa, ahí está la cosa. Gracias por ese bendísimo audio, ¿eh? Vamos a irnos con otra melodilla, ¿eh? Nos vamos a ir con otra melodía bonita. Esta se llama Tita. Es de la Sonora Santanera. Vamos a escucharlo. Súbale a la bendita radio, chiquitos.

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0: Son las 6:28. 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

Ahí estamos de regreso, ¿eh? Ahí estamos de regreso, chiquitines. Oye, me mandan unos mensajes, chéquete ese que me mandan. Yo no sé cómo se les ocurre, si ellos saben que soy un gran conocedor. Ah, dice por acá, disculpa amigo, dice, dijiste que la Sonora es el Estado de México, ellos son tabasqueños de la Barra de Santa Ana, por eso el nombre descendiente de Carlos Colorado, el fundador. Sí, es que sí, para que veas que no estabas escuchando bien, ¿eh? Para que veas que no estabas escuchando bien, porque te voy a decir una cosa. Yo lo dije claramente, que él era tabasqueño y con la agrupación los conoció en Bellas Artes en la Ciudad de México, ¿eh? Entonces de ahí salió la agrupación, pero sí, claramente, por eso también le pusieron ese Tropical Santanera. Ah, porque por de dónde viene Carlitos, que es de Tabasco. Ah, para que veas qué onda, ¿eh? A mí, chiquete pasquito. Dice, hola, buenas tardes. El día martes se me extravió una billetera azul con las identificaciones de mí, Iván Gómez Fajardo. Dice, de casualidad, alguien se lo haya llevado a sus oficinas. Si me pueden escribir por este medio. Bueno, si alguien lo encontró, ¿eh? Si alguien lo encontró. Una billetera azul con identificaciones de Iván Gómez Fajardo. Ahí está, que se comuniquen, ¿eh? Acá con nosotros al 9982 36 45 44. Ahí está la cosa, chiquitos. Bueno, entonces pues me voy a despedir de una manera bien bonita, ¿eh? De una manera bien sabrosa, con una última canción de la Sonora Santanera, que hoy nos viene a deleitar con esta bellísima canción. Estoy pensando en ti, ¿ah? Estoy pensando en ti. ¿Qué es que antes escribía cosas bonitas, escribía cosas así lindas. Ahorita pura porquería, dice. Dice el hermano Chávez, dice por dos, dice. Ah, no, pues ya sabes, ¿ah? Ya sabes, hermanito. Saludos allá en las dos estaciones, te mandamos saludos, ¿ah? Cosa, qué buena onda. Muy bien, pues ya me despido, yo soy el abuelo Don Goyo, mañana nos escuchamos para... Ah, no, mañana no sé si vengo, no sé, lo voy a pensar, porque mañana es viernes de despeinar a la cotorra, entonces no sé, ahí les aviso si vengo o no. Si no, de todas maneras va a estar mi nieto, va a estar el Greco, va a estar todo así bonito, ¿ah? Entonces no se lo pierdan. Bueno, ya me voy, la próxima, yo soy el abuelo Don Goyo, el que juega su Goyo, y los digo con... Estoy pensando en ti, de la Sonora Santanera, qué bonito, ¿eh? Qué bonito.

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3: Son las 6:43. 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

Vientos huracanados, pues ha llegado el momento. Hemos regresado, pero para decir adiós, óigame. Sí, para despedirnos, pero no vamos a despedir sin antes tener un broche de oro con tremendísima rola del señor Rayito Colombiano. Agrupación mexicana de cumbia y vallenato, fundada en 1996 en Iztapalapa, Ciudad de México. Y que, pues bueno, la verdad es que nos encanta escuchar su música, nos encanta disfrutarlo. Y pues bueno, don Raimundo Espinosa, su nombre Rayito, diminutivo de un fundador y ex vocalista de Los Ángeles Azules, y colombiano por el género musical que interpreta, ¿verdad? Nacido en la escena de la cumbia sonidera, tomando su fama inicial gracias a la experiencia que anteriormente había puesto su voz en éxitos emblemáticos como Hay Amor y Entrega de Amor. Tras lanzar su carrera como solista, el grupo se consolidó en el sureste mexicano y logró su proyección internacional con álbumes y temas reconocidos como Cicatrices, Besar tu Piel. Besar tu piel, bebete, qué buena rola, oiga. Y Muchachita Consentida, también su trayectoria pues los ha llevado a realizar extensas giras en México y Estados Unidos, compartiendo escenarios y colaboraciones con figuras de la música como Armando Manzanero y muchos más. Por cierto, déjenme platicarles, ya si yo les había dicho, es mi padrino, don Raimundo Espinosa, oiga. Es mi padrinazo, don Ray. Le mando un fuerte abrazo y muchas bendiciones. Pues vamos a despedir con esta canción de Raimundo Espinosa y, pues bueno, de Rayito Colombiano, para pues cerrar con broche de oro, no sin antes recordarles que mañana tenemos una cita en punto de las 17 horas, 5 de la tarde en Quintana Roo, 16 horas, 4 de la tarde en el resto de la República Mexicana. Soy el comandante supremo de la radio, Lord Máscara, el patrón. Nos escuchamos el día de mañana para cerrar con broche de oro la semana y viernes desde peinarla la cotorra. Nos vemos. Bye bye. Buenas tardes. Quédense con la hora del taxista y mi buen Pepe Tus, el vaquero. Dímelo.

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0: Son las 6:53. 105.1, la que manda. 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

0: Pachuca por Toluca, que transita por sus venas, mi querida familia. Bienvenidas, bienvenidos a la hora más popular de la radio.
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0: Arrancamos con todo, por supuesto, la hora del taxista en vivo y a todo color. A través de la señal de Radio Turquesa Peninsular. Desde Cancún, sí, claro, desde Cancún, Quintana Roo, México. Radiando para toda la península. Estamos contigo a través de nuestros 100,000 watts de potencia. Escuchaste bien, ¿eh? 100,000. 100,000 watts de potencia.
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0: Y te digo que te comuniques conmigo, claro. Claro.
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0: A nuestro WhatsApp. El número, atentos, atentas. Es el 99 82 36 45 44. Ya lo tienes. Ahora estoy esperando que tú en este momento te reportes conmigo. Mi gente de Yucatán, de Campeche, de todo Quintana Roo, y también a quienes lo hacen en otros estados de la República Mexicana, porque se sabe que hay mucha gente que nos escucha vía internet, a través de la Alexa. Claro. Si tú tienes familiares en Tabasco, en Veracruz, en CDMX, en Nuevo León, diles por favor, si tienen su bocina inteligente Alexa, que le digan: Alexa, pon Radio Turquesa. Y en ese momento, en ese instante, te comunica ya con nosotros, y claro.